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Buena música para acompañarte en el cierre ya de este fin de XL. 21 horas y 20 minutos con 11 grados 8 de temperatura. Está fresco, el cielo está cubierto. Hay 81% de humedad. Ingresa a la 100.com.ar que allí tenés más info del estado del tiempo. Lunes feriado que lo compartimos con vos hasta la medianoche. Te invito a que nos conectemos a través de la música. Compartimos canciones, historias y emociones aquí en Románticos.

En el lado romántico de la cena escuchamos a Bad English, When I See You Smile. En 1989, esta banda anglo-estadounidense nos decía que hay personas que tienen el poder de cambiarlo todo con una mirada, con un gesto, con una sonrisa. Cuando te veo sonreír, una de las más grandes baladas de los 80 sonaba aquí, en el lado romántico de la cena, a las 21 horas y 35 minutos, hasta la medianoche. Estamos juntos en la 100.

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0: Seguimos juntos aquí en la 100, 21 horas y 43 minutos. Te cuento que en Juan B. Justo y San Martín hay un corte parcial por siniestro vial y trenes y subtes están funcionando a horario, eso sí, con cronograma de día feriado.
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0: En el lado romántico de la cena escuchamos a Johnny K. Jazz, Jada Dreams. Un gran clásico para ir cerrando esta hora aquí en Románticos. ¿Cómo viene tu noche? ¿Cómo te trata este cierre ya de fin de XL que lo vamos compartiendo juntos? Acá nosotros le seguimos poniendo buena música a este momento. Hasta la medianoche estamos juntos aquí en la 100.
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En el lado romántico de la cena escuchamos a Maná. En el Muelle de San Blas. Una gran canción de esta banda mexicana que el 10 de diciembre se va a presentar por primera vez en River, donde va a celebrar 40 años de trayectoria con el Vivir Sin Aire Tour. Y a vos te lo presenta a las 100, suena a las 22 horas y 14 minutos para este martes. Comienzo de esta semana un poquito más corta, lluvias aisladas por la mañana con mínima de 8, máxima 12 grados, así que abrigarse, a preparar el paraguas. Y el miércoles tendremos mínima de 9, máxima 14 grados. Y la buena y gran noticia es que habrá sol, amigos. Ingresá a 100.com.ar, que allí tenés más info del estado del tiempo.

Estás escuchando Románticos aquí en la 100. The Cars. Magic. Uno de los grandes clásicos de la banda y una de las canciones más luminosas dentro de su carrera fue lanzada en 1984 como segundo sencillo del disco Heartbeat City. Y aquí mostraba una faceta un poquito más pop de esta banda y también se convirtió en uno de sus mayores éxitos. Sonaba aquí en la 100. Son las 22 horas y 34 minutos, 11 grados 2 es la temperatura y el cielo se encuentra cubierto.

0: 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Elvis Presley. Fever. Fin de XL, que lo vamos cerrando juntos. 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

0: En el lado romántico de la 100 escuchamos a Adrián Otero, La Última Lágrima. Lunes feriado que lo compartimos para quienes están volviendo a casa en el cierre del fin de XL, para los que comienzan su noche, para los que se regalan un momento con buena música. Aquí estamos para acompañarte hasta las 12 en Románticos.
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0: Abrimos esta hora aquí en Románticos con Simple Red.

escuchando el lado romántico de la 100. Esto es Supertramp, The Logical Song. Uno de los grandes clásicos del grupo británico y una de las canciones más inteligentes que ha tenido el pop rock de finales de los 70. Forma parte del disco Breakfast in America y combina una melodía bastante pegadiza con una letra que cuestiona cómo la sociedad se va transformando a las personas. Sonaba a las 23 horas y 21 minutos con 11 grados 4 de temperatura en la ciudad de Buenos Aires. Llega Peter Frampton. Show me the way.

la noche de la cena escuchamos canciones ideales para terminar el día. Münchener Freiheit, Play It Good, clásico de los 80, suena en este lunes feriado. ¿Cómo viene tu noche? ¿Cómo te trata ya el cierre de este fin de XL? Acá nosotros, hasta la medianoche, le vamos poniendo buena música en el lado romántico de la 100. Son las 23 horas y 32 minutos, 10 grados 8 es la temperatura. El cielo se encuentra cubierto. La música no se detiene aquí en Románticos. Lo que suena es Ol' Stewart, Year of the Cat.

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0: Seguimos juntos aquí en la 100. 23 horas y 52 minutos, 10 grados 8 décimas la temperatura. Este día martes tendremos lluvias aisladas por la mañana con mínima de 8, máxima 12 grados. Y el miércoles aparece el sol con mínima de 9, máxima 14 grados.
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0: Dido, Here With Me. Una gran balada para cerrar el lado romántico de la 100 de este día lunes, de este fin de XL que lo compartimos juntos. Gracias por estar del otro lado. Carolina Moyo estuvo en la producción, Tomás Herkovic a cargo de la musicalización, Ariel Dota coordinando, Diego Pozo en la dirección general de la radio. Mi nombre es Walter Sterzer, me quedo con vos.
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martes, un nuevo día que nos invita a seguir adelante. Bienvenidos a la hora de los lentos, donde la magia de la noche siempre está presente y nos permite disfrutar de la mejor música hasta las 2, aquí en La 100.

Esto es La Hora de los Lentos en la 100. Más que canciones, experiencias donde la música te conecta con lo más profundo de vos. Hasta las 2. Estamos juntos en la 100.

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Seguimos juntos en la hora de los lentos en la 100. ¿Cómo te viene tratando esta noche? Nosotros te acompañamos con mucha música sin interrupciones. Hasta las 2. Estamos con vos en la 100.

Mientras el reloj avanza en esta noche de martes, la música nos transporta. Así que te invito a que te tomes un respiro y dejes que las mejores canciones en la 100 te acompañen en esta noche. Hasta las 2, esto es La Hora de los Lentos en la 100.

Y a esta hora en la 100, mientras disfrutamos de la mejor música en la hora de los lentos, te quiero compartir una frase que encontré y que me pareció ideal para el comienzo de un nuevo día. El éxito suele llegar a quienes están demasiado ocupados para buscarlo. ¿Cómo estás? Nos quedamos juntos hasta las 2 de la mañana aquí en la 100.

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Y con este gran clásico, así llegamos al final de esta edición en la Hora de los Lentos en la 100. Gracias por estar ahí del otro lado. Ariel Dota estuvo en la coordinación, Emanuel Garbacho a cargo de la musicalización, Diego Pozo en la dirección general de la radio. Mi nombre es Walter Sterzer, ya llega Tomás Galván para quedarse con vos y acompañarte con buena música en la trasnoche de la 100. Nosotros nos reencontramos mañana a partir de las 0.

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4 minutos después de las 2 de la mañana en todo el país, escuchamos a Teddy Swims con Mr. Know It All. Bienvenidos, bienvenidos a la madrugada de la 100. Bienvenidos a una nueva trasnoche juntos. Martes que oficia un poco de lunes, este 18 de agosto, después de un fin de semana largo que a veces, ay, cómo cuesta, por favor. Pero para eso estamos nosotros, juntos con grandes canciones, elegidas especialmente para este momento del día tan pero tan especial. Elegidas especialmente para vos. Con Ariel Dota, que coordina todo, con Emma Garbacho en musicalización, Diego Pozo en la dirección general de la radio. Mi nombre es Tomás Galván y con Spandu Ballet haciendo Chu, empezamos juntos una nueva madrugada en la Siena. Bienvenidos.

17 minutos después de las 2 de la mañana en todo el país. Escuchamos a Conociendo Rusia y Natalia Lafourcade haciendo 5 horas menos. 9 grados 2 la temperatura en la ciudad de Buenos Aires. 6 grados 5 la sensación térmica. El cielo completamente cubierto, la humedad del 87%. ¿Qué esperamos para este martes? Esperamos una máxima de 12 grados, mínima de 8. Hay una leve probabilidad de lluvias por la mañana. Muy leve, muy muy leve. Existe y te lo tenemos que avisar, por supuesto. Pero nosotros ahora mismo disfrutamos de grandes canciones. Combinación Argentina-Española, Los Rodríguez haciendo Me Estás Atrapando Otra Vez. En la 100, en la radio que está donde vos estás.

6:30 de la mañana en todo el país. Oh, yeah. Escuchemos a Take That, banda conocida. Oh, 2:30 de

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grados la temperatura en la capital federal, una térmica de 6 grados 5. Ahora mismo, 2 de la mañana, 40 minutos en todo el país, escuchábamos a Dua Lipa con These Walls. ¿Cómo te está tratando esta madrugada? ¿Cómo te están tratando estas primeras horas de este martes 18 de agosto? Decíamos que es un martes que oficia un poco de lunes, se termina el fin de largo, pero sabes que tenemos grandes canciones para disfrutar juntos en la 100. Ahora London Beat y A Better Lover.

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Imágenes paganas de Virus sonando cuando nos separan 3 minutos de las 3 de la mañana en todo el país. 9 grados 2 la temperatura en la ciudad de Buenos Aires, 6 grados 5 la sensación térmica. Seguimos juntos en la 100, en la radio que te acompaña durante todo el día. Ahora en la madrugada y a las 5 y media de la mañana llega Santiago del Moro y todo su equipo para hacer el Club del Moro. Después, a eso de las 10 de la mañana, Guido y Lagunda te esperan en No Está Todo Dicho. Empezás la tarde a eso de las 2, haciendo Sarasa con Mariano Pelufo y Julieta Brandi. Y a las 5 de la tarde, volvés a casa con Lape en Atardecer de un Día Agitado para terminar el día de la mejor manera, con grandísimas canciones que marcan el comienzo de la noche en Los Románticos, en la 100, en la radio que está a las 24 horas con vos, la radio número 1 de Argentina. Seguimos juntos con Maroon 5 haciendo Won't Go Home Without You.

con Miley Cyrus y End of the World. Empezamos una nueva hora en la 100. 6 minutos se pasaron de las 3 de la mañana. Son las primeras horas de este martes 18 de agosto, que van pasando lento, van pasando poco a poco, pero por sobre todas las cosas pasan bien, bien acompañadas de grandes artistas, grandes canciones, que en la próxima hora van a tener la presencia de Bruno Mars, Alejandro Sanz, Soda Stereo, Phil Collins, Four Non Blondes, entre tantísimos otros más, para acompañarte en las primeras horas de un día con grandes canciones elegidas no solo para este momento del día, sino también para vos. ¿Quiénes siguen? Un clásico de la balada rock, Whitesnake, Is This Love?

18 minutos después de las 3 de la mañana en todo el país, Alejandro Sanz con Mares de Miel, dice presente en la trasnoche de la 100. Mientras tenemos 9 grados 2 de temperatura en la ciudad de Buenos Aires, 6 grados 5 de sensación térmica. Cielo completamente cubierto para este martes, máxima de 12 grados, mínima de 8. Hay una leve probabilidad de lluvias por la mañana, pero se espera que el resto de la jornada tenga un cielo mayormente nublado. Mañana miércoles vamos a tener un cielo parcialmente nublado. Puede que incluya algún rayito de sol que tanto estamos extrañando en estos últimos días, con una máxima de 14, una mínima de 9 grados. Y el jueves tenemos máxima de 15, mínima de 8 y también un cielo parcialmente nublado a lo largo de toda la jornada. En esta madrugada de martes 18 de agosto nosotros seguimos juntos escuchando grandes canciones elegidas especialmente para vos. Del Unplugged de Soda Stereo, de Comfort y Música para Volar, escuchamos ahora mismo en la 100, Entre Caníbales.

uno de los grandes One Hit Wonders que nos dejó la década de los 90s en la historia de la música, Four Non Blondes haciendo What's Up, cuando 32 minutos se pasaron de las 3 de la mañana en todo el país. Ahora mismo en la capital federal, 9 grados 2 la temperatura, 6 grados 5 la sensación térmica, con un cielo completamente cubierto. Nosotros seguimos juntos en la trasnoche de la 100 con grandes canciones elegidas para este momento del día, que siguen con Taylor Swift y Post Malone haciendo Fortnite.

3 de la mañana, 48 minutos en todo el país. Estamos escuchando a Adele con Easy On Me. Con 9 grados de temperatura en la ciudad de Buenos Aires, 7 grados la sensación térmica y muchas, pero muchas canciones elegidas especialmente para vos. En este momento tan especial de la madrugada que a nosotros nos gusta llamar el momento recarga, el momento relleno. ¿Recarga de qué? ¿Relleno de qué? Bueno, suponiendo que estás tomando unos mates, suponiendo que estás tomando un café con leche, tomando algo, acompañando estas canciones elegidas, momento de rellenar el termo de agua caliente, momento de rellenar esa taza, momento de, ¿por qué no?, volver a poner agua en esa taza que tenía té. Mientras nosotros nos encargamos de la música, con Eros Ramazzotti haciendo la cosa más bella en la 100, en la radio que está donde vos estás.

4 minutos después de las 4 de la mañana en todo el país. Empezamos la última hora de esta trasnoche en la 100 con Fito, con Diego Torres haciendo Para Sentirme Libre. Empezamos las primeras horas de este martes que oficia un poco de lunes. Venimos de un fin de largo. ¿Tuviste descanso? ¿No tuviste descanso? Estés haciendo lo que estés haciendo, estamos juntos con grandes canciones elegidas especialmente para vos, elegidas especialmente para este momento del día, que van a tener a Harry Styles, George Michael, Las Pelotas, Los Caballeros de la Quema, Sabrina Carpenter, entre muchísimos más. Y que sigue, ahora sí, con Fito Páez, haciendo Dar es Dar.

Una canción bellísima para escuchar en las primeras horas de un día como lo es. Need You Now, Lady Ants Balloon, dice presente en la madrugada de las 100 a las 4 de la mañana, 20 minutos en todo el país. 8 grados 6 la temperatura en la capital federal, 5 grados 8 la sensación térmica. La humedad ahora mismo del 90%. ¿Cómo va a estar este martes en la ciudad de Buenos Aires? Vamos a tener una máxima de 12 grados, una mínima de 8. Un cielo mayormente nublado a lo largo de toda la jornada y para esta mañana se espera una leve probabilidad de lluvias aisladas. Muy leve probabilidad existe, te la avisamos. Probablemente no llueva, viste cómo es el clima, que a veces dice sí, otras veces dice que no, pero ya está saltando. Por ahí el paraguas ahí a mano por las dudas, cosa de no llevarte una sorpresa en este martes en el que lo empezamos juntos con grandes canciones elegidas para vos. Ahora con las pelotas diciendo presente con los dos en la 100. En la radio número 1 de Argentina.

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8 grados 6 la temperatura en la capital federal, 5 grados 8 la sensación térmica, con Sabrina Carpenter haciendo Please, Please, Please. Nos adentramos en la última media hora de esta madrugada de martes juntos, escuchando grandes canciones. ¿Cómo te están tratando estas primeras horas de un nuevo día? Mientras nosotros te seguimos acompañando con grandes artistas. Ahora en la 100 escuchamos a Alphaville con Forever Young.

4 de la mañana, 46 minutos en todo el país, 8 grados 6, la temperatura en la capital federal. Escuchamos a Ricky Martin con Disparo al Corazón. Seguimos juntos en la 100, en la radio que te acompaña durante todo el día. En un rato, a las 5 y media de la mañana, llega Santiago del Moro y todo su equipo para hacer el Club del Moro. Después, a eso de las 10 de la mañana, Guido y Lagunda te esperan en No Está Todo Dicho. Empezás la tarde a eso de las 2, haciendo Sarasa con Mariano Pelufo y Julieta Brandi. Y a las 5 de la tarde volvés a casa con Lape y Atardecer de un Día Agitado. ¿Se termina ahí el día? No, por supuesto que no, porque después cerrás la noche con Los Románticos, con canciones increíbles para ya cerrar el día de la mejor manera en la 100, en la radio que está a las 24 horas con vos, en la radio número 1 de Argentina. En la recta final de esta madrugada de martes, los Babasónicos en vivo dicen presente y lo que escuchamos se llama El Colmo.

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Danny Wilson haciendo Mary's Prayer. Cuando dos minutos nos separan de las 5 de la mañana en todo el país y suena una canción mejor que la otra para cerrar esta trasnoche en la 100. Por supuesto que te quedas de la mano de Chris Riquelme con lo mejor del Club del Moro. Muchísimas, pero muchísimas gracias por dejarme recorrer las primeras horas de este martes, ahora oficialmente comenzado, con grandes canciones, con buenas vibras, con la mejor energía de todas. Espero que tengas un grandísimo día. Mi nombre es Tomás Galván y te dejo con Robbie Williams haciendo Fever.

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0: Pet Shop Boys, Dominant Dancing. 5 de la mañana, 7 minutos. Bienvenidos a este repaso por lo mejor del Club del Moro, empezando la jornada, empezando el martes 18 de agosto. El volver a la rutina para varios que pudieron aprovechar el fin de semana largo. Nosotros acá estuvimos ayer, firmes como rulo de estatua. Frase que nunca se dijo, ¿no? Y muchos madrugadores que también estaban ayer acompañando, así que gracias a cada uno de ellos. Y ahora estamos acá, poniéndole el pecho al día. Soy Cristian Riquelme. Te dije ya, 8 grados 6, la temperatura en la ciudad de Buenos Aires. Alguna llovizna leve en el área metropolitana. Para hoy, máxima de 12 grados, inestable el comienzo del día. Pero solo el comienzo del día es lo que estará inestable. Después, con el correr de las horas, va a ir mejorando. Así que el aliciente de que después de varios días, mañana vamos a tener alguna aparición solar, afortunadamente. Pero bueno, también hablaremos de eso en un rato nada más, de cómo va a estar el tiempo durante los próximos días. Ahora te invito a que charlemos, a que intercambiemos momentos a través de nuestro WhatsApp del 11-3700-0100 y que me cuentes qué rescatás de tu fin de semana. Fue un fin de semana largo, me imagino que aprovechaste un poco más el tiempo. Es verdad que estuvo gris, pero bueno, también estuvo en el medio el día de la niñez y la sonrisa de los chicos, que siempre es especial para los que tenemos hijos. Es un momento mágico, me imagino, para vos también. Así que 11-3-700-0100, ¿qué es lo que rescatás de tu fin de semana? ¿Hiciste algo distinto? ¿Frenaste un poco? Y eso a veces es tan valioso, la verdad, poder frenar un poco la rutina, parar la pelota, descansar, liberar la cabeza y hoy sentirte completamente renovado para encarar una semana que, por cierto, es corta. 11-3-700-0100, ahí espero tu mensaje y ahora sí, iniciamos este repaso por lo mejor del Club del Moro. Bienvenidos. Buen día.
1: El cacao es la semilla, el fruto del árbol del cacao que le da origen al chocolate. Recién, más temprano, decíamos la cantidad de años que han tenido que pasar para que ese fruto tan particular, esa vaina con esa especie como de choclo, con esa baba, con ese grano blanco, llegara a transformarse en el tan preciado chocolate. No han pasado cientos de años para que eso pasara, pero bueno, ahora conocemos el chocolate como el producto madre de del fruto del cacao, de este árbol. Cosas que tengan cacao, que tengan chocolate, ¿cuál es su favorita? Sorbo vos. ¿Tu cosa favorita que tenga chocolate justamente en el día del cacao?
2: Me gusta mucho el postre marquís de chocolate.
1: La marquís, la torta,
2: me encanta.
1: Sí. ¿Vos, Edith?
3: Bizcochuelo de chocolate con crema.
1: ¿A común?
3: El común. Sí, básico. Sí, básico. Claro, común. Sí, está bien. Gracias, Costi, por ese bizcochuelo.
4: La marquís me gusta también.
2: También, bien, Costi, para los dos.
1: ¿Vos, Fernando?
5: El tipo baño María para ponerle arriba de frutilla, de una torta, de lo que
6: Charlotte.
5: De lo que sea, Charlotte. Tipo Charlotte Ganigia.
2: La Ganigia.
1: No, la fondant. Fondant,
5: Claudia Fondant.
6: Fondue de chocolate. Fondue de chocolate. Fondue de chocolate.
3: El fondant es blanco.
4: A mí me encanta el fondue.
1: No, el fondant no. El fondant es el fondant de chocolate. Es el baño de chocolate. El... No, vos, Adanita, ¿cuál es tu preparación?
6: El volcán de chocolate y la mousse de chocolate.
4: No, le
2: volcán de chocolate, no, lo digamos.
1: La mousse es riquísima.
2: El volcán acá no es del Club del Moro.
6: La mousse de chocolate, chicos, qué rico. Y el helado de chocolate también.
1: Qué rico.
4: El helado de chocolate.
6: Amo el helado de chocolate.
1: ¿Con almendras o no?
6: Sí,
2: no, sí. Caramelizás.
1: Es que al cacao, al chocolate, le va bien el crocante. Por eso el chocolate con maní es tan rico, con almendras es tan rico.
6: Sí.
1: El chocolate aireado. Chocolate en rama, chico.
6: ¡Ay, chocolate en rama!
1: Viste que no sabes qué estás comiendo, puede ser chocolate.
6: Pero
1: porque
6: te dan, pero.
1: Que es como, sí.
2: Hace poco probé.
1: Más temprano decíamos que uno se mide en el nivel de comible o incomible de acuerdo a los grados de chocolate.
6: Sí. Hoy Majo, soy un 99%. No, un 99% cacao. No, estoy amargo hoy, tengo faringitis. No. Ni me toquen hoy, ¿eh?
2: ¿En serio?
6: Ni me toqué.
1: Escucha, que yo recién me confundí, Anita, con la ganache de chocolate.
7: Claro, por eso, pero no te quise cookie, porque como vos sos un experto culinario, tampoco me quería meter ahí.
6: Es fuerte que le digas culinario.
7: Hay batallas que no puedo dar.
5: Si no, la ganache la empata.
1: El fondant, sí, se lo podés teñir de distintos colores y la me equivoqué con la ganache.
6: El fondant es lo durito, eso que como que lo forran las tortas, claro, es eso. Y eso.
7: No vengas a putear acá tampoco.
1: Es eso que no sabes ni de qué es.
6: Sí, que no sabes bien qué gusto tiene.
1: La ganache es ese baño de chocolate que se le ponen las tortas.
6: Ay, la ganache suena a una cosa árabe.
8: De Bake Off, si nadie sabía que era la
7: ganache. Sí. Tiene manteca también para la ganache.
1: Sí, todo tiene manteca en la pastelería.
6: Qué rico. Sí. Igual cualquier cosa con chocolate es rico.
8: Chico. Bueno, el Nesquik, bueno, perdón por decir marcas, ¿cómo se dice? Leche chocolatada.
6: Sí. También.
8: Es exquisito.
7: La chocolatada.
1: Sí, cacao en polvo.
6: El cacao en polvo. Pasa que si tosés te sale un humo, ¿viste?
7: Sí.
1: Ah, que te salió un morir. Atragantado. Bueno, de chicos, habremos comido en Nesquik. Yo abrí la lata de Nesquik y la comí como postre.
6: Cucharadas. Claro. Sí. Y no jugaba.
1: Y la pegaba un poquito en el paladar al Nesquik, al polvo, para que se pusiera más cremoso, ¿viste?
6: Claro.
1: Y por ahí llegaba alguien y te decía, ¿qué estás comiendo? Nada. Y tenía los dientes negros.
6: Todos los dientes negros.
1: O te atragantaba y empezabas a estornudar.
6: Claro.
1: Bueno, día del cacao, dicen que en los próximos 50 años desaparecería por el cambio climático de la faz de la Tierra, pero van a encontrar alguna manera de seguir produciéndolo. Escuchen, ¿qué hace el cacao? Mejora el estado de ánimo.
6: Sí,
1: el chocolate, cuanto más puro, digamos, es más saludable, ¿no?
4: Está comprobado.
1: Previene la trombosis, ayuda a regular el colesterol, previene la anemia, disminuye los riesgos de diabetes. Previene la demencia, chicos, que acá estamos, mirá, a un pasito.
2: Sí, no, ya estamos,
1: ¿Qué más? Regulación del intestino, a los vientres secos. Ayuda a disminuir la inflamación. Ayuda a controlar el peso, disminuye la presión arterial. Esto es el cacao con chocolate puro.
2: Te iba a decir,
1: puro.
2: Es buenísimo, vamos a comer chocolate.
6: Claro. Porque, por lo general, el chocolate de kiosco...
1: Claro, el tema es que lo que nos gusta a nosotros es el chocolate más procesado, con muchas grasas y azúcar.
2: Con leche, claro.
1: Sí, no es con leche, con aditivo, con todo.
7: Estamos acostumbrados a ese paladar, pero cuando vas empezando a probar el cacao puro, te juro por Dios que...
1: Ah, la paladar refinada, Anita, ahora no.
7: ¿Ustedes comieron alguna vez nibs de cacao?
1: ¿Probaron el nibs
7: de cacao? Adentro de la semilla del cacao está el nibs de cacao, que cuando vos lo pelás y te lo comes, es el verdadero sabor del cacao original.
2: ¿Y a qué sabe?
7: Y es muy amargo.
6: Y amargo, ¿no?
7: Pero parece como medio ancestral, es re loco cuando lo probé.
4: Yo probé, a mí no me gustó, me pareció una porquería.
2: Bueno. Anda, Anita, anda tranquila.
8: Pobre mujer.
7: Igual
4: es amargo, no es comible.
2: Sí, claro.
6: Hay el chocolate, es como el 70 o el 80, que traen, por ejemplo, alguna cosita.
2: A mí me gusta.
6: Caramelo.
2: Al 80 con naranja.
5: No, claro, por favor. Chocolate.
1: No, naranja, déjate de joder. Es de 90 años,
2: sorbo. Sí,
6: pero te juro que está muy bien.
2: Chocolate con naranja es una combinación increíble.
7: Este paladar morcipanero que tienen acá.
1: Esa cascarita.
2: No, es muy bueno.
4: Me embola porque se quiere hacer como el fino, ¿viste?
5: Chocolate con cereales.
4: No le queda el fino.
2: ¿A quién?
4: A vos.
2: Te da envidia.
7: Cacao puro se come con su
1: leche.
6: El 70 es bueno. Yo como el 70 es recontrabanco.
4: El 70 es bueno.
6: 70 está muy bien.
1: Es hasta ahí. 70 que te queda un 30 de ponerle cualquier cosa. Está muy bien.
2: Sí, el 30 es dulce de leche.
6: Y el otro 30 es Nutella.
8: En Córdoba, para el 20 de junio, que era el barrio donde yo vivía, los 20 de junio venía la orquesta y chocolate.
6: ¿Chocolate con churro?
8: Entonces escuchábamos la canción a la bandera, todas las marchas, tomando chocolate.
7: Bueno, en los colegios el 9 de julio, ¿no es chocolate con churros?
4: Claro, chocolate con churros, está bien, es como es algo...
8: ¿Qué no te cierra?
1: Sí, en el kiosco de enfrente de mi casa y hay chocolate para vender también, claro.
4: No, pero es como una festividad. Una
7: festividad de patria.
4: Colegio.
1: Para escuchar esto que quería encontrar.
8: ¿Sabes qué vamos a hablar?
2: No, por favor, Costi, ¿no?
1: ¿Saben cuánta cantidad de azúcar tiene la Nutella?
2: ¿Cuánto?
8: Me parece espantosa la Nutella.
2: No, riquísimo. A mí no me gusta
7: 60%
2: tampoco.
7: 60% es azúcar.
1: Mira, la Nutella tiene cacao en polvo, un poquitito de cacao en polvo, un poquitito de leche cremada, un poquitito, muy poquitito de avellanas, después tiene aceite de palma y todo el otro, casi el 50-60% azúcar.
2: Claro. Riquísimo.
1: El Nutella es así. El Nutella, como los Thanos se habían quedado sin chocolate... Tenían muy poco, obviamente cacao ellos no tienen, el cacao es de acá, de nuestro continente,
8: de Brasil,
1: generalmente, o de las partes más, más tropicales, sí, de algunos países del África también, del Ecuador, ellos no tenían. Entonces, como no tenían cacao, inventan con un poco de avellanas y un poquito de cacao esta pasta, agregándole mucho aditivo y mucho azúcar. Es como que estiraron el chocolate con algo que tenían ellos, que eran avellanas, ¿entiende?
8: Sí,
1: perfecto. Entonces generaron eso hace un montón de años, que llamó Nutella, que fue un éxito, pero básicamente es la mitad o más de la mitad es azúcar pura.
6: Para, pensé que tenía mucha avellana yo.
1: No,
6: para,
1: es un poquito
6: la
1: avellana.
6: La fantasía,
1: un
6: pensé que era una pasta avellana.
3: Pasta textura, avellana, claro.
1: Porque la textura de la avellana es el, la, claro, la avellana mezclada con un poquito de cacao, que le da ese, ese color tan particular también, y ese gusto chocolatoso. Esa pastosidad se le da a la avellana, sí, y después todo azúcar y
3: yo
1: aceite,
3: pensé que era, pensé que era pura
6: como,
3: avellana y era re
6: como
3: sano.
6: Tipo pasta de maní, era ponele, sano, pero de avellana, con un poquito no, de...
1: Mirá.
6: Ah, una cagada, Santiago.
1: Una cagada.
2: Y vos que estabas, sí, comiendo todos los días.
6: Y yo mira, que estaba comiendo...
2: Sí, estoy comiendo avellana.
6: Chocolate al 90 con, con Nutella.
1: Nutella. Nutella al 90, ya que...
6: Nutella al 99.
3: Pensaba que claro, era súper sano.
1: Es saludable, todo avellana.
6: Sí, avellana. ¿Viste que en TikTok te enseñan a hacer Nutella?
8: No les creas.
6: Todo avellana.
2: ¿En serio?
1: Sí, pero eso es la, sí, el Nutella natural.
6: Claro.
1: Pero no, después este, lo probás y vos decís, no quiero el de frasco.
6: Claro, no, claro, devuélveme mi dinero.
1: Claro, es que el mundo está hecho al revés. ¿Entendés? Todo lo natural, lo orgánico, debería ser salido de los árboles, pero al revés. ¿Entendés? Los árboles tendrían que tener titas y rodecias, alfajores.
3: Ay, qué rico.
1: ¿Entendés? Ay, a buscarme al sauce llorón, sí, de
7: y no hacer mal, no aumentar el colesterol.
1: No, al revés, todo,
7: claro, todo sano.
1: Lo que es malo es lo otro.
6: No, y aparte, si mira, va a haber que regalar.
1: Brócoli muy de vez en cuando, muy de vez, no lo pruebes nunca.
8: Bueno, la mayoría de la gente.
1: Trata de comer todo frito, sí, por favor. Algo hervido, pero muy de vez en
6: pero
1: cuando.
6: Pero ojo, porque da acidez lo hervido, ¿eh?
1: Sí. Sí.
6: Hace mal.
1: Agua sí, agua pura, sí. Una sí, copita cada por semana.
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0: Cristian, buen día.
1: Buen día. Acá
0: arrancando la mañana de Mar del Plata. Mañana fresquita. Soy Juan.
1: Vamos, Mar del Plata, arriba. Ahí estamos acompañándonos en el 106.3.
2: Días, mi fin de estuvo excelente, ya que pude juntar un poco familia, un poco amistades. Fue un hermoso combo.
1: Qué lindo.
2: Besitos, Marian.
1: Besos, Marian. Gracias por tu compañía de siempre. Buen día, Cris. El fin de hermoso. Lo disfrutamos mucho con nuestro rey Bruno en su día. Desconectamos de la rutina y hoy volviendo con todo, preparándonos ya para empezar la escuela y el jardín. Buena semana para todos. Soy Seño Ceci de Corrientes, viviendo en Berazategui, Buenos Aires. Beso grande, Ceci. Hola, buen día, Cris. Sos la compañía de todas mis madrugadas. El fin de semana largo paré un poco. Hoy empiezo con todo de vuelta, me cuenta Eduardo de Pilar. Qué lindo frenar un poco, descansar, renovarse. Lo bien que está, lo bien que viene, lo necesario que es. 5 de la mañana, 24 minutos en todo el país. 8 grados, 4 décimas la temperatura en la ciudad de Buenos Aires. Y hay algunos títulos importantes para compartir a esta hora. Tragedia en Mendoza, murió un árbitro de fútbol en un choque frontal. El accidente fatal ocurrió en la ruta 60 y hay otras 5 personas heridas. Trump ordenó reducir los ejercicios militares con Corea del Sur porque considera que envían una señal hostil. El presidente de Estados Unidos cuestionó los ejercicios conjuntos que comenzaron este lunes. Destacó su vínculo con el líder norcoreano y dispuso limitar la participación de sus tropas. Independiente le ganó a Lanús 3-1 por la fase de grupos de la Liga Profesional. Los goles para Independiente fueron de Lautaro Millán en 2 ocasiones y Maximiliano Gutiérrez, mientras que para Lanús convirtió Alan Wong. 5 de la mañana, 25 minutos, 8 grados 4 décimas la temperatura en la ciudad de Buenos Aires. Te dije que te iba a contar cómo continuaba el tiempo. Bueno, para hoy máxima de 12, alguna inestabilidad ahora por la mañana, no muy importante, pero algo inestable va a estar. Nublado durante todo el día hoy, pero mañana... Mañana vuelve el sol, ¿después de cuánto? Para mañana mínima de 9 grados, máxima de 14 con el cielo parcialmente nublado. Jueves también con el cielo parcialmente nublado, mínima de 8, máxima de 15 grados.
3: Bueno, escuchen este dato. El cuerpo tarda 7 horas en recuperarse de un ataque de ira. Es decir, el cortisol cuando aumenta,
4: claro,
3: tanto...
4: hasta que baja, ¿no?
3: Impacta tan fuerte en el cuerpo que hasta que baja tarda 7 horas en regular.
4: A la mía.
3: La hormona.
4: Mira.
3: Sí. El fuerte muchísimo. Descargo hormonal impacta de forma directa en el sistema digestivo y eleva la inflamación, reduce los fluidos gástricos y altera gravemente la
4: microbiota.
3: El funcionamiento de los intestinos.
4: Claro.
5: Mira.
4: Bueno, por eso.
3: Es decir, que a lo mejor la gente que seca, que le cuesta ir mucho al baño, también tiene el cortisol muy alto.
4: Sí, bueno, menopausia, el cortisol sube muchísimo y por eso te inflama, no vas al baño y te pasa todo lo que te pasa.
6: Es cierto que la ira
3: que dormís... La menopausia a la mujer siempre le cuesta más ir al baño.
5: Siempre.
4: Ah, eso sí.
5: Tenemos
4: sí,
5: un problema. Sí.
4: Es otro funcionamiento.
6: Sí, viste sí. Que cuando vos tenés algún quilombo donde te sube mucho el cortisol, ahora le ponen ese nombre, ponen hace 20 años.
4: Sí, no sabíamos, tal cual.
6: Te duele el estómago, te da como que te pegan una puntada en el estómago, viste que... Es cierto que es el segundo cerebro, el intestino.
5: Obvio.
6: Se te pone
3: dicen
6: duro
3: no.
6: Muchas
3: ayer leíamos
6: veces.
3: Que no. Ayer leíamos que se ha romantizado el corazón.
7: Claro.
3: Con respecto a los sentimientos y que los sentimientos más que nada están obviamente en el cerebro, pero después en la parte digestiva.
6: Claro.
3: En el estómago.
5: Sí, para mí es el
4: va
5: lunes.
4: Todo ahí.
5: Es más importante todavía. Todo pasa
4: todo ahí.
5: Te pones nerviosa, te emocionás, todo pasa por ahí.
3: Mira, yo el otro día que estaba tan ansioso, como mal dormido y todo, me acuerdo que les conté ayer que comí de más, viste,
7: sí.
3: Antes de hacer el programa,
5: claro.
3: El domingo.
5: Sí. Sí,
6: claro,
5: sí,
6: totalmente
5: sí.
6: Desregulado.
3: No, viste que como
5: no te
3: no
5: pones
3: si de más, pero comés rápido.
5: Claro, claro.
6: Sí.
3: Y es emocional eso.
5: Sí.
4: El hambre
3: no
4: emocional.
3: Es que comiendo para alimentarte, nada, estás como comiendo para
7: sí, no tenés necesidad.
4: Para mí,
1: qué lindo estar de mal humor y comer.
4: En general, el 50% es hambre y el otro es hambre emocional.
6: Es ansiedad. Y si dormís poco, también comes más.
3: No estás gordita, estás muy emocionada.
4: Estás muy emocionada. Estás mal emocionada. Mal emocionada, pasada de emociones. Cuando estás mal descansada o descansado, como que el cuerpo necesita cosas con grasa, con azúcar, ¿viste? Para levantar.
3: Es así, el cuerpo, el cerebro busca, no el cuerpo, el cerebro busca la grasa y el azúcar o la grasa y la sal.
4: Claro. ¿Viste?
3: Nunca tenés ganas de comerte un zapallito pisado.
7: Una palta, claro.
3: Sí. Claro. No, ¿vos querés comerte un salame o querés comerte un pedazo de torta?
5: No, hoy recién nombraban a la niñera, la serie de la niñera, una de las escenas más maravillosas. Siempre cuando ella estaba muy angustiada, agarraba un pote de helado y le entraba a dar de la heladera de pote de helado porque se angustiaba. Es típico de las mujeres eso.
3: Yo cuando laburo mucho, vos es que voy al dulce, entonces creo que el dulce es mi premio.
5: Ay, claro.
4: Es que uno lo toma si me lo merece.
3: Bueno, vos seguís con el chocolate, por ejemplo.
5: Ay, sí. Allá, ¿vieron que tenía un chocolate guardado en el auto? Bueno, ya está. No lo tengo. Con todo lo que pasó el fin de semana, me agarró la angustia y me lo comí.
1: ¿Chequeaste el vencimiento?
5: No, lo tenía hace poco.
1: Derretido.
5: Sí, no estaba derretido. No, se me derrite.
7: La
5: se me derrite, hace frío. Hace 10 días que no vemos el sol.
3: Sí, es cierto, eso también. Te ayuda.
5: Me ayudó.
3: Es una conservadora el auto.
5: Es una conservadora.
3: A vos, cuando estás triste, Sorbo, ¿a qué le entrás?
1: Anoche me clavé un helado.
3: ¿Estás triste?
1: No, confirma, se confirma. No, estoy triste, pero anoche necesitaba eso dulce.
3: Contanos.
1: Y me clavé un pote de dulce de leche granizado.
3: Vos necesitas mucho revalidar quién sos.
7: Abrite.
1: ¿Cómo quién soy?
7: Abrite.
4: Claro. ¿Quién sos, Sorbo? ¿Quién es Star Wars? Está pasado de saber quién es.
7: ¿Quién
4: es?
7: ¿Quién
3: es? Porque el otro necesita que... ¿Entendés?
5: ¿Cómo? No entendí yo.
3: Como que necesita que el otro le diga que está bien.
7: Claro, validarse. ¿Sí?
4: Con el
3: validarse ante la mirada
4: ajena. No sé si necesita tanto, ¿eh?
5: Si se cree mil.
4: Se la arregla bastante solo.
3: Es lo que nos dice, chicos, es lo que nos dice.
5: Se cree mil.
1: No, me creo, soy.
4: Es más, creo que no nos necesita. No necesita nadie para besarse.
5: Para validarse.
3: No, yo lo veo a capa caída.
5: ¿Vos lo ves a capa caída?
1: ¿Por qué, amigo? Contame.
3: Él le va a escribir.
1: Ay, me va a escribir, me vas a mandar un mensaje.
7: Llámalo.
1: ¿Por qué? Contame.
3: Sí, ayer se vistió de pelotín.
4: Sí, lo vi.
6: No pude ver. Yo le pregunté hasta cuál es el límite.
1: No hay límite. En este cuerpo no hay límite.
6: Y me dijo,
4: no
6: hay.
4: De
6: limite, vestido de pelota, ¿no?
4: No hay.
6: Es lindo igual.
4: Cuando trabajas en tele, por lo general el límite está muy corrido. Cuando
5: recién lo googleé, ¿sabes lo que? Hay una noticia que dice notero estrella.
7: El abanderado.
5: De América, dice.
1: ¿Me googleaste?
5: Sí, te googleé, porque estaban hablando de Google, entonces lo googleé a ver qué dicen las redes de vos.
3: Edith, ¿y cuál es tu punto así débil con respecto al bajón? ¿Con qué? ¿Te gusta contrarrestar el bajón con chocolate, con shot?
5: Ay, chocolate shot, sí es posible. Pero cualquier otro chocolate va también. Este fin de semana shot, de mucha angustia, me tuve que premiar, obviamente. Necesitaba compensar la tristeza.
3: Crocante del maní.
5: Ese crocante del maní con chocolate es una unión que es imbatible.
6: Bueno, las obleas también tienen ese mismo.
4: Ay, por favor, la rodecia.
5: La rodecia.
3: ¿Tu permitido cuando estás bajón, Fernando?
7: Volver a escuchar el programa.
3: Dale.
7: Habla en serio una vez. Estás triste,
4: no se te pide tanto.
7: Entiendo, che. Y te abrazo. Chocolate, tengo en la mesa de luz.
3: Chocolate.
7: Una caja de chocolate patagónico. De dos palabras. La primera tiene cuatro letras, la segunda tres. Chocolate en rama.
3: El tuyo, bebé.
8: Alcohol.
1: Vamos.
3: Date un wiki. Pero hablamos de comer algo rico, ¿no te da?
8: No.
7: Picotear algo, ¿no?
8: Botellas.
4: Un whiskacho, bebé.
8: Dice.
4: ¿Te clavaba un whiskacho?
8: Dale. Del pico.
3: ¿Vos magistrás?
4: Del pico. Rodecia y helado.
1: El helado es lo más.
4: Sí, el helado. Pero las rodecias son como mi premio.
3: Anita, ¿vos qué?
6: Bueno, el alfajor de maicena, pero me está pasando que no consigo los que conseguía antes, que eran más secos.
1: Que había después una patada al pecho.
6: Claro.
7: Bueno, y hablá,
6: no, café con leche o mate.
7: Hola, Anita, ¿cómo
6: estás? Quedaba escupiendo harina. Amo el alfajor de maicena, pero el blandito que vendían antes en los kioscos. Ese que
3: el cachafaz es muy rico.
4: El cachafaz es espectacular.
7: Ese. Yo en un ratito te voy a recomendar alfajores.
6: Endovenoso, métemelo, dale.
3: Escucha, yo la rumba.
4: Es verdad, pero que no, vos comes mucha rumba. Pero vos
5: te premias.
9: ¿Cómo te vas a
3: concentrar? Yo con la rumba claro, te no sé, escucha, le saco una tapita para un lado y una tapita
4: sí,
3: para otro.
4: Sí, y chupás el medio.
3: Ahora que me enteré ahora, ya de grande, que, ¿saben qué tiene la crema de la rumba?
4: Limón. Limón.
3: No.
1: Naranja.
3: Tiene limón. A no saber de qué es, ¿no?
4: Sí.
3: Pero gusto a qué.
4: No, me mata no, almendra. No,
3: ¿qué?
4: No,
3: a coco.
1: Nah,
3: coco. El limón y coco, sí.
1: No tiene gusto.
4: ¿Posta?
3: Sí tiene el coco, sí.
5: Mira.
1: No.
3: Sí.
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4: 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Almendra.
3: ¿Qué? A coco.
1: Nah,
4: coco.
3: El limón y coco, sí.
1: No tiene gusto.
4: ¿Posta?
3: Sí tiene el coco, sí.
5: Mira.
1: No.
3: Sí.
1: ¿Mira?

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2: Bueno, Buenos Aires entra en el top 20 mundial de las mejores ciudades para comer.
3: Ay, mirá, sí. Qué bueno.
2: Es que el otro día hablaba con un amigo de esto y yo le decía, a los argentinos nos falta publicidad en el mundo. Porque tenemos cosas que son muy grosas acá y no las tenemos bien
4: vendidas.
2: Bien ofrecidas, bien marketineadas. Por ejemplo, carne tenemos la mejor, la vinos mejor. Tenemos los mejores, quesos tenemos los mejores, frutas y verduras tenemos buenísimas, las pizzas son espectaculares, los helados son espectaculares, la panadería nuestra es espectacular, los panificados son espectaculares. Digamos, tenemos muy buen producto.
3: Sí, de todo,
2: acá.
3: Mucha variedad.
5: Sí, mucha variedad. Falta
2: acá, acá se come en serio, chicos. No es comida adornada. ¿Sabes que el otro día hablaba Narda Lepe, que me encanta escucharla? Y dice que lo que ha matado las redes es el concepto de producto y que le da mucho más valor a la imagen.
4: Ay, sí.
2: Entonces
4: sí.
2: Dice que ahora la comida está como adornada, ¿entendés? Y en esa cosa de adornar la comida infantilizan los platos. Esta cosa de que todo está chorreado, que todo tiene que tener mucha cosa, que todo tiene que ser...
4: Instagramiable.
2: Todo tiene que ser instagramiable. Y hay muchas cosas que funcionan y otras cosas que no. Es solamente por la foto.
4: Sí.
2: El tema de eso, lo que ha traído, es que eso ha achatado y ha nivelado para abajo.
4: Mirá.
2: Porque dice que uno en la vida tiene que tener un paladar que vaya creciendo, evolucionando. Uh-huh. Y el paladar hay que trabajarlo con los chicos también. Por eso los chicos tienen que probar frutas y verduras nuevas. Tienen que ir probando nuevas preparaciones.
4: Y cuesta un montón que los chicos,
2: claro,
4: que lo beben, abran
2: el paladar.
4: Ese paladar.
2: Sí,
4: amplíen,
2: se llama
4: ese
2: educar
4: paladar.
2: El paladar.
4: Claro.
2: Yo por suerte. Que las redes. Sí, perdón.
4: Suerte tengo una hija que desde chica le hicimos probar mucha verdura y fruta. Mucha. Y ella tiene un paladar
2: amplio,
4: que a mí me sorprende también, porque, qué sé yo, sabores que a lo mejor son un poquito más picos. Aceto balsámico. No es un sabor para chicos.
2: Sí.
4: Las aceitunas, viste, las cosas muy condimentadas, los chicos no consumen tanto eso, viste, pero uno tiene que hacer un esfuerzo. Obviamente, bueno, yo la escuché a Narda Lepe también decir que ella dice que a veces somos vagos los padres.
2: Sí.
4: ¿Viste?
2: Sí.
5: A mí que no me diga vaga Narda Lepe.
4: Sí, sí. Pero y para pero mí tiene Narda, razón,
2: a mí me gusta escucharla porque esa fue una chica que educada por padres que sabían mucho. Entonces te va diciendo como papá, ¿cómo puedes hacer para hacerle probar un montón de cosas a los niños? Que siempre los chicos comen dos o tres cosas nada más.
4: Sí, demasiado.
2: No los puedes sacar de ese mundo.
4: Sí.
2: Y viste que hay colores como que no les gusta agarrar en cuanto a la fruta y la verdura.
5: No, y hay texturas y hay cosas.
2: Claro, vos de a poco tenés que ir como ampliando ese paladar de esa criatura que va creciendo. Y ella habla mucho de algo que se llama remolcador. Dice que hay cosas que son como remolcadores de sabores.
5: Ajá.
2: Por ejemplo, gratinado. Dice que el chico todo lo que sea gratinado lo va a comer.
4: Ah, mira.
2: Dice que si le pones un coliflor solo, hervido, así sin onda, no lo va a tocar. Ahora, si lo gratinas con salsa blanca y queso a rallar y todo, le va a encantar.
4: Claro.
2: Pero bueno, a esto quería ir, porque Fernando Carlos, vos te quedaste con tu paladar en los 5 o 6 años.
3: Y bueno.
2: ¿Qué pasó? ¿En tu casa se comía muy, muy simple o vos no tuviste
3: la capacidad? No, yo era medio...
5: ¿Qué pasó con vos?
3: Quizá el error de... Primero mío, pero después a lo mejor de mi madre, no insistirme. Yo digo, no me gusta. Pero si no probaste, probá.
4: Claro.
3: No, pero ya tiene mal color, no me gusta.
4: Mal color. El tema de los colores, ¿viste? En el plato.
5: No lo respeta. Bueno, la memoria.
2: Otra de las cosas
5: de
2: que dice Narda dice que a los chicos tenés que negociar con ellos y decirle, mirá, si vos probás y si no te gusta, está bien, pero no me digas que no te gusta antes de probarlo. ¿Entendés?
4: Claro,
3: probalo y después me decís.
4: Probalo.
2: Porque las criaturas ante la menor cosa extraña que vean ya no lo van a querer.
4: Sí.
2: Viste que quieren, supete, le gusta la pasta, le gusta un tipo de fideo, le gusta le gusta la milanesa con puré nada más. Si le pones milanesa con otra cosa, es como que no quiere.
4: Claro, o al puré no le podés agregar otra cosa.
2: Nada.
4: Ahora
2: nada.
4: Fernando Carlos, que a esta altura de la vida siga culpando a la madre por algo, es como
3: No,
4: superalo.
3: Primero me puse yo a él. No, me puse yo,
5: Estamos escuchando.
3: Culpa es mía, pero cuando era chiquito.
2: ¿Qué fue lo último
4: que no te insistió?
2: ¿Qué adoptaste? ¿Qué sabor adoptaste de grande que no tenías?
6: ¿Por qué se están riendo, nene?
3: ¿Qué sé yo, mami? ¿Viste? Un besito. Y el champiñón. No

0: Que la quiero
1: el champiñón
0: mucho,
1: lo aceptaste.
2: Sí, el champiñón. Fanático.
1: Es un loco, Pero qué loco que está. ¿Brócoli comés? A mí brócoli me encanta.
2: ¿Cómo? Pero no digo, ay, hoy al mediodía cuando llegue la radio voy a enfrente y compro brócoli.
3: Pero una buena pasta con brócoli.
1: Ay, ajo, y la pasta con brócoli a mí me encanta. Sí, brócoli es algo
0: bueno, que... la verdad que no es pizza, rico, no es.
1: A mí me gusta.
3: Sí, bien hecho, sí. ¿Sabes cuál es el secreto de brócoli? Lo tenés que hervir nada. Si compras el de bolsita, muy poquito. Y el otro también. Lo lavás y lo hervís, pero un toque. Tiene que quedar medio crocante el brócoli.
1: Sí.
3: No tiene que quedar pasado baboso. Pero bueno, hablamos de comida, de cocina, porque Buenos Aires entra entre las 20 mejores ciudades del mundo. Y claro, cuando uno empieza a rever, está entre las, no sé, está entre ciudades, qué sé yo. Por ejemplo, no sé, este ranking están... ciudades obviamente como Roma, está Lima, está Van Gogh, está no sé, Barcelona, Pekín, Atenas.
2: Bueno, bien, buen ranking, buenos competidores.
3: Buen ranking.
1: Sí. Yo una vez le había hecho una nota a un chef francés que dice que cuando él llegó acá a la Argentina a ser chef de un hotel 5 estrellas, cuando llegó en una semana, viste, de esas semanas de sensación térmica, de mucha humedad, se quería ir, ya estaba pidiendo el cambio.
3: Sí.
1: Y después se dio cuenta que cuando él pedía, si en un hotel importante, él pedía, por ejemplo, qué sé yo, hongos, y le traían los hongos del norte, salame, de Tandil. Sí. Era todo de extra calidad.
3: Excelente calidad.
1: Excelente, calidad 10. Sí. O sea, él acostumbrado a cocinar en Francia, qué sé yo. Y después me enamoré del país, porque tienen todo lo carne, la mejor, el vino, la carne, el mejor.
3: Carne no existe, los claro, vinos, no, chicos, no, como decíamos. Todo lo que son nuestros productos lácteos, ni hablar de los quesos.
1: En general, los turistas cuando vienen acá a Argentina, lo primero que les llama la atención, que en cualquier barcito piden un bife, y es espectacular.
3: Es espectacular.
1: Es espectacular. Eso en países, hasta como Italia, no existe.
3: En ningún país del mundo comes la carne que comes acá.
1: Es de millonario.
3: De hecho, pará, es un error que cometen muchos argentinos, los que tienen posibilidad de viajar. Viajan y piden carne.
1: No.
3: Nunca hagan eso, porque todo va a ser muy, muy, muy por debajo de lo que estamos acostumbrados. ¿Sí?
1: Claro, lo bueno es muy... Salvo que vayas los a un embutido. Restaurante carísimo.
3: ¿Entendés? Pero que comes el corte acá.
1: Claro.
0: Te venden claro, acá pero en Italia, por ejemplo, que vive mi hermano, cuando lo fui a ver, hay lugares que dice corte argentino. ¿Por qué claro, se corta la carne distinto?
3: Es el plato más... No. Y es el plato más caro.
0: Es caro y la carne. No es buena
1: claro,
0: carne.
1: Claro, Italia.
3: La carne de afuera es toda animal criado en feedlot, tiene otro gusto, otra cantidad de grasa, es distinta a la carne.
1: Sí.
3: Con otra, aparte criados con otro tipo de alimentación, otro tipo de carne, es distinta. Pero bueno, por algo somos lo que somos, ¿no? Pero para mí nos falta más publicidad ante el mundo. Venga, Argentina, venga, venga.
2: Dale.
1: Vamos,
0: dale.
1: Acá se come rico.

0: vino.
1: 8 grados 4 décimas la temperatura en la ciudad de Buenos Aires. La térmica está más abajo, 5 grados 5, hay algo de viento. Abrigate para salir de casa, hoy que estás volviendo a la rutina. Alguna inestabilidad nos acompaña incluso todavía durante la mañana. Máxima de 12 grados para hoy, una jornada con las nubes una vez más como protagonistas.
2: Yo estaba buscando, porque viste que se dice que se casó Cristiano finalmente.
3: Sí, sí.
4: Finalmente se casó.
5: ¿Como Fernando hacía oscuras?
4: Más o menos.
2: No, yo no me casé oscuras, había luz, fue usado el mediodía.
1: Bueno, pero en secreto.
4: No, lo que dicen de Fernando Carlos es que es por talentoso. La prensa.
2: Bueno, escuchen, los detalles que rodearon la misteriosa boda de Cristiano. Digo, se habrá casado porque lo casaron tantas veces en los últimos 15 días. Porque viste que los invitados no tenían ni la dirección.
4: Nada.
3: Pero mostraron las alianzas ellos.
2: No ahora, pero te quiero decir que durante mucho tiempo nos casamos el jueves, nos casamos el miércoles.
3: Y los fans no fueron
1: en tal iglesia, en la otra iglesia, en aquella.
2: Bueno, el sábado pasado muchos fans fueron a una iglesia, más de 2.000 personas se juntaron a una iglesia.
5: Pobre.
2: Y eran otros novios, ¿no era Cristiano Ronaldo?
1: ¿Fueron a otro casamiento?
2: Sí.
5: Sí.
3: Qué rara está Georgina, decían.
4: No, sale el cura y dice, ¿a qué vienen al casamiento? Bueno. No, acá no es ni acá
5: no,
4: acá
5: se no es.
2: Serán cristianos, pero no Ronaldo. Escuchen, el evento estuvo rodeado de secretismo desde sus primeras filtraciones hasta la confirmación oficial. Como la voz de Fernando Carlos. Todo es igual a lo de Fernando Carlos.
4: Todo. Claro. Mira, el cuerpo.
1: ¿Cristiano
4: todo.
1: Vos?
2: Escuchen, la ceremonia fue íntima y privada y solo asistieron los 5 hijos de la pareja. No invitaron a nadie.
5: Como Fernando.
3: Es igual.
5: Son
2: los 4.
3: Claro,
2: qué
3: parecida a la realidad. Él genera tendencia, Fernando Carlos.
2: Sí. Se dieron cuenta que para te copió Cristiano Ronaldo la manera de casarse.
1: Sí. Es verdad.
2: ¿Sabés lo que hizo Cristiano Ronaldo? Decir,
5: Fernando Ronaldo
2: se casó.
5: Ronaldo.
2: Marcela,
3: ¿qué hizo?
2: Me manda un mensaje y me dice, me acabo de casar, nos estamos casando, quiero que lo sepas. Me mandó un mensaje muy lindo, pero me mandó un mensaje ni bien se había terminado de casar. Y después se lo contó a ustedes, pero no lo sabía nadie.
5: Qué guachada.
1: Ah, es posta, es posta. O sea, te escribió y te puso...
2: Sí. No, Cristiano y Georgina.
1: A
2: Vero le dije bien el fumigador. Y viene un tipo de traje con una carpeta y unos papeles. Y le digo, firmá que ahora después fumiga. Y me dice, oh, mirá, y la libreta roja.
5: Mirá.
2: ¿Tiene segundo nombre, Vero?
1: Sí.
5: Mabel. Verónica Mabel.
1: Andrea.
5: Verónica Andrea.
2: Fernando Carlos y Verónica Andrea.
5: Verónica Andrea.
2: Son nuestros Cristiano Ronaldo y Georgina Rodríguez.
5: Claro.
2: El matrimonio. Bueno, fue esto obviamente en Portugal, donde ellos viven. La ceremonia de carácter íntimo y privado tuvo lugar en presencia de los 5 hijos de la pareja. ¿Se acuerdan que habían dicho que iban de estrellas del mundo de la música, la actuación, el deporte?
5: Sí, leímos la lista acá de todos los que iban.
2: Él puso, escucha, él puso un espejo frente a él. Y mientras el cura lo casaba, él se miraba. Ya con eso
5: Ya ganó. Igual sí, si tenés 5 pibes ya tenés un fiestón ahí.
2: Pará, todos tenemos nuestro ego, por el ego de él.
5: No, es muy arriba. Qué bien colocado, ¿eh?
4: Le dice, Cristiano, nos estamos casando. Cállate la boca, le dice.
5: No importa.
2: Él primero dijo, sí, primero le preguntaron a él, quiero con él, quiero con él.
5: Se acepta usted como esposo, le dijeron.
2: Sí.
5: Claro, y ella miraba.
2: ¿No se habrá casado él con él?
3: No, puede ser.
1: Probable,
2: ¿eh? Ella fue a acompañar. Hacer la segunda.
5: Ella le salió de testigo.
3: No puede ser.
2: Yo te acompaño, Cristiano, mirá. Sí.
5: Pero poneme de testigo mínimo.
2: El comunicado oficial y la fotografía del anillo lanzados por la propia pareja. Claro, porque todo eso es para sus redes.
1: Y sí.
2: Fue la única información concreta proporcionada. Para mí hay dos cosas acá. Primero, fue íntimo esto y después van a hacer alta joda, ¿entendés?
5: Algo se trae entre las manos.
1: Pero Fernando, la fiesta también va a ser secreta?
3: ¿Fernando hizo esta joda?
4: No. Pero no sabes lo que fue.
2: Chicos, no entienden.
5: No.
2: Se casó en privado.
5: Claro.
2: Fernando Carlos no.
5: Cristiano.
2: Y en un tiempo va a ser la fiesta.
5: Un día nos va a sorprender con un fiestón.
2: Sí.
4: Que no vamos
2: y Fernando Carlos también.
5: También. Lástima que no mandó al grupo, ¿no? Chicos, me cansé.
2: ¿Pero vieron que hay gente que es de fiesta y otra que no?
1: Sí.
5: Sí. Yo no soy de fiesta.
2: Yo tampoco.
5: Pero cero, no
1: algo
5: me gusta.
1: Esto está para celebrar. ¿Un casamiento no lo celebrás?
5: Celebralo vos. Yo no voy. Nah. Yo soy de fiesta igual, voy.
0: Hay eventos que son para fiesta.
3: Yo soy de fiesta y si vos haces una fiesta vas a querer que yo vaya, porque yo te voy a animar a la fiesta.
0: ¿Quién te dijo eso?
3: Lo digo yo.
5: Yo tengo,
3: te lo digo
5: yo. Tiene razón, Edith, sí. Yo le creo.
3: Sí, y si me das ya...
2: Sos mala, Anita, sos mala.
5: ¿Por qué?
3: No, Anita es buena.
4: Hablemos del ego de Cristiano Ronaldo.
0: Lo hizo a propósito, lo dijo a propósito, Anita.
2: Cuate, para ponerte y tirarte por la... Dice, ay, sí.
5: ¿La prepara y la empujo?
2: Sí, claro.
3: Y Sorbo también.
0: Sos el nombre de Heidi. Nos van a llamar nosotros dos.
3: Vamos, Sorbo de joda. Sí.
0: Y Anita dice así, pero se prende también.
5: Sí, olvídate.
0: Se prende también.
4: O sea, las únicas agrias somos Marcela y yo.
3: No, ni idea, porque pregúntale a Guido cómo me divertí.
0: No, pará.
3: Santiago, ¿cómo jodimos en el casamiento de Guido?
2: Marcelo más.
3: Bailé hasta con las tías y las...
0: ¿Con las tías?
2: Aparte Marcela, lo que tiene.
3: Saqué a bailar todas.
2: Tiene los tíos alterados también.
0: Sí, claro. Con razón salían todos a bailar con Marcela.
5: Claro, estaban todos ahí.
0: Vamos a bailar, se levantaron primero los
3: Para mí Marcela también es una de fiesta.
5: No parezco.
3: Trago, sí.
2: Yo te voy a permitir que a mí, amigo Marcela Taro, le diga fiestera.
5: Fiestera.
3: Pero eso es una connotación. Ustedes dicen fiestera. Yo te digo de acá.
5: Voy a la fiesta.
0: ¿Podemos decir la fiesta de infamo, Marcela?
3: Benvenuti viene la fiesta.
0: Sí.
3: Oh, tondo.
2: No, sé lo que tiene, no, para, porque... Una parte de lo que dice es cierto, pero Edith lo que tiene es que se pasa de mambo. Vos
3: sí,
2: le das la mano y te agarra el codo.
3: Puede ser.
2: Entonces,
3: que me pase.
2: Claro,
3: sí,
2: vos le llevas a una fiesta.
5: Sí, tiene final. Se rosquea.
2: No, al principio es divertida y después es un papelón.
5: Porque por ahí chupa.
0: Tira las copas.
3: Puede
0: hace
3: ser que pogo, me pase.
0: Hace pogo.
3: Bueno, a mí
0: empuja.
3: El pogo me gusta y empiezo a empujar gente.
5: Ay, no, Edith, pero.
2: No sé qué para.
5: La primera termina haciendo un quilombo.
2: La primera vez que fuimos al Sofitel. Ella en un momento empieza a hacer pogo y empieza a empujar.
3: Sí.
2: Y yo veo que en un momento Guille le empuja y Edith vuela, pero digo, boludo.
3: Bueno,
2: es un pibe.
3: No, si
2: pero me... claro, ella genera esa confianza.
3: Sí,
2: de,
3: si me
2: de
3: empujan,
2: chabón.
3: Está bien. Yo me banco.
2: No, no está bien, no.
3: No, sí, Santiago, vos sí, vos hay que
2: no,
3: hacer pogo.
2: No,
3: te vamos
2: no.
3: a hacer.
0: Lo que pasa es que esa vez se preocupó
2: no.
0: Santiago. Dijo, che,
2: no, me dio miedo porque yo estaba tomando algo ahí atrás. Y en un momento veo que Edith estaban ustedes en la pista. Y vuela, ¿entendés? Pero pasó como un rayo.
5: Pero ni nos enteramos. Mirá cómo te lo, realmente te lo comiste. Ay, vamos, solo. Vamos. Solito te vas.
2: No.
5: Me empuja.
0: Sí, sí, porque encima... Si toma
2: chico,
0: algo.
2: Yo soy muy cuidadoso y
3: sí,
2: aunque no parezca, vamos. Soy muy caballero. No,
3: vamos,
2: no, no, no
3: Santi, vení.
5: Por eso
3: no,
5: no me gusta,
3: digo,
5: no me
3: gusta
5: el pogo a mí.
6: No, bueno, no. Pero ahí me estás dejando en un lugar horrible.
5: No, bueno, pero
0: no, vos. No, está diciendo. No. Pero vos no. Empujaste.
6: Que no es caballero.
3: Escucha, no, no, no.
2: Para vos no sabés cómo. Lo que yo. Aparte era tipo una penumbra y ella voló. Pero es el día que vos estabas mal, Guille.
0: Claro, es el día
6: no,
0: que.
6: No, se están equivocando.
5: No, no fue ese día.
3: No, no fue ese día.
6: Es una mierda.
0: Peor entonces, estabas consciente, peor.

0: una nueva palabra. Ay, el homosexual.
1: ¿Cómo?
2: ¿Cuál?
0: Homosexual.
3: ¿Ovo?
4: Ovo, no homo. Sí. Ovo. De que solo está con huevo. Gente con huevo.
2: ¿De huevo?
1: No.
4: Solo huevo.
2: Come prote.
4: De la prote. Tiene relaciones con gallina.
1: La prote.
0: No.
4: O con el nido. Solamente con
0: el nido. Su nido. El demisexual está muy de moda.
2: Sí.
0: Demisexual. Que es la persona que necesita estar enamorada de alguien.
1: Yo soy demisexual.
2: Claro, para tener relaciones.
0: Muy para tener relaciones. Mm.
1: Yo también soy demisexual. Yo soy
0: muy demisexual.
1: Sí.
2: Ahí está.
0: Bueno, ahora se usa el homosexual. ¿Qué es homosexual, Costi?
5: El homosexual es...
1: el que...
5: ¿Cómo se dice?
0: El que qué.
1: ¿Cómo se dice?
6: ¿Está solamente con una persona?
0: Es un nuevo concepto.
5: Pasa palabra,
0: no.
5: Pasa palabra.
1: No. ¿Bebe es homosexual?
5: No, Bebe no es homosexual.
0: No,
2: pero ¿qué? ¿Hay alguien acá homosexual?
0: No. A ver.
5: Sí,
0: a ver.
5: Acá hay alguien que es homosexual.
4: ¿Quién?
5: ¿Sí?
2: ¿Quién?
5: No importa. ¿Tiene
4: sexo con una sola persona?
0: No, eso
4: sí,
0: es homosexual.
2: Ah, homosexual. ¿Homosexual?
5: Eso hay varios. No, con que una no sola lo saben persona. Es otra cosa.
0: Ah, o sea, no, con la misma.
4: Que es mono, como monogámico, digamos.
0: Ah, no, eso es mono. No. Homosexual es cuando el amor viene con alquiler incluido. Cuando una persona busca a alguien para que le dé techo. ¿Entendés?
4: Sí. Gato se llama eso.
5: No es un gato tampoco.
0: No. Es cuando una persona se te va a vivir a tu casa para que le des techo, es decir, hace un 2x1.
4: Se te queda a vivir.
0: Está con vos, sí, está con vos, es tu pareja, qué sé yo, pero
1: hay que tener cuidado.
4: A mí me pasó el 79,9% de los vínculos que tuve.
1: ¿Pero se instalaba en tu casa?
4: Sí.
1: Bueno, a lo mejor para ahorrar alquiler, para...
2: No, pero eso es para estar con alguien por conveniencia.
4: Claro, le podés echar la culpa al otro, ¿eh? Claro, ahí está. No le podés echar la culpa al otro.
5: El homosexual puede ser un escort también.
4: Un vividor.
2: Claro. No, es un vividor.
5: No es vividor, porque no es que se te instale en la casa.
0: No, el homosexual lo que busca son dos cosas. Amor, pero también alquiler gratis.
4: Y casa.
5: Claro.
0: Es decir, se enamora de gente que le gusta, básicamente, pero también tiene que tener... propietario.
4: Como Galán, que decía, propietario.
1: Yo tenía una amiga que era homosexual.
4: Es como un ocupa en tu casa que además te hace el favor.
1: Pero es muy riesgoso. O sea,
4: ¿por qué?
5: ¿Y porque uno de los dos se enamora?
1: No, porque ella terminaba dándole bolilla a propietarios que no valían la pena. Solamente eran propietarios. Entonces yo la he tenido que ir a buscar a la casa de alguien que la terminaban echando y venía con la estufa, esto, lo otro. Y yo iba...
2: Sí, terminaban echando.
1: Entonces yo le decía, ¿cómo permitís determinados tratos?
0: Claro.
1: Ella solamente porque vivía con la tía y no le gustaba vivir con la tía, entonces empezaba a salir con pibes que
6: tenían casa, ponerle.
1: Claro, y en principio iba todo bien, pero duraba 5 meses.
0: Chicos, esto existió toda la vida, porque hagámoslo más
4: amplio. Sí, esto existió.
0: El interesado, la interesada. Hay gente que se enamora solamente de gente que tiene determinado nivel económico.
4: Sí.
0: No estatus, economía, bolsillo.
5: Claro, pero no es una persona que no tiene casa.
0: El homosexual, ¿cómo? Sí. El homosexual, no tiene,
4: porque si no, no iría a vivir a la casa.
5: Pero puede tener techo también.
4: Ah, pero puede decidir igual.
2: Pero usa del otro.
4: Y alquila el de él.
5: Claro.
4: Es un vivo bárbaro.
2: Es un vivo, claro.
4: Vivo.
5: Es un vivo, claro.
4: Es un vividor, Fernando. Salvo que te dé la mitad del alquiler de lo que alquila su casa. No, bueno, no da, chicos, este para nada. No da.
0: El lobo todo rosa con la prostitución casi, ¿no?
4: Casi,
1: lo te iba a decir, no es una manera.
2: Medio. Sí,
0: para el interés por medio. ¿Qué cosas lo pueden ustedes que no tengan que ver con el amor?
4: ¿La prostitución decide prostituirnos por ahí?
5: No.
0: Pero digamos, ¿con qué les afloja la tanga a ustedes, a las chicas?
4: Digamos,
0: no sé, un buen auto, un tipo con un buen auto, una buena casa, un buen pasar. Sean sinceras.
4: Sí, o sea, vamos a lo material.
1: Sí, todo eso
4: a
1: puede
4: material.
1: Ser.
4: A lo material.
1: Sí, a lo material. Material.
0: Levanta, ¿les gusta o no les importa nada? Porque siempre dicen, a mí no me importa.
4: No, pero si tenemos que jugar, juguemos.
1: Suma.
4: Y a esta altura de mi vida, yo no quiero mantener a nadie.
1: Sí, suma.
4: Que para mí que tenga algún rancho en algún lugar inhóspito, tipo tiene una casa.
2: Tipo San Pedro.
4: No, eso sí.
2: Mirá cómo sabe.
4: Tengo una casa que te diga, mira, yo tengo
1: en el Amazonas.
4: Sí.
1: Ah,
4: tengo una casa en Hawái. Mira, sí. Vamos, yo te voy a llevar solo.
0: Incómodo.
4: Por eso, un poco lejos. Pasa que tenés que ir. No, con un campo me conformo. O algo en el. Te diga, mira, tengo en el sur, pero te voy a llevar a un lugar, un pueblito. En Cholila, tengo una casa en Cholila, sí, al lado del choza lado.
0: En Cholila.
4: Una choza en Cholila.
1: A mí María me gusta. Chuchena
4: me la cuida.
1: A mí me gusta el pibe que.
0: La braquita la cuida.
4: María Chuchena.
2: María Chuchena. Claro, Chichurreta.
0: La choza en Cholila.
4: Sí.
0: Sí. ¿Qué te gusta?
1: A mí me gusta el pibe que tiene grandes planes, ¿me entendés? Que me sorprende con un plan. Acá hay un restaurante que se inauguró.
4: ¿Quiere en morfar un rooftop,
1: el top? No.
0: De arriba.
1: No.
2: Jugamos.
1: Pero, que me dice y me lleva a un lugar que yo no conocía. ¿Cómo llamaban
0: los tickets? ¿Las tickets lunch eran?
1: No.
2: Lunch and ticket.
1: Que tiene planes que me sorprende. Hay una banda nueva que está tocando en un sótano tal. Y
4: te lleva.
1: Y me lleva y me dice... Claro,
2: ¿eso hacía tu última pareja?
4: Me encanta eso que dice, me pasa igual.
1: Me encanta. No, eso no, no. Pero sí tuve una vez un chico, salí con un chico que hacía eso, que era más joven que yo. Y me venía a buscar, me sorprendía.
2: Ah, siempre estaba buscando un pendejo.
1: Con lugares.
4: Un chico. Está
2: buscando
4: dijo.
2: Un pibe, ¿no? Sí, dijo, sí, ¿viste?
1: No.
2: Sí.
1: No estoy buscando nada.
2: Vamos a Coa, te dijo el pibe. Vamos a Neverland, te dijo el pibe.
4: No.
2: Yo estoy en pareja, Edith.
1: Basta, sorbo. Nada.
4: Un chico, dijo. Me gusta
1: conocer lugares nuevos, que me sorprenda con planes.
4: Me parece que a todas nos gusta lo mismo, ¿no? Que te sorprendan con un plancito, que digan, te llevo, voy a tal lado.
2: Bien, puede ir.
6: Mira, la sorpresa está buena si estás metida. Si no,
4: no estás depilada, está buena.
6: Si no es un plomo. No, y si te gusta y estás realmente claro. Enganchada.
0: Sí, como
6: si no,
0: te gusta el té de la sorpresa.
6: Cuando te gusta, ves todo bien.
4: Es igual
6: todo
4: si bien. Te divierte con una cerveza en la vereda, también es un plan.
1: Exacto. También sí. Es un plan.
0: Claro, pero por eso te das cuenta.
1: Eso me sorprende también.
0: Bueno, por eso. Pero hay gente, chicos, que esa la cosa más chiquita, más linda del día a día, no la llena y busca billetera.
4: Yo tengo ¿entendés? Amigas.
0: Hay gente que se enamora.
4: Yo tengo amigas.
6: Tiene que ser generoso.
4: Que fueron criadas para estar con tipos con guita.
6: Claro.
4: Es así. Y bueno, jamás estuvieron con un pobre.
0: Sí, hace un tiempo me encontré con un conocido mío y me dice, no, porque mi hermana se casó con... Claro, y la hermana de él se casó con un tipo con... Digamos,
4: no miran a tipos que no tienen ellos. Guita.
0: Claro, no.
4: Es cierto lo que decís. ¿Entendés? ¿No te parece? ¿No? ¿Viste que hay gente que vos decís, se casaron estos con estos? Porque con
0: se
4: otros
0: casan
4: no
0: entre
4: se...
0: ellos.
4: Se sí. Casan entre ellos. No miran, no les interesa. Como una comunidad.
0: Como el otro día escuché como una no sé si es una tribu o algo que me pareció una genialidad. De chicos que les gusta mucho el campo y son católicos. Católicauchos.
2: Ah, yo también lo vi ese video.
4: Ah, lo vi.
2: Y que le preguntaba a una chica qué busca y que le guste.
0: ¿Católicauchos o
2: sí,
0: así?
2: Algo así. Que vayan a la iglesia los domingos a la mañana.
4: Ah,
2: que tengan,
4: sí,
2: que tengan el campo. Que tengan un campo. Sí, lo vi yo también. Tan ese bueno. Video.
4: A ver si llaman católicos.
6: Se casan entre ellos.
2: Claro.
4: Gauchos.
6: ¿Cómo se casan entre ellos?
2: Claro, como que.
6: Salen con.
4: Sí, no, catoligaucho. Sí. Catoligaucho.
0: Sí.
4: Se llaman pero... así.
6: Bueno, salen sí, entre ellos, va. Quiero decir, ¿no?
2: Sí, endogamia. Sí, es.
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0: Puliese. Buen día. Arrancamos la semana para muchos, para otros estamos desde ayer también. Pero bueno, aquí estamos siempre, chicos. 18, martes 18 de agosto. ¿Qué tal?
1: Buen día.
0: Bueno, y desde la semana que viene, más novedades.
2: ¡Apa! ¡Ay, ay, ay!
3: Bien, ahí. Sí. Bien,
0: a ver, Pablo, ¿cuándo se puede?
3: Por fin.
0: Por fin, ¿no?
3: Sí.
4: Se cumplió.
3: Por favor.
2: Llegó la carta.
3: Sí, mi cardiólogo me lo pedía.
4: Me lo pedía el corazón.
0: Bueno, buen día.
2: Buen día.
0: ¿Qué premios tenemos para esta mañana?
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0: Bueno, ahí estamos. ¿Cuándo juega Boca?
3: Esta tarde,
0: Bicho.
4: Vi gente, ¿no? Correr y
3: sí,
4: no estaba.
3: A las 7.
2: ¿Pudiste arreglarlo, Fer?
3: Y bueno, sí.
6: Manejó.
3: Pero después juega Estudiantes, 9:30, Copa Libertadores.
2: Ay, qué lindo, Guillermo.
3: Qué bueno.
0: Bien, ¿y mañana qué tenemos?
2: Lluvia, no, mentira. No sé, pero nublado seguro. Ahora se fue.
7: Estaba llovinando cuando
4: Estaba llovinando.
2: Hacé algo, Santiago. Este luto climático me tiene repodrido.
0: Sí, es como que estamos adentro de un...
2: una nube negra.
0: Te juro que... Un costurero que, húmedo.
2: Sí. Un costurero que nadie nunca tocó durante 20 años. Está todo húmedo. Recién fui a agarrar la yerba para hacerme unos mates. Está toda húmeda.
0: Así.
2: Sí, un asco.
0: Bueno, escuchen, en arroba Santiago Moro, pues el tuitazo de hoy. Hoy regalamos las pelotas del Mundial, las Trionda, y tenemos camisetas de Boca, las titulares, órdenes de compra y de todo. Y además, opa, chicos, ahí estaba poniendo entonces en arroba Santiago del Moro el tuitazo porque se va a la casa próximamente.
2: ¡Ah! ¡Bueno! ¡Qué bien!
3: ¡Otra
2: qué
3: más!
2: ¡Qué lindo! ¡Qué alegría!
0: Regalamos una casa, la número 12 de Vivienda Roca Divina.
2: Qué
0: divina.
2: Hermoso.
0: Bueno, máxima de cuánto entonces, frío hoy.
4: Frío, Santi, en este momento la térmica está rondando los 5 grados 5, la máxima va a estar en 13, 14 grados. Hay un pronóstico todavía, alguna llovizna por la mañana. Y la semana, en lo que resta, va a ser frío toda la semana.
0: Igual si es como que se borró la nubecita de la lluvia del pronóstico.
2: Sí, hoy miraba la mañana eso.
3: Los chicos en los colegios pintan el sol de gris, blanco.
0: Y aparentemente
3: no
0: mañana tendríamos sol
2: por
0: pleno,
2: favor.
0: Pero bueno.
4: Sí.
0: Lo que vamos a hacer cuando salga el sol es salir a dibujarlo.
2: A festejar, sacarnos fotos.
4: A descubrir.
6: Con la bandera de
0: con polenta. ¿Se acuerdan que le decía con polenta?
4: Con polenta o con fideos, municiones.
2: Sí. Qué lindo, decía tu mamá cuando llegabas a tu casa.
7: Sí.
2: Qué hermoso esto, que mi vida que me hiciste, gracias. Un sol
0: por
2: rarísimo.
0: Por dentro pensé esta porquería.
3: Ayer le compré crayones a los chicos y no está el amarillo ya.
2: No,
3: claro. Si no pueden pintar el sol.
4: ¿Para qué lo van a usar?
3: No lo conozco. Hay generaciones.
2: No conoce el amarillo.
3: Hay bebés que han nacido.
2: Hay niños que no conocen el sol.
7: Pero fuera de joda, es casi más de un mes que no hay sol, de verdad.
2: A mí me da mucha tristeza ya. Hay algo en el ánimo que se empieza
7: a caer
2: a pedazo.
7: Que en esos países donde no hay sol todo el tiempo, la gente se bajonea más.
2: Y chupa.
7: Sí. Y chupa, escabia.
2: Ah, pobre.
0: Bueno, buen día. 6 de la mañana, 19 minutos. ¿El tránsito cómo está?
8: Ya te doy la actualización. Creo que estaba todo tranquilo, mirá, estaba buscando en este
0: Hay
8: momento.
0: Que ver porque estamos en, claro, ayer feriado.
8: Está todo bien, mirá, sí. No hay novedades. Okay.
9: Pero hoy seguro va a ser un día intenso.
0: Sí.
6: Y vuelve toda la normalidad.
9: Sí.
0: Estaba
2: tan
0: aparte
2: lindo.
0: Cuando las semanas son más cortas, viste, que la gente se vuelve loca.
9: Se pone loca, claro, sí. Empieza a activar más temprano, el lunes, o sea, el martes.
0: Es como lo que necesitas hasta una determinada cantidad de días del año, viste, que al otro día hablábamos del bajón de agosto.
4: Sí.
0: Ya en esta altura del año la gente se da cuenta que las batallas perdidas están perdidas.
7: Claro. Sí. Que era lo que no se hizo.
0: La batalla contra el culo es una batalla perdida, sí, le dijo mi amiga.
7: Sí, eso desde entrenaba, siempre.
0: Entrenaba. Le digo, mira, le digo, vos sigue entrenando, pero relajate un poco porque le digo, tarde o temprano el culo gana.
7: Cae.
4: La gravedad.
7: Es con el culo, con todo.
0: Por eso, tío, entrenar me encanta y todo pasará lindo, pero ¿sabés qué?
7: Pero que en algún momento te vas a que despedir de la expectativa.
0: Sí, porque sí, claro. Es la vida.
7: Entonces, es la vida que se derrama.
4: Sí. Bueno, un canto a la vida, no, esta primera parte, che.
7: Sí. No, la vida se chorrea. Es hermosa, el culo se va.
0: Se chorrea.
7: Eso es la, que digamos, todo la metáfora. Se cae, chicos, la cara se cae, todo se derrite.
0: Una vela.
4: Se derrite.
7: Una vela. Todo se empieza a caer para abajo, somos como un bulldog.
0: Y empieza a caer para arriba.
7: Sería hermoso, te digo. Sí.
9: Todo se cae para abajo.
7: Igual hay que hacerse cosas. Hay que ponerse lo que se pueda en la jeta, sosteniendo lo más que se pueda. Sí.
0: No, pero pará, por más que uno intente esté bien, está perfecto. Yo soy un optimista, yo creo que siempre vamos a estar mejor.
7: Sí.
0: Yo creo que uno también está mejor a veces en la vida porque tiene más experiencia, más vida vivida, un montón de cosas.
7: Claro, más seguridad.
0: Está bueno, la seguridad está buenísima.
7: Claro. Sí, va sanando.
0: Sabés qué te gusta y qué no, sabés qué cosas te divierten y qué no. Ahora, hay cosas que ¿entendés?
7: Es cierto, la papada, dice Pablo, la papada es terrible. Ya el nombre es de
6: primer. Bueno, pero acá damos ejercicios para cuidar la papada.
4: Claro, sí, hay que aullar como un lobo.
9: Claro. Tenés que hacerlo mucho para que.
7: Igual me encanta tener que hacerlo.
3: Y bueno, el gimnasio hay que ir todos los días. Igual,
7: la papada.
6: ¿Qué nota fue? Vos estás yendo bastante. Y
3: claro, chicos, la comida saludable es cuestión de uno, es compromiso.
7: Bueno, de la papá es constante.
3: Nadie se salva
7: ahora. Ahora hablas.
0: Fernando Fit.
7: Sí, Fernando
3: Fit. Por mucho madrugar, vamos, chicos. Hoy no se siga, mañana sí. Vamos.
7: El Adalid de la patita de pollo. Sí.
3: Claro.
4: No, y aparte a Fernando le queda bien el equipo de gimnasia. Parece un profesor.
6: Es profe
4: de
6: educación.
7: Cierto,
6: física.
7: Es Caloni.
3: Mi cuerpo, mi templo. Vamos, chicos, vamos. Eso es. No reneguemos. No, porque el fin de semana me la di. Siempre.
0: ¿Para qué quiero decir con todo esto?
3: Siempre
7: cuidarte.
0: Cuidarte, obviamente es cierto lo que dice Fernando, tu gracias. Cuerpo es tu templo y es verdad, aunque sea un cursi.
3: Of course.
0: Pero
7: hay que invertir en el tiempo, cuerpo.
0: No, y disfrutar lo que te gusta.
3: Sí,
0: también. Es importante.
7: Un poco y un poco.
3: Equipo que gana no se toca. Chico. Vamos, chicos, vamos, frase, vamos.
7: Frase, vamos.
3: Motivation.
7: Vamos, dale.
0: Hablen, claro. Lúquense.
3: Claro, hasta las 10, dale. Ya dijo que va a haber novedades, vamos.
7: Que madruga, Dios ayuda.
3: Puede ser para Pablo. Ustedes.
0: ¿Cuándo lo podemos promocionar? ¿Ya
7: no se duermen,
0: rato?
6: Hoy sí te iba a sacar el tema, pero fuera del aire, así que mañana podríamos avisar.
0: No, hoy, ¿qué mañana?
4: La ansiedad.
6: Bueno, ¿para qué me preguntás?
7: ¿Para qué me preguntás?
3: Un poquito.
0: Para que me haga la segunda.
3: Comentarles un poquito, claro.
0: ¿Sí, no? Mira, Guille, que es más pícaro, mira. Guille, ¿lo promocionamos hoy?
10: Ya, en este momento.
7: Dale.
0: ¿Viste?
7: Dale.
10: Bueno, no sé de qué hablan igual porque me quedé afuera, pero bueno.
7: Guillermo, ¿no te contaron?
6: El nuevo horario.
10: Sí. Hey, ¿cómo?
0: Claro.
7: Hasta las 4.
0: La nueva mesa.
10: De 4 a 4 y media.
3: De 5 a 11.
7: ¿Qué horario?
10: Ojo. Ay, Edith. ¿Te subiste al gremio?
7: ¡Qué chiste!
9: No, bueno, no me imaginé que era el horario. Me imaginé que era una incorporación.
7: Pregunta.
0: Ah, ¿querés más?
7: ¿Querés más?
4: No te alcanza.
7: A UPA lo vamos a poner al prodigio. Un día cada uno a UPA.
0: ¿Qué costí?
4: No, en pandemia, Edith, no entraba, había que tener la distancia. Entonces,
9: la silla caliente.
4: No, entonces Santi estaba acá, más justo en esta punta, y yo estaba
7: en otro
4: la
7: lado.
4: Cabina otro ese, estudio. Y Bebe estaba en otro estudio allá en la punta.
9: Qué
4: oh.
9: Genial.
0: ¿Recordás?
4: Claro.
0: Ay, qué horror.
7: Qué ridículos todos estábamos en esa época.
0: Y todos nos terminamos repicando. Y contamos con esas mamparas separadoras.
4: ¡Ay, las mamparas!
7: La quería de plástico que tenía.
4: Que era peor, era un cúmulo de
7: Sí, se quedaba pegado ahí.
10: El COVID trepaba por esas mamparas.
4: Sí, era chorreaba de COVID esa mampara. Chorreada.
0: Bueno, escuchen, deja su mensaje para el brindis de las 6:30, para el hola de las 7:30, para el yendo. Nos contás en qué línea y a dónde vas. Eso hacemos a las 8, el yendo. Todos los que hace que numeró.
4: Al 11-3700-0100.
3: 11-3700-0100.
0: Ahí está, 11-3700-0100. Bueno, máxima de cuánto para hoy?
4: Máxima de 13, 14 grados, Santi, con alguna lluvia matinal todavía.
0: Bueno, es el Día Mundial de la Prevención de Incendios Forestales. Qué tremendo lo que ha pasado con este tema.
7: Años hace que venimos con esto,
0: sí,
7: lidiando.
0: Y cada vez las penas en el mundo son más duras.
7: Bueno, mirá el verano europeo lo que pasó.
9: Sí, en Grecia ahora hay un incendio tremendo, sí, descomunal. Y pasa todos los años, ¿eh?
7: Y por más que sean lugares muy desarrollados, cuesta mucho combatir el incendio forestal.
9: Bueno, también en España.
0: Que usted pensaba,
4: llegó a Madrid.
0: Lo de España fue tremendo. Y lo de Francia también.
9: Sí.
0: Vos sabés que el otro día pensaba lo que ha evolucionado el mundo en un montón de cosas y que todavía no haya cosas para el fuego mucho más efectivas, ¿no? Y fáciles de realizar.
7: Es verdad.
2: Y más rápidas, porque tal.
0: Claro, viste, se propaga el fuego. Porque eso de los aviones hidrantes y qué sé yo es como algo muy, muy analógico.
4: Claro, es como un paliativo.
7: Claro, es carísimo mover un avión hidrante.
0: No, es muy caro y es cierto que no tiran agua, tienen como una sustancia particular.
2: Claro, pero ¿cuánto tardan?
0: Pero tardan mucho, es muy lento todo, es muy costoso.
7: Y amén de después de lo que cuesta y lo que tarda en recuperarse flora, toda esa vegetación, todo eso, ¿viste?
0: Bueno, así que es muy importante para hablar con los chicos principalmente y para concientizar a la gente, ¿no? bueno, hoy también es el día de... Me encanta. Hoy es el día de nunca rendirse.
4: ¡Vamos! ¡Vamos, Fernando!
3: ¡Vamos!
0: Ahora, en un rato vamos a hablar de esto. ¿Estamos?
4: Sí. Dale.
0: Estamos. ¿Me hacen acordar?
7: Sí.
2: No, yo no. Se rendía.
0: No se rinda, no te rindas. No. Bueno, escuchen, hoy es el día de la mala poesía.
7: Ay, vamos a hacer mala poesía.
4: Ya tan temprano, Arjona, no.
3: Nuestro día.
0: Es que la poesía puede ser maravillosa o puede ser...
7: Pedorrísima.
2: Sí, pedorrísima.
0: Ah, una patada en los huevos.
2: Sí, obvia también puede ser la poesía, ¿no?
0: Sí. A mí no me gusta la poesía cuando está como encajada, como
7: metida como se puede.
2: A la fuerza.
7: Sobra.
0: ¿Viste cómo lo haces en la primaria, viste que hacía una oración?
7: Sí, que rimaba.
0: Como que rima, sí.
7: Pero a los
2: ponchazos. Pero forzada.
0: Forzado.
9: En el campo, las espigas, esa
7: en
9: cosa.
7: El cielo, las
4: acá
7: estrellas.
4: Hemos hecho muchas veces poesías así, con de a una palabra.
2: Hemos hecho cadáver exquisito, ¿eh? Se llama esqueleto exquisito, ¿cómo se llama?
3: Cadáver exquisito.
4: Cadáver exquisito.
0: En un rato vamos a hacer una mala poesía, entonces.
7: Y sí, para hacer un homenaje en el día de.
0: Sí, para bueno no nos da.
7: Claro.
0: Para bueno, hacemos el programa.
7: Hagamos lo que podamos.
4: Claro, no es aquí.
0: Cada uno hace lo que puede.
7: Sí, con lo que tiene.
2: Aunque sea poquito, no importa, bienvenido.
0: No, qué maravilla. Yo a veces leo cosas de Borges y vos decís...
7: ¿Qué hago acá?
0: Una persona no puede salir esto de la cabeza.
2: ¿De dónde le sale? Claro, eso es.
0: Y ahí no había nada.
2: ¿Cómo es? Dale.
0: No había ChatGPT.
2: No, GPT no.
4: No había ni escritura, así él lo escribía.
2: Claro, escribía la mamá de él.
4: Claro,
2: ¿no?
4: Escribía a su mamá.
2: ¿Qué tenés que tener en la cabeza para que te
4: salga? No es que no había escritura, porque lo sacan de contexto y dicen que bruta está gorda. No, quiero decir.
0: Quedó ciego.
4: Claro, él había quedado ciego de muy pequeño y fue perdiendo parcialmente va perdiendo la visión hasta la ceguera total.
2: Más difícil todavía.
0: Un día escuché a María Kodama que decía que cuando, viste que en los últimos años de Borges era reconocido en el mundo.
7: Sí.
0: Entonces todo el tiempo lo invitaban a festivales, a viajar por el mundo, y él ya estaba tan ciego, pobrecito, que lo que hacían es ir un día antes al salón, a la biblioteca, a la universidad donde iban a ir, y contaban las escaleras que tenían.
7: Claro. Reconocían el espacio.
0: Entonces pues, te iban y decían, bueno, acá caminamos 30 pasos hasta llegar a la escalera. Claro. Después bajamos 10 escalones. Después tenemos que caminar 25 pasos más y después bajamos 15 escalones más.
2: Claro, para que lo pudiera hacer tranquilo.
7: Qué esfuerzo también.
0: Entonces se aprendían.
7: La coreografía del lugar.
0: Claro. Para que él no quedara tan expuesto y para que sea menos peligroso cuando llegaban lugares y por ahí la gente lo saludaba y todo, y él iba subiendo y bajando escalones.
2: Claro.
0: Además, mucha ternura me dio.
7: Sí. Qué tipo que además vivió muchos años, porque fue longevo.
0: Y un día estaban en España, en un hotel, en Madrid, en un rinconcito, esperando que los venga a buscar el remis que se iba a llevar hasta este lugar que le iban a condecorar. Y se acerca Mick Jagger y lo saluda, lo reconoce, manda a preguntar si era él que estaba ahí.
2: Mirá.
0: Sí. Para que vean la magnitud de la
2: figura. Sí, a dónde
0: de Borges,
2: llegó, ¿no?
9: Bueno, en Madrid hay una plazoletita. Él iba siempre a un mismo hotel, muy cerca del Museo del Prado, y todas las mañanas, después de desayunar, se sentaba en esa plazoleta y le hicieron un monumento.
4: Bueno, para el día de los Oscar, Glenn Close recitó una poesía de él.
0: Sí. Bueno, buen día, chicos. 6:29. Máxima de cuánto entonces dijimos?
4: 13, 14 grados.
0: ¿Y lluvias?
4: Lluvias, hay algún pronóstico de alguna lluvia matinal. No muy interesante tampoco, no. Una llovizna.
0: Ya está, va a su casa, es que se juega.
11: Fuera
0: de ahí. Bueno, vamos a brindar.
4: Vamos.
7: Dale.
0: Ahí está, donde quiera que estés, te saludamos. Levantamos una copa y brindamos. Y pedimos por la vida, por la salud ante todo, por la familia, por la Argentina, por esta semana que para muchos recién comienza, para vos que estás ahí, por este programa que amamos, por todos. Buen día, chin chin, salud.
12: Brindo por todos ustedes que nos dan esa alegría de escucharnos tan tempranito.
7: Un beso, mi amor.
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14: Hola, Club del Moro. Brindo por la salud, por el pan y por el trabajo. Un abrazo enorme.
7: Un beso.
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15: Brindo por el trabajo, por mi compañero, por mi familia, por todo el bienestar. Saludos de Goya Corrientes.
7: Un beso, Corriente.
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16: Hola, buen día para todo el Club del Moro. Bueno, el brindis mío de hoy es para mi mamá, que la amo con todo mi corazón.
7: Ay, ay, mi amor, un beso, qué lindo.
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17: Buen día, Club del Moro, brindo porque tenemos salud, trabajo. Brindo por ustedes que nos acompañan.
7: Un beso.
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18: Brindo por toda la gente que le mete power todos los días, día a día.
7: Un beso, mi amor, por todos ellos.
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19: Arrancando temprano a trabajar, brindando por mi familia, por mis hijos y principalmente por tener salud. Un beso para todos.
7: Un beso.
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20: Hoy brindo por la salud, el trabajo, el amor y sobre todo la familia.
7: Un beso, mi amor, por toda la familia.
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21: Brindo por cada uno de ustedes que nos sacan una sonrisa todas las mañanas. Brindo por mi familia, por mis hijos. Saludos y que tengan buen día.
7: Buen día, buen día. Día.
22: Yo quisiera brindar por la salud de todos y el trabajo. Les mando un saludo grande desde la provincia de San Juan.
0: Gracias.
7: Beso, San Juan.
0: Un beso. Bueno, como dijimos, hoy es el día de nunca rendirse. Y es que la vida, mientras uno está vivo, no le queda otra que no rendirse. Obvio. Porque cada día es una nueva posibilidad. Viste que damos por hecho que ya nos tenemos que levantar. Y ya que nos levantemos es una gran victoria.
7: Es una bendición. Sí.
0: Claro, que estemos acá, que podamos abrir los ojos, que podamos hablar, que podamos venir, caminando al
7: laburo, acá, a tomarte acá. El bondi,
0: claro,
7: a hacer compras.
0: Que puedas, hacer todo lo que tenés que hacer, ya es una
11: batalla ganada. Ya está incorporado, claro.
0: Sí.
7: Si no lo valoramos, es cierto.
2: Es que lo damos por hecho,
7: por sentado. Sí,
3: sí. Para tener en cuenta, escuchen, el cansancio pasa. El logro se queda para siempre, Gonzalo.
0: Que puedas, hacer todo lo que tenés que hacer, ya es una batalla ganada.
11: Ya está incorporado, claro.
0: Sí.
7: Si no lo valoramos, es cierto.
2: Es que lo damos por hecho, por sentado.
3: Para tener en cuenta.

0: Qué lástima, no traje los timbales.
1: Ay, timbales.
2: ¿Por qué? ¿Te olvidaste?
1: Esos timbales, arroz, qué carne hay, papá.
0: Bueno, a ver quién cumpleaños hoy.
3: ¿Dónde?
1: Ah, ¿quién? Quiero
4: ir a un cumpleaños hoy.
0: Vamos a ver.
4: Para cortar la semana.
0: El actor Juan Leirado.
2: Ay, vamos a ese.
0: Buen actor.
4: ¿Será divertido el cumpleaños?
2: No sé.
4: Para mí, tranquilo.
2: No, para mí muy divertido no va a ser.
0: Edward Norton.
4: Ay, me encanta. Estrenó película.
2: Dicen que es malísimo.
0: ¿Quién dice?
2: Ahí, no sé.
3: Escuché. Ahí,
1: alguien.
4: Alguien por ahí.
3: En la cola del banco había dos señoras que decían: este Norton es un hijo, es un HDP.
4: Es un soretongo.
2: Mal carácter.
3: La verdulería. Comentaban en la verdulería el otro día.
2: En TikTok lo vi. Los actores con mal carácter de Hollywood.
1: Dice cualquier cosa.
2: Claro,
1: dale. Pensé que habías hablado con alguien que estuvo con él.
4: Mira que Norton se va a enterar. Y acá lo estamos matando.
0: Años.
5: ¿Quién?
0: ¿Te acuerdas del cantante Mika que salió con una fuerza?
5: Ay, sí, sacó disco hace poco.
2: Love Today,
0: pero pará, cuando salió ese pibe decían que era el nuevo Freddie Mercury, que era un
2: grosso. Y se murió.
5: El disco era brillante, aquel disco era
0: buenísimo.
5: Fantástico.
3: ¿Y qué dicen en TikTok de Mika?
4: No pasó nada.
2: Love Today, sí, lo que están diciendo ellos dicen, el disco era brillante.
1: ¿Sabes qué, Mika?
4: ¿Y qué pasó? ¿No sacó más discos?
2: La vida es un cartoon pero se llamaba.
5: No es tan fácil sacar discos brillantes.
4: Claro.
5: Puede que saques uno en toda tu vida, puede que no saques ninguno nunca.
3: Mira, Santiago, que le gustan los números. No, yo no tengo Spotify porque no llego, pero a tenerlo, a lo mejor si alguno me pasa clave. Pará un poco. Pero en YouTube, Mika, Love Today, tiene 62 millones de reproducciones.
0: Este era Mika.
3: Claro.
5: Vamos, Mika.
0: Pero aparte con esa cabecita, por favor. Mika, ¿qué? Besita.
4: A dar lástima otro lado, ¿eh?
2: No había caído. Es que son tan filosos.
1: Están para polémica en el bar, sí.
4: No. De loco.
0: Bueno, en 1868, en Francia, el astrónomo Pierre Janssen descubrió el helio.
4: El gas.
2: Que te hace hablar.
0: Ah, el que habla finito,
1: Que hace hablar los globos.
4: Claro. ¿Para qué se utiliza otra aplicación que no sea hacernos los paparulos cuando hacemos? ¡Vamos a hablar finito ahora!
0: Seguramente,
4: ¿no? Sí. Esa de inflar el globo también mantiene el globo mucho tiempo y ya para arriba.
0: Bueno, escuchen, en 1848, mandaban a fusilar a Ladislao y a Camila.
4: Ladislao, estás ahí. Ladislao, a tu lado, Camila.
2: A tu lado, Camila.
0: Los que vieron la película Camila, los que vimos
4: Camilo
0: la película
4: Gorman.
0: Camila vimos cuando ellos los ponen en el paredón y los fusilan.
1: En santos lugares.
0: Por el tema de que ellas se enamoran, es un amor prohibido.
2: Por enamorados, nada más.
0: Sí.
4: Qué película.
1: Claro, pero ella estaba embarazada, entonces la ley no permitía que la maten. Pero el papá autoriza que la maten para ejemplificar a las jóvenes, a las damiselas.
4: Bombones.
1: Entonces luego hubo una ola de suicidios en Buenos Aires de damiselas jóvenes que se tiraban al aljibe estando embarazadas.
4: Ay, mira, eso no sabía.
0: Esto que nos parece un horror, y que en su momento también fue un horror, obviamente, para ese momento era algo fuerte, pero algo que la sociedad aceptaba.
1: Claro.
4: Los fusilamientos, empezando por ahí.
0: Claro, no, no puedes creer como en algún momento existió una horca, ¿entendés?
4: Sí.
0: Una cámara de gas, todo ese horror, ¿viste? Bueno,
4: qué delirio, y en su momento tan natural, ¿no? Tan naturalizado.
0: ¿Vos pensás cómo nadie se opuso a algo?
4: Claro.
0: Poca gente se opuso ante esto.
4: Pues los mataban.

0: Y aparte, que te maten por amor, chicos.
1: Por amor.
0: Que te maten por cualquier cosa que te maten, pero por amor.
2: Por amor. Bueno, era un pecado, ¿no? Era la cura.
0: Sí. Un horror. Bueno,
2: Ladislao, ¿estás ahí?
0: ¿Y qué cosa? El amor, porque uno no puede elegir de quién se enamora.
1: No.
3: Y no.
0: ¿Entendés? Pero yo claro, digo, pasa, antiguamente no. Y hasta el día de hoy que en algunas sociedades, en algunas culturas siguen arreglando los matrimonios. ¿Cómo te pueden arreglar una pareja? ¿Cómo te pueden decir, vos tenés que amar a esta persona?
4: Sí, amar no, tenés que estar al lado y punto. No,
0: no bueno, por eso, pero no, para estar al lado hasta te la acepto.
1: Claro, decir, claro.
0: Bueno, estar al lado. Pero,
1: en la antigüedad que te arreglen, presentaban en el momento claro, y te casabas al otro día. Y después tenías que
0: intimar
1: con esa persona que no conocías y que tenías que tener hijos.
2: Sí, que a lo mejor lo llevaba muchos años también, porque se casaban a los 15, 14, 15 años.
1: Claro, hay sociedades y hay países que sigue pasando.
2: Y todavía sigue pasando con niñas. Pasa. Sí.
0: Bueno,
2: qué horror.
0: Uno no elige de quién se enamora, chicos, no. Y es así.
2: Y no.
0: Y todos miraron
2: a Fernando.
3: Y la culpa es de uno cuando no enamora.
2: Y no de los pretextos ni del tiempo.
0: No, de uno no. Tiene que dar.
2: Se tiene que dar la poesía.
0: Es tan simple, es mágico.
1: Es mágico.
0: Y puede pasar. Y, ¿viste cuando querés prender algo, un fósforo que vas a dos o tres veces y no prende a veces?
1: Sí.
2: Que está
0: y a veces
2: húmedo.
0: Intentás y no prende. Y a veces un simple así.
3: Un chispazo.
0: Chispazo y prendió todo.
1: Mira, eso en la era de la inteligencia artificial, que está todo como medio ya programado, eso todavía
0: no
1: está lejos de como
0: pasa,
1: amar,
0: no
1: como desenamorarse también.
0: Sí,
1: es lo mismo.
0: Sí. Bueno, buen día, chicos. 6:41. ¿Cómo está el tránsito, bebé?
5: Todo tranquilo por ahora. Se van cargando los accesos. No hay inconvenientes. Trenes, subtes y premetro están ok.
0: Bueno, en el 68, un día como hoy, Racing se coronó campeón del trofeo de Costa del Sol.
6: Ajá.
0: Es el único equipo argentino y el primero del continente americano en ganar un título, el de Costa del Sol.
4: En Málaga, en España.
0: Claro.
4: Sí.
0: Sí. Qué importante para la gente de Racing, ¿no? Que
6: sí, claro. Hinchada, la academia.
0: La academia ahora, tan sufrida y tan leal.
1: Tan leal.
0: Fiel a su equipo.
4: Linda cancha la de Racing para el fútbol.
6: Sí, Quique Wolf hizo un gol en aquel torneo en la semifinal, marcando el 1-0 frente al Málaga. Y después en la final ganó 2-0 al Anderlecht de Bélgica.
3: Estuve de gira estos días y esto estaba...
6: ¿En Málaga?
3: No. Entonces me hablaban del programa, de qué sé yo, y en un momento me dicen, no, bueno, pero ustedes no siempre valoran que tienen un futbolista en la mesa.
2: Es verdad.
1: Es cierto. ¿Por qué
0: lo valoran?
6: ¿Por qué lo decís? ¿Por Fernando?
4: ¿Por Fer? No, para mí me valoran, ¿eh?
2: Por Maju. Ah, por mí lo dice.
6: Marcela,
0: es por Maju.
2: Es por Maju. Sí, chicos, soy un mediocampista de lujo.
1: De lujo.
2: Oh. Así. ¿Viste?
0: Bueno.
2: Nadie es profeta en su tierra.
0: Vamos, 18 de agosto, comenzando esta mañana. Bueno, pasamos de la humedad extrema, de la lluvia, qué sé yo, al frío ahora.
1: Sí.
0: Y lo que hace mucho que no vemos, ayer salió con una cosita parecida.
1: Sí, ayer
3: hubo un atisbo.
2: Yo me puse la bikini, salí a la calle y se fue.
1: Ahora nos viene paseando el invierno como quiere, ¿eh?
2: Sí.
1: Nos va llevando de las narices.
0: No es invierno.
1: ¿Y qué es esto?
2: ¿Qué es?
0: Es algo rarísimo.
1: Es la del niño, la corriente del niño.
0: Sí.
2: De los niños.
0: Obviamente un invierno, pero nos han faltado. Fíjate que nos faltó en el otoño, en el invierno, los días de frío con sol.
1: Sí.
3: Sí, eso faltó.
0: Sol.
1: Sí, es
0: cierto. Hemos tenido mucho frío, mucha humedad y mucha oscuridad.
1: Por eso hay un luto climático que no sabemos a qué pertenece.
2: Sí.
1: Porque de última que haga frío, que llueva, pero que después salga el sol. ¿De quién
0: bueno,
1: es,
0: le digo
1: ¿no?
0: a la gente que vive lejos de acá, que hemos tenido unos días que a las 10 de la mañana o a las 6 de la tarde la misma luz.
2: Siempre lo mismo.
0: Sí. Es como siempre lo mismo. Es una cosa gris, como medio
2: horrible.
0: Oscura. Sí,
1: rara. Esto al team verano lo destroza. Y valida mucho esto de decir, vea, a vos que te gusta el invierno,
2: esto también les gusta. No.
1: ¿Esto también les gusta?
7: Yo me quedo igual también con el invierno.
0: Yo sí
7: me quedo con el invierno.
1: Sí, pero
7: no,
1: para el que necesita el sol, porque lo necesita respirar a través del sol, lo está matando este clima.
2: Es muy triste, chum.
0: Pensaba en la gente que vive así todo el año.
1: Y sí, en Europa, el país
2: sí,
1: vive así todo el año.
2: No.
0: Bueno, 6:44, buen día.
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0: Como dijimos, hoy es el día de nunca rendirse. Así que vos que estás ahí, que te cuesta arrancar la mañana, que por ahí venís de una noche difícil o estás atravesando un momento complicado, vamos, No queda otra que seguir. Y vos podés, todos podemos, vamos, puliese, puliese, puliese. ¿Qué premios tenemos, Fer?
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0: Bueno, un día como hoy se presentaba la banda británica The Police.
2: Mirá.
0: Por primera vez en el año 77 como trío.
2: Mirá.
0: Qué bandaza, bebé.
2: Qué banda.
5: El primer guitarrista se llama Henry Padovani y no es el que después, obviamente, quedó con la banda para el momento del estrellato. Gran banda.
0: Pues es que otra vez hablábamos de la importancia de The Police, porque de hecho es la banda que inspira a Soda Stereo, por ejemplo, y a tantas bandas más, pero para mí poco reconocida en la actualidad, la trascendencia que debería tener para mí.
5: No suena tanto como debería, quizás.
2: Es cierto.
0: Sí, sí. Y tiene discos que son muy rupturistas cuando uno repasa la historia de los The Police. Así que bueno, los recordamos, tiene muchos fanáticos en nuestro país.
2: Pero es cierto que pertenece a una generación, no se contagió mucho ahora.
5: Sí, es raro, pero sí.
0: Sí,
5: es raro siendo una banda clásica, clásica, ¿no? Tan importante. Claro, clásica,
3: ¿es The Police y después viene Sting o es Sting que se une a The Police?
2: The Police, Sting.
0: Claro. Después tuvo una carrera de solista muy importante también.
3: Sí.
0: Pero él es de hecho grabó ahora con Catriona y Paco Amoroso, es un figurón él.
2: Sí. Tan guapo.
3: Pero, Roxanne.
2: Yo conocí a The Police por unos nenes que vinieron a pasar las vacaciones de Londres.
1: Ah, mirá.
2: Y se escuchaba mucho The Police. Yo no tenía, conocí algunas cosas, pero todo el día estaban escuchando The Police en esa casa.
0: Sí. Bueno, qué bueno el dato.
2: No,
0: sí.
2: Un datazo.
1: Gracias.
2: No, porque en mi casa
3: de ahí
2: no se
3: te quedó lo británico, el inglés británico.
0: De ahí me quedó el inglés británico.
2: De ahí me quedó el inglés más cerrado.
6: Salía con una señorita hace mucho, una noviecita.
0: Mira.
6: Íbamos de la mano, sí, en Acoite Rivadavia, en la galería. Y en
3: la galería de París.
6: Estaba en la otra, claro, estaba Musimundo. Entonces yo pasé Mecherón, viste, se ve que lo había estrenado. Entonces digo, qué capo, mirá qué bueno Sting, el último disco, el último CD. El último CD de Sting, yo no sabía un tema. Y a los tres días vino y me lo regaló. Dije, yo no le dije un kilo de helado, ¿no?
2: Claro, un jean.
6: Una peluca. Tarado.
2: Antes que lo dio.
0: Pero vos hablás de Sting solista, eso es mucho más adelante.
6: Sí, y bueno, qué crees, no tengo 90 años. Como bebé.
5: Ya si decís CD, es que era de otra época.
2: Sí.
0: Una bandaza. Pienso en los vecinitos de Maju.
2: Tu, tu,
0: sí.
2: Tu,
0: ta,
2: ta, ta.
0: Ahí se aprendió.
3: Ahí está.
2: Ay, mi inglés cerrado de ahí, chicos.
0: Bueno, CC48. ¿Cómo?
2: Da, da, da. 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El sexo tántrico, ¿te acordás? Que decía que hacía el amor como
3: 12
2: horas.
0: Con la mujer.
2: Ay, qué pesado. Sí, qué pesado. Sting, dale.
5: Hay un fenómeno raro con Sting y probablemente Bono de U2, que siendo tipos tan importantes en los últimos años perdieron todo crédito. Todo. No. Básicamente se convirtieron en dos salames. No, pero en serio, esa cosa de que es raro que hayan perdido toda credibilidad,
2: claro.
5: Para el público. Quizás demasiado abiertos musicalmente. Es bastante común escuchar que graban con gente que uno no pensaría. Entonces perdieron mucho del prestigio que supieron tener.
0: La respalda, no sé, una
2: la
0: carrera.
2: La trayectoria
0: tremenda.
2: Anterior, sí.
5: Claro,
2: sí.
5: Claro. Pero ya casi nadie los toma en serio.
0: Escuchen, chicos, hoy es el Día Mundial de la Arqueología.
6: ¿Los arqueros? ¿El Dibu siempre. Martínez?
4: ¡Vamos! No, ya.
6: ¡Bueno, Dibu!
0: Siempre, ¿viste que uno siempre cuando ve una película, una serie que hay un arqueólogo, están como pinceleando un ladrillo?
4: Sí, una piedra, la nada.
2: Sí, limpiando algo. Con un pincelito están viendo qué, ¿no? Ahí abajo.
0: Descubriendo un huesito, pero vos decís, esta gente que ha estudiado tanto, lo que te tiene que apasionar eso para dedicarle tu vida a la investigación, a este tipo de cuestiones.
2: Y aparte,
0: ¿no?
2: Porque necesitas financiarlo todo eso. O sea, esa plata no aparece sola.
1: Años y años.
2: Es muy caro
1: y
2: años. Eso.
0: Pero viste que este tipo de profesiones, esta gente que estudia tanto para esto, ya desde chicos les fascina esto.
2: Sí, desde chicos.
0: Como los biólogos, no sé, todo lo que tenga que ver con la ciencia, o la astronomía, digamos, todas estas cosas así como tan particulares, ya se nace con eso. Y la arqueología, vos nacés con eso.
4: El otro día hablé con una egiptóloga, y que también es...
0: Egiptóloga.
2: Qué bien.
4: Es especialista en Egipto, es arqueóloga, y me dijo, yo a los 5 años ya sabía que quería hacer esto.
0: ¿Viste?
4: Y yo, ¿cómo sabes a los 5 años?
2: Y porque andaba rasqueteando todo.
3: Claro, andaba todo el día con el plumerito.
0: Todo. Pero mirá que nosotros tan burros que reducimos todo a eso. Y se ve la preparación, el estudio previo que hay.
2: Un plumereo.
0: ¿Viste cuando descubren una fósil y van y arman el...
2: Y
4: tienen que saber a qué animal pertenecía en ese momento, claro.
0: Sí, el carbono 14.
3: Claro, bueno, cuando yo me muera van a encontrarme fácil, porque los dientes son falsos, las tetas son falsas.
0: Sí.
3: Entonces voy a estar reducida.
2: A peluquita.
0: Cuando te armen en el pasto.
3: La peluca. Si vos encontrás una peluca, Santi, unos dientes y unas tetas de plástico, era yo.
2: Soy yo.
0: Pueden ser varias igual, hay varias. Hay que ver. Para mí la cabeza más grande, para mí eso nos va a dar un indicio.
3: Ah, puede ser también.
2: Sí, pero podemos ser cualquiera de nosotros. Sí.
6: Y ya muele escarbando la tierra, extrañando a... Y claro.
0: Bueno, por eso, pongámosle buena esta mañana.
2: Sí, por Dios.
0: Arranca la mañana para muchos, para nosotros no, pues estábamos ayer también acá. A la gente que se va levantando le deseamos el mejor de los días. 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

0: Bueno, toda la gente que anda por ahí dando vueltas, la saludamos en esta mañana. Buen día, buen día, buen día.
1: Buen día.
0: ¿Cómo le está pasando, lindo?
2: Muy bien.
3: De Santi.
1: Bastante bien.
0: Bueno, ahí estamos, chicos.
1: Está lindo, está.
0: ¿Qué?
1: Está lindo, está.
0: ¿Está bien?
1: Sí. Bastante.
0: Bueno, escuchen, presenta este momento Cetro Gar, el número uno del deporte. Fernando Carlos, fuerte el aplauso.
3: ¡Vamos, Fernando! Oh.
4: ¡Fernando!
3: Gracias, gracias, gracias. Un lunes que se ha caracterizado por los triunfos visitantes, ¿sí? Finalizando una nueva jornada del fútbol argentino por las expulsiones y por trompadas. Atlético Tucumán sufrió, pero el equipo de Falcioni le sigue sacando agua a las piedras, porque con un equipo donde se le fueron algunos jugadores importantes, viene de golear a Independiente en Copa Argentina, jugó con uno menos en inferioridad numérica, le ganó de visitante en Córdoba a Estudiantes de Río Cuarto por la mínima, pero sigue sumando de a tres y va cosechando puntos importantes de visitante. Ya había empatado en el Ducó, ahora en Córdoba se trae tres unidades. Independiente echó al entrenador, el rojo ayer dirigió interinamente Carlos Mateuc, ex jugador de la institución, y le ganó a Lanús de visitante.
5: Pero qué bien igual,
3: 3-1.
5: Lanús venía joya.
3: Por eso, el Granate venía de golear a Talleres en Córdoba, el equipo de Pellegrino, protagonista en la Sudamericana.
4: ¿Qué
3: defensor
4: pasó
3: del
4: ahí? ¿Qué
3: y
4: pasó,
3: bueno, el arquero en algún momento se manda una macanita en el segundo tiempo y sacó una ventaja importante. Independiente, que ya mañana va a tener en las próximas horas nuevo entrenador, Jadson Viera, que viene de Colombia. Así que el rojo ganó 3-1 de visitante. Vélez y Defensa se repartieron puntos y se repartieron trompada. Un espectáculo lamentable. En el campo de juego algo se dijeron los técnicos, que una cosa, que vos contestás, que se pará, no me faltes el respeto. Terminó el partido la estampida de Guillermo, por ir a buscar a Bacari, y las trompadas de un lado y del otro. Después Guillermo bajó los decibeles, dijo que este tipo de cosas no deben suceder, pero que los dos técnicos se agarren a trompada, 20-26, con la experiencia de Guillermo y de Bacari. Dale, muchachos, son jefes de grupo, conductor. Por favor, 1-1 el empate en Liniers, y luego Talleres de Córdoba, que no levanta cabeza, queda último en su zona. El silencio de Sampaoli al término del partido, venía de ser goleado por Granada, por Lanús. El Grana ayer en Mendoza perdió 3-1 frente a Gimnasia y Esgrima. Pudo haber sido más. Erró un penal el equipo local conducido por Darío Franco, pero complicada la situación para Sampaoli para, con estos cuatro partidos, dar por finalizada una nueva fecha del fútbol argentino.
0: Ahí estaba presentado por Cetro Gar, Fernando Carlos, en esta mañana. Gracias, Cetro Gar. Gracias, Fer Carlos.
3: No, a ustedes.
0: Un número uno, chicos.
1: Un número uno, no lo valoran, Santiago.
3: A las marcas.
0: Bueno, tengo una invitación para hacerles.
2: ¿A dónde?
3: Vamos.
0: Vieron que están de moda ahora los talleres de cerámica.
1: Sí, sí, hermosos.
0: Bueno, estaba viendo ahora que uno puede ir en grupo a los talleres de cerámica, es decir, con amigos, sí, podemos ir juntos acá en el Club del Moro. Y te hacen, escucha, una olla, una especie de olla,
1: sí,
0: pero usan de molde tu cabeza. ¿Entendés? Entonces vos vas con tus amigos, te ponen, escucha, te ponen un lienzo en la cabeza y te usan tu cabeza de molde.
1: Y arriba tallás la pieza.
0: Claro, van tallando, le van pegando como con una maderita muy, muy, muy suave, ¿no?
1: Qué cómodo.
0: Le van dando usando tu cabeza de molde, entonces cada uno después, cuando se va de la reunión,
1: sí,
0: se lleva su vajilla de cabeza, con forma de cabeza,
1: ya hecha,
0: a su casa.
1: Una ollita, sí, una cacerola. Ay,
4: sí, me encanta.
1: El tema es que si la pieza es muy grande,
3: hay bastante barro.
1: Pesa mucho, claro, hay que poner mucha cantidad de material, es barro, es cerámica.
0: No, es así, nos sentamos nosotros,
1: sí,
0: podemos usar de molde la cabeza del compañero.
1: Y alguien grandote para hacer una olla grande también acá.
0: Y acá tenemos,
1: sí, acá tenemos para ir.
5: Hay cabezones,
1: especímenes, sí, acá. Ahora, esto no entiendo, vos estás sentado.
0: Vos te sentás, entonces te ponen un lienzo en la cabeza y te van dándole forma con la cerámica.
1: De una olla.
5: Claro, el lienzo para que no te quede todo,
0: sí,
5: el barro.
0: Puede ser
5: pegado.
0: Olla, puede ser.
1: Para joder,
0: puede ser una palangana, puede ser.
1: Un cuenco, un cuenco.
4: No saben qué inventar.
1: No, está bueno porque es participativo, porque y no está desde un lugar de espectador. O
5: sea, no, y sos si no tenés base para hacerlo, justamente te dice, mira, resolvé de esta manera.
3: Y aparte sí, es gracioso, no, porque vos te fijás cómo me están haciendo a mí, yo a vos, viene los comedores comunitarios.
2: Ya sé cómo
3: modelos,
2: termina esto para pedir tu olla. Ya, viste que te pega
0: la olla. ¿Quién tiene la olla más importante acá?
2: Nosotros.
4: Y hay que elegir entre vos.
0: Igual Costi está flaca. Para mí te adelgazó la cabeza también.
1: Sí, también. Re. Está flaca, está muy delgada.
6: ¿Adelgazó mi cabeza, decís?
2: Sí, la cabeza se achicó. Para mí ya la Costi está tercera en cabeza.
0: No. Es una cabeza muy grande.
6: No, no me vas a sacar, no me vas a sacar del podio.
2: Por una cabeza.
0: Para mí yo creo que hay que volver. Chiquitita.
4: ¿Por qué no nos medimos?
6: Yo no tengo problema. Yo
0: para no mí las cabezas más importantes las tienen Edith, Costa, Majo y yo.
4: Claro. Sí, para mí está ahí, ese es el
5: medio. Habían medido, final. Habíamos
2: y
5: medido.
2: Después la cabeza.
4: Tenemos que ir a semifinales. Sí.
1: Lo que pasa es que los talleres habría que ser con un cabezón y uno que no tenga cabeza grande, como para que no se pierda el molde.
0: Con tu cabeza hacemos un cenicero.
1: Pero, no, lo mío no sirve para nada.
4: No sirve, no. Es una ollita chiquitita.
2: Pero hacemos para copetín, para poner salchichita.
1: Para los dips. Para los dips de palta, escuchá.
4: Un huevo.
1: Para mí podríamos asociarnos. Por ejemplo, yo con Majo, o sea, Majo la siento y yo le tallo arriba de la cabeza.
0: Claro. Claro. Esa es la palabra tallar. Para la gente que no entiende, vos te sentabas con un amigo, entonces tu amigo se sienta, le ponen una tela en la cabeza y después le ponen la cerámica.
2: Re lindo es. No veo la hora de
0: La pasta encima. Sí, pero le van dando como formita. No,
5: pero le van pegando con una unos palita
2: de madera. Yo sé cómo termina esto.
5: Se van a terminar matando.
2: Termina pegándole fuerte al amigo. Esto termina en piña, ¿eh?
1: El problema es que, ¿sabés qué me da? En un momento del tallado, vos tenés que agarrar lo que se llaman unas gubias. Que son unos adminículos, como si fuesen unos.
5: ¿Qué?
1: Unos adminículos. Se llaman gubias, googlealo. Y entonces vos tenés que ir tallando, vos tenés que ir sacándole profundidad.
2: Vas como un sacabocado.
1: Claro, exacto. ¿Qué pasa si te vas de mambo y
6: le perforas la cara a tu compañero?
1: Hay que hacerlo muy controlado.
2: Tenés que ir con un amigo que te lleves muy bien y que no haya rencores, ¿entendés? Porque termina mal eso.
1: Termina mal. Pero
2: termina mal. Hay que con la gubia clavada termina.
1: Claro. Te agarra mal. Dos, tres birritas, porque por ahí te van a tomar algo rico, qué sé yo, un aperol.
2: Ahora, ¿vos lo podés hacer con cualquier parte del cuerpo o solo con la cabeza?
0: No, con la cabeza se usa porque lo tenés más expuesto y
2: claro, lo tenés más a mano.
0: No te vas a poner desnudo.
2: Es fuerte
0: en el local.
2: Una cola, un pupo.
6: No, bueno, qué guaranga.
0: Pupo. A mí debe ser, de pupo, debe ser bueno el pupo de bebé, debe tener buen pupo.
2: Sí, tenés buen pupo, bebé.
3: No sé, no lo miro.
1: El problema es cómo te das cuenta si la persona tiene buen pupo o si tiene panza. Porque la panza va para adelante y el ombligo va para atrás. Claro.
6: Ah, como el disparo, decís.
1: Sí,
0: un disparo en el barro.
1: Se hace una cosa ancha y
2: yo tengo el pupo hecho.
6: Yo lo tengo dos veces también.
0: Claro. Dos pupos, qué bueno.
1: Qué bien.
0: A falta de uno.
1: Falta de aplauso.
2: Qué suerte que tienen. Somos puperas, somos las puperas.
0: Bueno, chicos.
2: Qué lindo, entonces, vamos.
4: Ay, hagámonos. Vamos esto, sí, me gusta.
2: Sí, dale, vamos.
4: Vamos.
3: Pero es una salida en equipo.
2: Pero en nuestra cabeza.
4: Ay, míralo, él, que quiere. ¿Vas a venir?
0: No ve la hora de venir. Yo fui a hacer esto. Yo fui a hacer cerámica.
4: ¿Ah, sí?
0: Una amiga tiene un local y fuimos un día en familia y todos.
4: ¿Y por qué no vamos?
0: Y yo pensé que era re fácil.
2: Es re difícil.
4: No, es re difícil.
0: Yo nunca había apretado el torno ese. Sí. Que
2: ¡oh,
0: gira.
2: No! Es re
0: y dije, va a ser bárbaro, va a ser re fácil. Chicos, llega un momento que eso gira y te quedas sin nada.
2: No, y aparte es difícil trabajar. Yo fui un año. De chica fui un montón de años, pero ahora hace poco volví. Es re difícil porque para hacer algo, yo me considero una mina.
1: Lo tenés que hornear una vez que
2: bastante hábil.
1: La pieza la tenés que hornear.
2: Es re difícil.
0: No, no es así. Vos haces la pieza y la dejan. Y después te la hornean
1: y te la
0: mandan.
1: Claro.
0: Claro.
1: Sí,
0: no. En el momento.
2: Primero la hornean, después la pintás y después la hornean de nuevo.
0: Claro, pero tiene que. Claro. Primero hay que hacerla. Creo que tiene que reposar un tiempo. Después la tienen que meter en el horno. Después la se hornean, después la pintan.
1: Vos ya eso no lo podés hacer.
6: Estás hablando de un matambre.
2: No, esperás un tiempo porque esperan a que se llene el horno. No. Porque el horno no lo pueden prender con una sola
6: ratito,
2: pieza.
6: Claro.
2: Por eso esperás.
0: Pero pará, con dos cabezas nuestras llenaste el horno.
6: Sí, solo horno. Sin duda. Sí.
0: O con una.
2: Mirá, si es que entran.
6: Con una no sé por qué.
2: Para mí no entran dos.
3: Después donamos los productos a los piletones, ¿no? Así tienen ollas nuevas, los
2: jugadores. Podemos hacer piletas de baño, bañaderas.
6: Bidets.
2: Claro.
0: Sí, sí.
2: Un lindo bidet.
0: Un lindo bidet.
3: Una fuente.
0: Lindo.
3: Para el Parque Centenario.
0: Un inodoro.
3: También.
1: Muchas guantes.
0: Un lindo baño de asiento. Mirá que con un bombo, tipo un bombo de cerámica, sí. ¿Qué es eso? Es para hacerte baños
2: para
0: de asiento.
2: Para baños de asiento.
0: Sí, sí.
2: Qué lindo.
0: ¿Vos, Guillermo, tenés hemorroides?
3: Eso.
1: Ay,
2: con forma va a salir. Bienvenido. Eso.
0: ¿Y cuándo cumplís años? ¿Ahora pronto?
5: El 30 de agosto.
0: Bueno, ay, te vamos a regalar un lindo.
3: ¿Con la forma de la cabeza de quién?
0: Elegí. ¿Quién queda más grande? Escuchá.
3: Y la cabeza de ahí es la más grande, ¿no?
0: Sí, vamos a hacerte escuchar un lindo objeto, pues nunca, viste que cerámica no sabe bien qué son.
2: No, es.
3: ¿Y lo firma cada uno?
2: Abajo.
0: No, sí.
2: Abajo.
0: Le podemos
2: se firma.
0: Poner los colores que te gustan.
3: Los colores de la cebra.
5: No. Okay.
2: Negro lo querés.
3: Sí, sí. Negro y blanco. Blanco.
2: Lo vamos sí. a hacer.
5: Nah, pero algo más colorido.
2: No, lindo, negro y blanco.
0: Va a quedar hermoso.
2: Va a quedar monovela ahora. Adoro. Qué hermoso. Acelerado.
3: Pensaré en ustedes en ese momento.
2: Bueno. Foto, maná.
0: 7:19, buen día.
2: Qué temón.
0: Bebe, ¿cómo está el tránsito?
7: Por ahora todo tranquilo, no hay inconvenientes en los accesos. Se van cargando, por supuesto. Trenes, subtes y premetro están ok.
0: Hoy es un día muy importante porque es el día de nunca rendirse. Así que a vos que estás ahí con la guardia baja, un poco triste, no te rindas nunca. Vamos, vamos, fuerza.
7: Ah. 7:20 11-3700-100, nuestra vía de comunicación para que dejes tu mensaje para el hola de 7:30 de la mañana y para el yendo pasaditas las 8 al 11-3700-100.
0: Escuchen esta frase que buena de Tolstoy, que dice: no me hables mucho sobre religión, primero mostrame tu religión en tus acciones.
2: Claro.
0: Viste que hay gente como que todo el tiempo pontifica y señala y jura por un Dios que no sabemos cuál y qué sé yo, y después en su vida es una basura.
6: En Córdoba se dice: come santo y caga diablo.
0: No, y mira, no, bendita.
6: Son de finos.
0: Bueno, no me hables mucho sobre religión, primero mostrame tu religión en tus acciones.
2: Sí, sí.
0: ¿No? Dice que cada día uno tiene que hacer una obra de bien. ¿Nunca los mandaban cuando era chico que se había mandado una macana? El cura.
6: ¿Como una probation, decís?
2: Claro.
0: No, tener un gesto con alguien o con algo, o hacer algo lindo, altruista.
5: ¿Y que decís, me gané el día?
0: Que sume, que ayuda.
6: No, pero
0: me ganaste el día es con uno. Yo te digo con el otro.
6: Claro, nosotros cuando hacíamos la preparación para la confirmación tenías como un compromiso semanal. Entonces, esta semana voy a ayudar en tal lado, o esta semana voy a hacer tal cosa, esta semana limpiaré las plazas.
0: Bueno, podemos ir. ¿Qué podemos hacer entre todos?
6: Una acción colectiva de sí.
0: No, el otro hicimos la proboleta.
1: Yo dije, claro. Hago una torta friteada en la puerta y todos contentos. Pero no hay motivación.
3: Igual, para mí es el risotto. Es que porque te vi que otro día subiste a las redes que hiciste risotto en
1: el vasito.
3: Sí, la lata.
0: Anita se quiere dar un tinte de chef que no sé si le
1: da. No.
4: Sí le da.
6: Bueno. Es como Francis Malvan ella.
1: Malvan.
0: No, para vos me decís, Anita, ¿vas a hacer la carpa? Bárbaro. Anita, ¿vas a manejar la casa rodante, el motorhome? Bárbaro.
2: Ahora no me cocines, Anita.
4: ¿No cocinó bien?
0: No sé si no cocina bien, pero no sé si da hambre lo de ella, ¿viste?
1: Y bueno, es algo al pasar, es outdoor, es una cosa que se hace a la vera de un río, ¿eh?
4: Estaba rica.
0: Recuerden
4: claro.
0: que la es prueba. La misma que te invita a comer un asado y te da un vasito
1: risotto,
0: de plástico
1: el
0: risotto.
1: Cuando llegas, apenas llegaste, entremos un risotto.
4: Eso que en dijiste vaso. No estuvo bueno, porque mirá, es raro.
1: Si
4: porque
1: no lo probaron.
2: La frita te sale como la proboleta, yo compro.
1: Te quiero, yo sé que cuento con
2: yo
1: vos.
2: Yo quiero.
1: Sí. Y churros, no me sale como sean los churros express. Pero hay que, acá hay
4: ¿cómo
1: que
4: son los churros express?
1: Ya viene premoldeado, express. Lo traigo premoldeado.
2: Ah,
1: y
2: claro.
1: Y hago la fritura en la puerta.
4: Ah, aparte, no, eso no es.
0: Viste que
4: mismo.
0: Todas las cosas que trae su quinta es toda rarísima.
1: Todo raro. Sí. Pero
2: bien zapallo, que se da mañana.
0: Unos zapallos con unas formas raras.
1: Sí.
0: Unas mandarinas chiquitas que parecen unos quinotos.
1: Bueno, pero porque es orgánico. ¿Querés algo que se vea bien? Zapallo de Cenicienta. Y bueno, anda, claro. Anda a la verdulería común.
0: Nada de pichicate.
1: Nada, tú. No tiene nada. Tiene, vos, sabías que vos sabés que lo mío está en el fondo. El desarmadero, claro. Y todo eso, vos te acordás que está en el fondo.
0: Creemos que Anita, toda la pantalla que ella tiene es justamente esto.
2: Y sí.
0: Frutas, verduras, orgánicas, claro. Qué sé yo. Pero en el fondo es donde pasa la acción.
2: Sí,
0: la verdad de madero.
2: Ahí está la posta. Sí,
0: pirata del asfalto.
1: Sí, no. Ve, claro. Compra y venta arbolitos.
0: Sí, sí. Tiene casi cambios.
5: Hay planta, hay todo, ¿eh? Sí.
1: Prestamista en el fondo.
6: Autos robados.
1: Un tío prestamista está ahí. Está pichirilo.
0: Ya la vamos a ir corriendo como pichirilo.
6: Mucha bolsita Ziploc.
0: Muchas Ziploc.
1: Cuando Jessica. No sepan dónde
6: sí,
1: está.
6: Y te hacen las uñas para que te queden como Jessica la manito.
1: Claro. Están todos ahí.
0: Tenés la manito, las uñas de Jessica.
6: Claro.
0: Tenés las uñas para marcar la Ziploc.
6: Si no, no te abre la Ziploc.
1: Nadie se va, sí. Te juro por Dios, nadie se va a dejar de ir sorprendido.
2: No, ni con las manos vacías.
1: Ah.
0: Bueno, 7:24, buen día.

0: ¡Eso!
1: ¡Adentro!
0: Bueno, martes 18, ¿cómo va a estar hoy?
2: Mira, Santi, en este momento la térmica está rondando los 5 grados, vamos a llegar a 14 grados por la tarde y todavía hay algún pronóstico de una inestabilidad matinal.
0: Ayer cumpleaños mi pueblo, te agarró.
2: ¡Sí!
1: ¡Lindo!
2: ¿O fiesta? ¿O hicieron asado seguro?
0: Sí.
1: ¿Hicieron asado con cuero?
0: Sí, claro, en la plaza.
1: ¡Qué lindo!
0: 7:25, feliz cumple mi pueblo, que amo. Te agarró vos. Bueno, venimos de unos días horribles. Ayer es como que asomó un poquito el sol. Sí, Majo contó que se puso la bikini y todo y después...
1: Salí. Cuando terminé por el rayito de sol, se fue.
3: Se volvió a anular.
1: Sí.
0: Se asustó el sol, semejante
1: minón. Sí, dijo, qué minón. Qué minón. Sí. No me da el calor para tanta mina, dijo.
0: Sí, no tengo calorías para tanto...
1: No me dan los rayos.
0: Sí. Dios mío. No tengo rayo para tanto.
1: No tengo rayo para tanto culo.
0: Poco rayo para mucho pecho. Eso. Sí, sí.
1: Por favor, no, de verdad, que venga el sol.
0: Sí, necesitamos un poquito de luz.
1: Deja que entre.
0: Porque ves cómo está el cielo ahora. Miren.
1: Así. Sí.
0: Así va a estar hasta las 6 de la tarde igual.
3: Horrible. Mirá vos.
1: No me digas.
0: Pasamos.
1: Yo te saco una foto. Claro, te saco una foto ahora. Te saco una foto a las 3, a las 5, a las 6.
4: Es lo mismo.
1: Sabés decir qué hora es. Claro.
0: Sí. Pero bueno, dicen que bueno, mañana va a estar lindo. Supuestamente.
3: ¿Qué, por un rato?
5: Sí, claro. No. Sol.
0: Sol.
1: Vamos a ver,
0: Es que cuando salga el sol vamos a quedar ciego.
1: No vamos a ver qué es. No vamos a asustar.
0: ¿Qué es esto? Bueno, con sol o sin sol siempre estamos. El sol sale adentro nuestro, chicos. El sol sale en cada uno. Aunque no lo veamos...
1: El sol siempre está.
0: ¿Qué era eso? ¿Qué canción era eso?
2: Soles.
1: Aunque no lo veamos...
4: Adramianovich.
1: El sol
0: pone.
2: Siempre está...
0: ¿Soles se llama la canción?
2: Soles se llama, claro.
0: Pone Guille, a ver, Soles.
2: El sol de mi guitarra huyó, desolada quedé y sola sin el sol.
4: Ay, ¿cómo se acuerda?
2: De repente una
1: mañana de mi pecho se escapó.
0: A ver,
1: ¿qué me decía
4: el sol?
2: Marilina.

0: Igual para el sol es re triste esto.
1: Sí, es re triste, pero ahora viene la parte linda.
2: Menos mal. No, Marilina no es.
3: Tú arranca en algún momento, arranca.
0: Candombe. ¿Qué temazo? ¿Quién es la letra esta?
1: Y no sé. No sé, será de Ladia.
4: Marilina, ¿no? Componía con Cris Morena, creo.
0: A ver, pero.
2: A ver.
1: Ahí va.
4: No sé, en aquella época.
2: A ver, Marilina.
5: Por fin dijo, no sé.
3: Ay, Dios mío.
5: Ni el do, ni el.
2: ¿Cómo se llama?
6: ¿Cuándo levanta?
0: Soles. No,
1: ahora.
2: Nunca.
7: A las 10.
3: Dale que va.
7: Después, ¿no?
0: A las 10. Con esta oscuridad ahí.
2: Ahora, ahí viene.
3: Vamos, vamos.

0: entre telas.
1: De arriba, Fer.
2: Es de un viejo disfraz.
3: Y rostro. Es de Marilina.
1: Sí,
2: es de Marilina, pero estoy buscando si es de alguien más.
3: Pero necesitamos algo más para arriba hoy, ¿no?
4: Claro, sí, algo un poquito más seco, que nos den ganas de...
2: Deja
4: vivir.
2: Que entre, deja que entre el sol.
5: Deja que entre el sol, entre el sol, Santi, la de Acuario, de Gear. Esta no habla del sol. Uy, la colifata es esto.
3: No. Escucha. Pará, con tanto día de oscuridad, ya estamos entrando en un
5: delirio. En el delirio.
3: No, no,
5: delirio.
3: Es un túnel.
2: Sí. Una especie como de...
4: Pobre gente.
2: Ay, ay, ay.
3: Ya los cables están húmedos.
2: Sí.
1: ¡Ahí está!
3: ¡Vamos, Fernando!
1: ¡Hola, Guiche!
2: ¡Dale, Guiche!
6: ¡Los caracoles de José!
2: ¡Ay, ya!
1: ¡Dale!
2: ¡Me empuja!
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8: Ojalá que yo...
3: Vamos con el... Hola, hola, buen día, 7:30. Hola.
9: Buenos días.
10: Hola, este es un mensaje para el hola. Quería mandarle un beso muy grande a mi hija, Guillermina, que la amo mucho. Gracias.
2: Un beso, Guille.
11: Quiero un saludo para María, mi mujer, que la amo mucho. Todas las mañanas vamos a trabajar y los escuchamos, son los capos.
2: Un beso, mi amor.
12: El hola de hoy es para ustedes, que siempre los vemos la mañana y nos levantan el ánimo. Los queremos mucho.
3: Qué divina.
2: Qué lindo, un beso.
13: Hola, aquí el Moro, somos Renu, Cata y Feli. Y hoy nos vamos a ir a la escuela. Les queremos mandar un saludo a mi mamá y a papá.
2: Un beso para los papis.
14: Hola, Club del Moro. Los escucho todas las mañanas, me alegran el día. Y bueno, les mando un beso a todos los que están allá escuchándome. Chao.
2: Un beso.
15: Hola, buen día. Brindo por la salud de mi familia, brindo por ustedes que nos alegran toda la mañana. Un saludo desde Pilar.
2: Un beso, mi amor.
16: Hola, buen día, Santi, dice Gabriel. Mi hola, hola. Hoy es para ustedes porque son la compañía de cada mañana. Cuando tomo la guardia a las 6 de la mañana acá en el Club de Campo de Polo de Petión.
2: Esa, beso, mi amor.
17: Hola, Club del Moro. Mi hola para hoy es para Maru, que es el amor de mi vida. Y para Belén, que mañana va a ser abanderada de Jardín de Salita de 5. La felicito. Son el amor de mi vida.
2: Cosita linda.
18: Hola, hola, hola, buen día para todos. Bueno, el hola de hoy es para Uma y Luca, que están acá conmigo yendo al colegio, arrancando esta semana cortita. Beso grande, éxitos.
2: Beso, beso.

0: 7:34, los chicos rumbo al cole.
1: Y ya no miro las fotos.
0: Comenzando esta mañana, para muchos lunes, para nosotros martes.
2: Claro,
0: sí. Igual es martes, pero digo lunes porque mucha gente arranca la semana hoy. Va a ser una semana más cortita esta. ¿Cómo va a estar hoy?
3: Hoy, Santi, vamos a tener todavía un pronóstico de alguna lluviecita matinal. La máxima para hoy es de 14 grados.
0: Ahí está, buen día. ¿Qué premios tenemos, Fer?
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0: cosas rutinarias del día a día, cosas muy simples, muy chiquititas, los ponen mal, los ofuscan.
1: Nos molestan, nos estresan.
2: Sí. A mí.
3: Los cortes de tránsito que no avisan, ¿viste? Cuando están, no sé, a lo mejor podando un árbol. ¿Y por qué no me avisaste dos cuadras antes? Entonces evito meterme el embudo, por ejemplo.
1: Bueno, para eso hay aplicaciones que te avisan
3: con a veces anticipación. No.
0: Lo llevo a la cocina. ¿Qué está de moda comer ahora? ¿Qué come toda la gente?
1: Palta.
0: ¿Qué somos récord? No.
1: Pan. Huevo. Pistacho.
0: Huevo. Sí. ¿No les pasa a ustedes que se enfadan, se enojan cuando el huevo se les pega la cáscara?
4: ¡Ay, qué bronca!
1: ¿Cuando huevo hervido?
0: Las puteadas mías, cuando estoy pelando el huevo y se me pega, pues sí, me agarra un mal humor.
1: Porque con aparte te queda ]ísimo, medio. ¿No?
4: Se te va la mitad del huevo ahí, ¿eh? Sí.
1: Medio huevo en la cáscara.
0: En un momento sí, bueno, llévatelo. Llévatelo todo.
1: Tráeme otra cosa. ¿Es jamón?
4: ¿Rasparlo con el dedo?
1: No lo voy a comer.
0: Bueno, tengo una técnica para que eso no te pase.
1: Ay, decime que es la solución definitiva, porque me has tirado muchas técnicas con respecto a esto.
0: ¿Viste? Este es un programa de que de tips.
1: Sí, de servicios.
0: Servicios. Bueno, buscando una técnica encontré una que me parece que es la que funciona. ¿Alguien tiene alguna?
4: Yo vi una.
1: ¿No habías dicho la del vinagre en el agua?
0: No funciona.
1: Ah. Yo vi una de sal. Sal gruesa.
0: No, tampoco. No.
4: Yo vi una que a mí no me salió, y que es que pones los huevos que tenga que hayas
1: hecho. Y dos, por lo general.
0: Poné los huevos.
4: Poné los huevos como en un vaso o en una botella y los sacudís. Y se pidas ahí
1: para pelarlo.
4: No funciona. No,
1: igual está una vez que lo haces duro, chicos, lo vas amasando.
5: Parece que se viene la innovadora. Esta que.
0: A ver,
5: esta.
0: Tengo la que va. Podés quedar quemado vivo, pero
6: no, huevo sano.
0: Porque dicen. El que quede o no pegado el huevo a la cáscara es se da un poco por la edad del huevo.
1: Claro, sí. El huevo está arrugado, es viejo. Cuesta más.
0: No. Bueno, dicen que la mejor técnica para pelar el huevo y para que no se pegue justamente la cáscara al huevo es ponerlo al huevo cuando el agua ya está hirviendo.
6: Ah, sí, ¿entendés? Entiendo.
1: Es decir, explota. El huevo,
0: no, si vos lo dejás con una cuchara, lentamente, o con un cucharón, y lo depositas ahí, no. Dice que ahí nunca va a quedar pegado el huevo. Hay que sumergirlos.
4: No.
0: Y una vez que
1: se explota el huevo, si lo pones caliente.
4: No, lamento decirte que no, porque yo lo pongo siempre cuando el agua está hirviendo y nunca lo puedo pelar. Lamento.
0: Pero pará, que falta.
1: Dejen que también uno pueda ir siguiendo el proceso.
0: Y después que lo sacás del hervor, lo metés directamente a agua fría, si puedes con un poco de hielo.
1: A un shock térmico hay que darle.
0: Sí. Tiene que pasar de un extremo a otro.
5: Lo voy a probar.
1: Es mucho trabajo.
0: No, pero ponés agua con un poco de un cubito de heladera acá.
5: Yo tengo la técnica y me funcionó para pelar ajos, que también, viste, a veces te cuesta. Sí, el ajo no sale tan bien la piel. Entonces vos lo que tenés que hacer, en un pote ponés los ajos con agua hirviendo. Un minuto, ponele. Inmediatamente lo pasas al agua fría. Y vos no sabes lo bien que se te pelan los ajos.
4: Ah, entonces lo mismo que el huevo.
1: Más
4: lo que
1: fácil agarrar el ajo y aplastarlo.
0: Y el tomate también, chicos. El tomate es espectacular.
1: Claro,
0: el tomate lo lavas bien y lo metes en agua hirviendo. Dos minutos.
4: Se pela solo.
0: Se sale la piel sola.
1: ¿Quién pela tomate, chico?
0: Yo tomo a veces muchas veces.
4: No, pero para hacer salsa. Una salsa.
6: Para hacer salsa lo pelás.
5: Conviene ese con el
4: tomate. ¿No lo pelás vos?
1: Yo no hago salsa. ¿En qué momento ustedes que laburan todo el día arrebatan el tomate?
6: No, pero yo, por ejemplo, no puedo comprar puré de tomates, nada. Yo tengo que seguir una dieta hiposódica, entonces la salsa me la tengo que hacer yo.
5: Vos sola, sí.
6: Entonces lo que haces primero es calentar los tomates y después se les expulsa la piel.
1: Se asusta.
3: No, pero cuando hago también lo mismo.
0: Hay que hacerlo, das vuelta y le haces como una cruz, le cortás una cruz.
1: También.
0: Entonces después le sacás como si fuera un gajo.
1: Claro. Esto es bien de gente grande, ya le voy a decir.
5: Sí, ya.
1: Y para el ciático, ¿tenía algo para ciático?
0: Para la gota.
6: Ay, la gota es muy dolorosa.
1: Esto de trabajar con gente vieja me está pegando mal.
0: Para un minuto, escúchame. El huevo. Nosotros que entrenamos.
4: Claro, la prote.
0: La prote.
4: Obvio.
0: ¿Cómo que no comés prote?
3: Los pancakes.
1: ¡Traeme, Mabel! ¡Vamos a asustar esos tomates!
0: Chicos, ¿cómo uno agradece? Escucha, cuando vos sacás el huevo del hervor, lo pones en agua para que se enfríe un poquito y sacás la cáscara y sale perfecto.
1: Es hermoso. ¿Viste cuando le queda como un airecito en el culito del huevo o

0: las puntas, que tiene un airecito que rompes ahí y sale perfecto.
1: Sí.
0: Ahí está bueno.
1: Porque después hay otra técnica que es cuando sacas el huevo, hay que dejarlo enfriar y le empezás a golpear en la mesa.
2: Sí, pero,
0: lo vas
2: sí,
0: como
2: pero
0: girando.
2: Te quedan todo
1: lastimado.
2: Ah, sí,
1: todo
2: pero
1: lastimado.
2: Las caritas como triangulitos muy chiquitos.
0: Si no, hay que pelarlo bajo el chorro de agua.
3: Sí, esa también se usa
0: ahí
3: mucho.
0: Sale.
3: Chorro de agua fría.
0: Sí.
3: Entonces
0: y
3: se va expulsando
2: se pela solo.
1: Igual y esto del
3: salto, más o menos.
1: Así, shock térmico me parece que funcionará. Para mí tiene yo le doy un chamoy.
3: Tiene lógica.
1: Sí, tiene lógica.
0: Pásame la barra de azufre por el cuello que me quede dura.
2: ¿Está bien, Majita?
0: Sí, no hay más. Harta de vamos a probar. Yo creo que cada uno tiene que probar, grabarlo y mañana lo vemos todos juntos en la tanda.
1: ¿Por qué no lo hacemos afuera con la de
0: Anita?
3: Con la frígida.
0: La proboletera.
1: Bajamos con el...
2: Y con la máquina que tenés vos de los huevos, Santi. No, claro. ¿No pelá bien ahí?
4: Pará, yo tengo la máquina de los huevos, es muy buena.
3: Sí.
0: ¿La seguís usando?
4: Sí, todo el tiempo. Fue la única volucompra que me regaló mi amigo Guillermo que funcionó.
0: Eso
4: para
0: fue
4: que
0: una
4: digo a la gente
0: compra.
4: Que no sabe lo que es. Hay unas, como si fueran unas hervidoras que las enchufás y te hierven los huevos con el tiempo justo de acuerdo a la cantidad de agua que le pones. Cuando vos comes huevo, está buenísimo. Porque aparte poner el hoyito con el huevo, con todo, es un garrón. Pero
3: lo
4: bueno,
3: que yo no sabía...
4: y otra cosa también, no pasen los huevos. El huevo cuando tiene esa película verde o gris que se le hace, está pasado.
3: Al moho ese.
0: Se pone amargo.
4: Claro, es un gas eso. No, está mal hecho, eso está
0: no
4: pasado.
0: No se puede comer.
2: ¿Y qué pasa?
4: El huevo, escucha, una vez que el agua hierve, son a partir de los 4 minutos. 4 te va a salir así muy blandito. 4 y medio, 5 te va a salir bien cremoso adentro. A partir ya de los 6 te va a salir cocido y ya 7 u 8 es el máximo. Más de 8 minutos en agua hirviendo se te pasa el huevo. Después buscar el punto que te guste a vos.
0: Claro, claro.
4: Pero no los pases de eso, porque hay mucha gente que los deja hirviendo.
1: Yo los dejo hirviendo.
3: Sí, no,
1: yo
3: hasta que se consuma todo el agua.
4: No, sí, pero sí, lo dejo ahí. Queda un horror eso. Y se le hace esa película gris. Cuando el huevo tiene esa película gris o verde alrededor, es que se pasó. Está
0: claro.
4: Seco, está quemada la yema.
0: Está pasado.
1: Mirá, claro. No, la verdad es que no.
2: Pero ahí sale re bien. Ahí no se pega la
1: cáscara. Claro, ahí no se pega cuando lo pasas. Perdona,
0: pero es un asco. Está casi dura la yema.
4: Claro, pero el olor es azufre.
1: Pero la yema tiene que estar dura o tiene que ser babé. A mí no me gusta.
2: Air fryer.
4: Chicos, el punto... Sí, también se puede hacer. Cualquier lado, escuchá. El punto justo del huevo es cuando el centro te queda blandito, cremoso y después se va poniendo duro.
2: Eso es para los niños es peligroso.
1: Pero es peligroso, pero hematología pero
4: para,
1: no sé si te lo toma
4: para,
1: el niño.
4: Chico, pero pará, que hay ninguno es niño.
1: ¿Cómo no?
0: No se haga. Bueno, no. Estamos hablando de cómo hacer huevos en media hora.
4: Chicos, y otra cosa. Pará.
2: 11 minutos.
4: 11 minutos es una locura un huevo.
1: Es un montón. Se
2: lo hago hirviendo para los niños.
4: Pero yo no estoy dando receta para los niños.
2: Bueno,
4: estamos
2: yo sí.
4: Grande.
1: Lo que pasa es que si vos comes una ensalada en una cena familiar, hay niños y vos picás el huevo.
4: A partir de los 8 minutos está cocido el huevo en agua hirviendo.
0: Y pero sí, entonces cuando haces huevo frito y le das a los chicos que la yema está cruda.
1: Yo no le doy a huevo frito.
0: ¿Posta?
1: Revisá, Maju, tus manuales.
4: Chico, pero ¿cómo se criaron ustedes? Yo me crié con huevo pasado por agua.
5: Yo me crié con huevo
0: pasado por agua.
5: Dejándolo en el pancito,
0: chicos. Yo también, y huevo pasado por agua.
1: Pero lo cierto es que no te recomiendan que los chicos coman huevo crudo.
3: No.
4: Es que no está crudo.
3: Con la salmonella.
4: Cuando vos lo pones a freír en huevo, no se va a quedar crudo.
1: Bueno, pero si te queda babé el huevo.
4: El también de ayer leí, porque me estoy adentrando en el ave de corral que sé poco.
3: Sí, vos de eso.
4: Leí por qué hay que cocinar muy bien las cosas del pollo.
1: ¿Por qué? Por la gripe aviar.
4: Porque es un animal muy chico, con mucha bacteria, un aparato digestivo y reproductor que está todo medio por lo mismo.
0: ¿En serio?
4: Sí, y tiene mucho bicho, mucha bacteria.
5: Ay, mirá.
4: No digamos, cuanto más grande el animal, menos bacteria tiene. Viste que la carne vacuna se puede comer hasta cruda.
3: Sí,
4: justamente eso, porque está muy separado.
3: El punto blue.
4: Está muy separado todo.
1: Qué asco.
4: En cambio, el pollo, como está todo tan chiquito, tan juntito y todo, hay mucho bicho de lo que es la cloaca y el aparato.
1: El hacinamiento hace que se.
4: No, solamente el hacinamiento. El huevo sale por la cloaca. ¿Entendés?
1: Sí, en el mismo
4: caso. Sacar los huevos por la
1: cola. Sí,
5: por donde sale.
4: Claro.
3: Sí, por eso a mí me da impresión el cuerpo del el cadáver del pollo.
1: ¿Ustedes vieron cómo evoluciona el huevo dentro de la gallina? Es increíble hasta que sale. ¿Lo vieron?
4: Para mí decir eso es hablar del cuerpo de Majo y para mí no está bueno.
1: Ay, ay, perdón.
3: ¿Qué opina de las cuerpas?
4: Porque ella el otro día se autopercibió gallina. Sí. Y me parece que no voy a permitir que se le pegue a mi
0: había quedado disculpa, que este Majo. Tema no se tocaba más, Santiago.
4: Me, me mandó un mensaje y me dijo, mira, hablen de todo, menos de la gallina.
0: Nunca
4: tocar una gallina.
0: Nunca más. Ni cantar la gallina turuleca, ni nada. Nada, está todo prohibido acá.
4: Viste que todo.
0: Me enojé.
4: Se calentó.
0: Calenté.
4: Se iba transformando, ¿viste?
0: Agarro mi pluma.
2: Mirá ese pecho que tenés.
4: ¿Estás bien?
0: No me pisen.
5: Oh, yeah.
0: Igual ya no quedo.
4: Ya es una gallina que no
0: es
4: pone huevo.
0: Es una gallina.
3: Ahí está.
4: A ver, la tiene. Esta es ella ahí.
0: ¡Juaco! Ahí estoy.
2: ¡Joaquín! ¿Joaquín está llamando a Joaquín?
4: ¡María! Así se llama María, mi mujer.
0: Ay,
4: María.
0: ¡Qué genial! Ahí le estoy llamando a María, que tengo algo para decirle.
4: Sí.
0: ¡Es buenísimo! Decirle
4: Miguel.
0: María.
4: ¡Miguel!
6: ¡Oh, Miguel!
2: ¡Mónica!
0: Miguel. Ay, Dios mío.
6: Mateo.
4: Mateo.
0: Mateo.
6: Mateo.
0: Ay, qué genial.
6: Mateo.
5: Ay, qué pesado.
0: Ay, qué intensa.
4: Bueno, buen día.
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0: ¿Cómo?
3: Floor. Es esta, ¿no?
4: On the floor, claro.
3: Sí, es esta.
0: Bueno, estamos comenzando esta mañana juntos. ¿Cómo va a estar el día de hoy?
4: Bueno, Santi, tenemos todavía un pronóstico de alguna llovizna matinal. La temperatura va a trepar a 14 grados por la tarde. Y se vienen días fríos. Algunos con sol, pero con frío.
0: Título, Fernando Carlos Lucite.
1: Bueno, señor, esta tarde juega Boca por la Copa Sudamericana, el partido de vuelta de los octavos de final de este certamen continental frente a Recoleta en Paraguay, acompañado por un gran número de hinchas. Los eneises se harán presentes allí en Asunción para defender el 3-1 en la ida, que empezaron perdiendo en cancha de Huracán y luego con una ráfaga de goles en el segundo tiempo lo dio vuelta el equipo del Vasco Arroabarrena, que tendrá una baja sensible.
0: ¿No juega Paredes?
1: Importante. Paredes se quedó en Buenos Aires recuperándose de una lesión muscular y aparentemente sería baja en los próximos partidos. Una seguidilla matadora para Paredes, ¿eh? Boca, el Mundial, apenas bajó del avión, se fue a entrenar el día siguiente, los compromisos de la Sudamericana, bueno, el cuerpo le ha pasado factura, también por precaución para evitar que la lesión sea aún más pronunciada, pero en la mitad de la cancha pierde a un jugador importante. Belmonte quizás puede llegar a ser su reemplazante dentro de las variantes que imagina y piensa el entrenador. Puede cambiar de esquema y devolverle la titularidad a Sebastián Villa. Pero bueno, los partidos hay que jugarlos, pero Boca tiene una ventaja importante de 2 goles y viaja a Paraguay. Llegó ayer, firmó autógrafo a los jugadores bajándose del micro. Espera, obviamente, con mucha expectativa esta clasificación.
0: ¿Firma autógrafo? ¿Todavía se firma autógrafo?
5: ¿Cómo, viejo lobo?
6: Los jugadores firman autógrafo todavía.
3: Sí, claro,
1: sí. Camiseta, foto,
0: camiseta.
1: Que es algo, claro, que se ha dado en el último tiempo y está muy bien. Antes, muchos planteles, viste, llegaban no por la segunda puerta de los hoteles, por la cuarta, escoltados, viste, con las cortinas todas cerradas.
0: Seguridad también.
1: Parecía que llegaba, sí, pero. Si hay gente, hay není, muchas veces pasa que el hincha genuino dice, mirá, la verdad no tengo plata, chico, para comprar una entrada.
0: Pero con la violencia que hay en el fútbol, también por seguridad, las cosas que están pasando.
1: ¿Pero qué pasó? A ver, ¿qué jugador fue agredido por bajar del micro?
0: No, pero te quiero decir que esta vez están expuestos. Hay equipos.
1: No, bueno, sí,
3: expuestos. En San Lorenzo, sí, claro, la semana pasada fue la hinchada apurada.
0: Claro, para apretar.
1: Está bien, pero cuando jugó en Santiago del Estero había hinchas de San Lorenzo que se acercaron al hotel.
0: Bueno, por eso, pero no podés bajar en cualquier lado, digamos, con los...
1: No, por supuesto que cada plantel tiene su seguridad. Y, por ejemplo, hoy, bajo la norma de Conmebol, también hay policía de Paraguay que organiza todo, no es que los hinchas ingresan al lobby y hacen lo, che, me pido, claro, dos gaseosas, claro, anotala a la habitación de Marquesín y de Pared. No, por supuesto que está contenido y es un ratito, pero bueno, tratar de devolver parte de todo el cariño que dan los... Sí, está bueno. Sí, lo ha hecho Boca. Bueno, en general todo, River, Independiente, Racing, cuando van al interior... Sí, Huracán, cuando vienen los del interior acá a Argentina, que hay muchos, los de, no sé, han venido equipos de Colombia y hay mucha, pero mucha comunidad colombiana y van a ver, viste, y bueno, no tengo plata para ir a la cancha, es difícil.
6: En Uruguay hace poco no habían baleado el micro de Tigre, por ejemplo.
1: Pero de los hinchas, sí, cuando salieron de un asentamiento lo balearon. O sea, nada que ver.
6: No, sí, bueno. Sí, ¿eh? Estamos hablando de violencia.
1: Rambo tiró de un piedrazo un helicóptero, no, por ejemplo, bueno, cuando estaba medio herido.
6: No es que tampoco un piedrazo y lo derribó. Digamos que no hay violencia, lamentablemente sí sigue habiendo. Entonces se cuidan. Está bien, Fernando, ¿no?
0: No te enojes, Fernando, no te enojes.
3: A mí el silencio de Fernando me angustia.
1: Pero es que nada que ver.
3: Bueno. Pero
1: no, es que ver. No es que el plan, a ver, no sé lo que estás planteando, pero yo digo, no es que el plantel de Boca se baja sin seguridad en medio del barrio River, no sé, o que Coudet pasa con la nueva camiseta del Millonario va por caminito claro, provocando, y vos decís, ah, bueno, espera, hay violencia, algún tarado puede tomarlo a mal, no debería pasar nada, pero sabemos que sí. Pero acá, en esta oportunidad, hinchas de Boca, obvio que puede salir uno con un, qué sé yo, ojalá que no, no llamemos a la desgracia, Gonzalo.
6: ¿Juega Ener Valencia o no?
1: Y está concentrado, hay que ver, de titular no creo. Está dentro de la nómina y viajó a Paraguay. No, de titular bueno, no chicos, creo.
0: Atención. Lo volvés loco, Sorbo, ¿eh?
2: Sí, lo hacés
6: por no preguntas nada más. Tina se enoja. Parece,
2: transpira todo.
6: Parece el chacho que
0: se enoja. Hace perder el pelo, va a perder el cabello.
6: Te estoy preguntando.
1: Hacé el anuncio ahora. Así retira algo de la. Pará. Así retira diésel, pará. Así retira algo de la máquina y se va.
0: Bueno, escuchen. Se viene el anuncio. 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
0: Entre la gallina. Fernando Carlos enojado. Sí. Chicos, y las clases de cerámica, hoy venimos complicados. 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

0: 8 de la mañana, 8 minutos. Comenzando esta nueva hora en el Club del Moro. En este 18 de agosto. Buen día, buen día, buen día a la gente que se va sumando. ¿Cómo va a estar hoy?
1: Con 14 grados de máxima, Santi, todavía algún pronóstico de llovizna matinal. Pero bueno, frío, frío. Y lo que resta de la semana, algunos días con sol, pero con frío.
0: Bueno, yendo a dónde en esta mañana fría. Hola, hola.
2: Hola, Santi. Hola, mesa. Hola, hola, grupo. Andrea de Barracas. Voy en el 53 hacia mi trabajo, encargada de edificio. Besitos a todos. Chau, chau.
3: Beso. Beso.
4: Hola, buen día, buen día. Soy Paula de Berazategui. Estoy viajando desde Roca hacia Flores Varela. Que tengan un hermoso día. Besos.
3: Besos, besos.
5: Hola, hola. Buen día. Yendo de Lomas de Zamora a Lugano a trabajar en el 117. Que tengan un lindo día. Besos para todos. Soy Alicia.
3: Besos, Ali.
6: Buen día, Club del Moro. Yendo a Puente Saavedra por Panamericana. Cristian, chofer de la línea 803. Un saludo para mi mujer Brenda, chofer de la 111.
3: Ay, mi amor, un beso.
7: Buen día, buen día, buen día. La mesa del Moro. Soy Mónica de Belgrano. Yendo a trabajar a Núñez en el 107. ¡Qué frío!
3: Hace mucho frío, More.
8: Bueno, estoy acá en el 45. Yendo al hospital a trabajar. Los escucho toda la mañana.
3: Un beso.
9: Buen día. Yendo de Almagro a San Justo en la línea 88.
3: Beso.
10: Voy rumbo a tomar el 59 hasta Avenida Las Heras. Les mando un abrazo y un beso grande.
3: Beso, mi amor.
0: Beso.
11: Estoy acá, bajé recién del 4, vengo de Mataderos, aparte Patricios. Besos.
3: Un beso.
0: Bueno, un beso para toda la gente que se comunica con nosotros, que anda por ahí en esta mañana. 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
3: Sí, qué lindo.
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12: A prestar atención, claro, a tomar nota, a escuchar el programa.
0: Bueno, chicos, una heladería presentó el dulce de leche Aura.
3: Ay,
1: ay. A la voz, sí, de Aura.
0: Escuchen, ay, escuchen.
13: De leche ahora.
0: Y la leyenda dice: somos la única heladería que no hace helado, lo farmea.
3: Se
13: subieron al tren.
0: Claro, vieron que era, todo el mundo habla de farmear
3: Aura. Farmear Aura.
0: Sí. Que va a durar lo mismo que duró el pistacho.
3: Sí, claro.
13: Los Terian.
3: ¿Tiene alguna cosita aparte esto? Igual que triste, el chicos.
0: ¿Qué triste qué?
3: Qué triste, los chicos esos que hacen. Ayer los veía y digo.
13: Porque viste que ahora se juntan en una plaza. Y bueno.
0: Porque hubo un concurso.
13: Claro. Sí, hay como batallas.
3: Ayer veía en las redes con orgullo, llegó el farmeo a Paraná. Dije, Dios mío. Dios mío, qué triste. Que tan mal hemos hecho las cosas.
0: Son esas cosas que vos haces de pendejo y después decís, ay,
3: ¿para qué?
14: ¿Cómo llegaste ahí?
3: Éramos tan boludos nosotros. ¿Por qué? Sí, éramos boludos. Éramos unos tarados, sí, chicos.
0: Decir, ¿cómo puede haber sido Flogger, entendés?
3: Claro, bueno, pero ellos por lo menos tenían el Flogger, el emo. Tenían un porqué.
14: Sí.
3: Representaban algo, una adolescencia, un estilo de vida, de pensamiento.
0: Bueno, hubo una batalla, escuchen, de jóvenes en Plaza Mitre, Mar del Plata. Sí. Fue una batalla de farmear Aura.
3: Dios mío.
0: Entonces vos vas ahí, tirás unas poses.
3: Qué triste, boludo.
0: Y bueno, te ponen un puntaje.
3: Ay,
13: y en base al puntaje, como que seguís ahí.
3: Qué ganador
13: queda en cancha.
0: Seguís.
13: Claro.
0: Claro.
13: Y va otro y te desafía.
1: Claro.
0: Vieron que hace mucho tiempo que está de moda el término aura.
3: Aura.
0: Sí. Sí. Aura es una palabra hermosa.
3: Y es algo positivo.
0: Totalmente.
3: Claro,
15: porque
3: tiene
15: aura. Laura.
3: Claro.
1: Sería el campo energético que nos rodea.
3: Claro.
16: Sí, lo todos que tienen... tenemos aura, pero me dicen que no es así esto.
0: ¿Cómo que no es así?
16: Claro, como que no todo el mundo tiene aura. Pero para mí,
0: no.
16: Todo el mundo tiene aura.
0: No.
3: Hay lo gente que no tiene aura.
0: Hay días que tenés más que otros.
15: Claro, y hay días que tenés Laura.
16: Ay, otro que tenés Laura.
0: Laura. Laura.
3: No, eso. El aura apagado. Y pero hay gente que tiene aura, que se le nota.
15: Sí, que es luminoso. Pero vos imagínate,
0: para acá se para. Hacemos una ronda acá abajo,
15: ¿no? A ver.
0: Acá digo acá abajo para invitar a la gente.
3: A la gente.
1: A la gente, claro, de la otra radio.
0: A la gente que pase, a la gente que pase.
3: Sí, le va a encantar.
0: Nos ponemos en círculo y pasamos al frente, por ejemplo, no sé, pasa Sorbo y pasa Bebe.
13: Y, es, y no y nos hacemos la batalla entre nosotros.
3: Qué lindo.
0: La batalla. Entonces tiran pose, tiran rostro, magia, tiran cara, tiran magia. Entonces nosotros después le damos un puntaje a uno y a otro. Decimos quién fue mejor, quién tiró más aura.
15: Tiró más aura.
13: Pierde Bebe, sale Bebe y quién ingresa después.
0: Claro.
13: Y viene otro.
0: No puede ingresar nadie.
13: Ay, es difícil ganarme, pero bueno. Sí. Lo subimos a Fernando al ring.
16: Es difícil que ganarme, dice. Bueno, qué tupé.
0: Bueno, escuchen.
15: Sí.
0: Haciéndole frente a esta moda, una heladería en Mar del Plata también presentó el dulce de leche aura, que dice, no se explica, se tiene. Como el aura.
3: Claro, Laura. Como el aura.
0: Sí. El dulce de leche aura es una nueva versión del sabor más elegido por los clientes, con un toque de aura. Ahora, todos nos preguntamos qué es
13: ¿qué,
0: toque
13: qué,
0: de aura?
13: ¿Qué le ponen, no?
3: ¿Gusto a qué? Dulce de leche. ¿A qué tiene gusto el aura?
0: Justamente, no se explica.
3: Dale,
0: él bueno. Él lo tiene. ¿Entendés? Entonces, en vez de degustar el helado, farmeás el helado.
15: Claro, es una experiencia más.
3: No veo la hora de ir.
15: Sí.
3: No veo la hora.
0: Chicos, se dieron cuenta que todo es para abajo. Porque
3: todo es una patada, me da claro. Una tristeza.
0: Y para mí, aura, que es una palabra hermosa, claro, como ahora se habla con tan poquitas palabras, ¿vieron que el otro día leíamos una nota que cada vez se lee menos? Entonces, cada vez acá se usan menos palabras.
15: Claro,
3: claro.
0: No sé, una persona considerada hoy brillante, inteligente, usa, no sé, 12.000, pero un promedio el promedio ahora usa 3.000, ¿entendés? Y los chicos ahora usan 2.000 palabras, es decir, tienen muy poquitas palabras en su vocabulario.
3: Sí.
0: Y otra cosa que a mí me llama poderosamente la atención es que antes, para encontrar una película doblada al español, tenías como que vos que buscar, película para adultos hablo, Y ahora tenés que buscar al revés. Ahora es 10-1, digamos, se estrenan las películas ya dobladas al idioma.
15: Claro, ya todo solucionado.
0: No lee ni en el cine.
3: No. Claro.
0: ¿Entendés?
3: Todo hechizo.
0: Viste que antes no veíamos películas nosotros dobladas.
13: No.
0: Cuando aprendías a leer no veíamos.
13: No, subtitulada directamente.
3: No.
13: Claro.
0: Y claro, te saca un poco la magia del cine.
15: Y a mí sí.
0: No el largo doblado.
3: Sí.
15: Lo que pasa es que los pibes no se acostumbran ahora a leer ni a nada. Quieren todo resuelto.
0: Yo no me quiero quedar con eso que los pibes no piden, porque los pibes...
15: Es que pasa más con los chicos.
13: Más años no, pero con los adultos también pasa.
15: Algunos, no todos.
13: Y por eso está en el cine, justamente.
15: Yo conozco mucha gente que si no la ve, si no la escucha o no la puede leer, no le interesa ir al cine todo doblado.
3: No, doblado.
17: Ya me la dieron doblada. Ya me la dieron.
15: Que no te la metan doblada.
0: Otra cosa.
17: En cuatro dobladas.
18: Así que la abriste.
17: Fuiste. Sí, maravilloso.
18: Ya directamente volviste a doblarla y la metiste.
15: Sí, adentro.
17: Súper
0: práctico.
3: Ahí está.
0: No, pero pará, esto va más allá de lo que te guste o no. Habla de cómo...
15: Nos estamos comportando.
0: Claro.
13: Y en ese caso las películas por el multitasking también de una persona que está con el celular, entonces escucha de fondo.
0: Claro.
13: O está cocinando.
0: Yo estuve el fin de semana tratando de ver una película que no pude ver.
13: ¿Cuál?
0: Varias, mil.
15: Ah, viste.
13: Ah, como varias. Que pusiste y te sacaba.
0: Arranco y no nada.
15: Ah, porque no las terminás.
16: No, a mí también, yo arranco y
0: las paso rápido.
16: No, las paso rápido, pero bueno, cuando hay algo que me gusta mucho, sí, le presto mucha atención.
0: Bueno, ¿qué tienen ustedes para aportarle al farmear aura? ¿Qué tienen ustedes de aura que dicen con esto? Te tiro estas tres poses y garpo.
13: Y a mí me ves caminar cuando vengo de frente.
0: Pero vos que Sorbo, sí. ¿Vos que vas a bebotear?
15: Sí,
13: no, esta sonrisa, Santiago.
0: ¿Cómo lo ves a Sorbo y decís aura o nunca?
15: Yo creo que Sorbo de esta mesa es uno de los que más aura tiene.
0: Sí. No, para mí no. Para mí Sorbo gana por insistidor.
13: Gracias, Anita.
3: Bueno, y gana por...
13: Gracias.
15: ¿Por pesado?
3: Pesado.
0: Sí.
13: Bueno, algunos por pesado.
0: La pone por cansancio.
13: Y bueno, todos tienen lo suyo.
15: Tanto va el cántaro a la fuente que al final se rompe.
0: Sí, viste que dice, bueno, va, vení.
13: Dale, va. Ya está.
15: Está bien.
13: Bueno, va, un ratito y vas, vamos, dale. Así te va.
0: ¿Qué querés? Ya está. ¿Qué tenés de aura?
16: Ay, yo no tengo, la verdad, para ser sincero.
13: Sí, tenés el pelo brillante.
0: Yo te haga la víctima,
16: sí
0: tenés. Tenés el pelo brillante.
16: El pelo, sí,
0: lindo
16: bueno.
0: Pelo.
16: pelo sexy.
0: ¿Saben que el pelo seduce mucho, no?
15: Sí.
1: Y limpio. Sí, es un arma de seducción.
15: Por eso les gusta el pelo largo a los sí. tipos.
19: Ven una tipa con pelo largo y se dan vuelta.
0: Eso es cierto. Nunca un tipo te va a decir qué lindo el pelito corto.
1: No, salvo en Araceli González cuando éramos
15: sí,
1: chicos.
15: Salvo que sea sí, la pelerita de Araceli. Sí. Sí.
0: O Celeste Cid, ¿se acuerdan?
15: Oh,
1: sí, o Daniela Cardone. Sí. O Carolina Peleretti.
15: Claro.
0: Vos, bebé, ¿qué tenés de aura?
20: Un movimiento en el que parece que le estoy pegando una patada en el culo a Sorbo.
15: Es un movimiento mágico.
13: Pero no vas a llegar.
1: Eso deberían vender ustedes el merchandising.
0: Ay, tú tampoco tenés el traste del
13: 1,90
15: 1,89. Cae más alto está.
1: Iba creciendo.
13: Hace una semana dijimos 87 ya.
15: Con el frío, con el frío se alarga. Con aura peor.
0: Vos, farmear aura, Fernando, ¿vos qué tenés para farmear?
20: La carita, ¿no? La simpatía, el humor, el 1.84, bueno, un montón, ¿no? La verdad me costaría elegir
0: ¿qué
20: una
0: pasa, ¿qué pasa, Guille?
21: Es farmear, sacarse una foto con su pareja y tocarle la cola.
15: ¡Ay!
13: ¿Qué pasa?
21: Lo vi en las redes.
15: Esa intimidad no creo.
1: Estoy en las redes.
20: La estoy abrazando y saludando por el cumpleaños.
15: Yo no creo que le haya metido un manotazo en la cola.
21: Nah, tremendo.
13: En las redes.
21: No. Vayan a sus redes.
20: Estaban
21: los Carlos 49.
20: Estaban nuestros
15: voy a
20: hijos.
15: Ahora porque
20: estaban los padres.
15: ¿Y le dijo?
20: No, es. No.
0: ¿Cómo le dieron de los padres?
20: ¿Cómo le dieron un cachetazo?
0: Fuerte.
15: No, pero le
19: para la familia.
20: Un abrazo.
21: Hay sticker ya.
13: Un abrazo. Lo rápido que está el equipo.
15: Se le resbaló la mano. Escuchen, hacia la curva.
0: Escuchen, farmea sí. viene de farmear, del inglés farming.
13: De cultivar, ¿no?
0: En la jerga significa, en la jerga, no sé tan literal, es conseguir o acumular algo de manera repentina. Por ejemplo, está farmeando monedas, está juntando monedas una y otra vez. Farmea likes, hace muchas cosas para conseguir, ¿entendés? El farmear es hacer para conseguir aura. Es hacer algo para obtener aura, ¿entendés?
1: Claro.
0: Lo he usado así.
1: Mi hermana en una época era fanática de La Granjita.
15: ¿Qué granjita?
1: Un juego que vos tenés la granja.
15: Ah, sí.
1: Y se llamaba algo de farm.
15: Sí, claro, farm, sí. Porque...
19: Farmex
15: como el polvo.
1: No, eso es un cicatrizante.
15: Sí, sí, pero también estaba bueno, ¿eh?
19: Pero también.
0: ¿Cómo farmear aura y tirás el talquito?
15: Ay, sí, eso voy a hacer
19: polvo,
15: yo.
19: El polvo de estrellas.
0: Ay, ¿vos qué tenés para farmear aura, Majita?
1: El inglés.
15: El inglés es canto. Uno. Mis cantos en claro. inglés, porque no es
16: en realidad políglota, sos políglota claro. una persona que eso habla es. Tantos idiomas.
0: Me parece
16: idiomas.
0: Muy justo con todo esto, sí. en qué lugar... pusimos a los Terians, ¿no? Porque los Terians quedaron... Oh,
15: ¿dónde están?
0: Sí, ¿dónde están?
15: Los farmeando.
13: Pero, mira, ¿y no serán estos que farmean
15: con
13: ahora?
15: Esto, se reinventaron.
0: Sí, sí. Sí. Sí, vuelvan con mucho a los jóvenes porque uno cuando es muy pendejo necesitas buscar algo.
15: Sí, destacarte, sí.
16: Pertenecer a algo.
0: Pertenecer a algo.
15: Una claro. tribu.
1: Claro, estaban las tribus urbanas.
0: Igual esto existió toda la vida, tirar rostro, tirar facha. Lo que sí me parece ya mucho hacer un certamen, una
15: es la competencia lo que llama la atención, ¿viste? Sí.
19: Majo está sí. indignada.
15: Que se, te digo. Porque vos cuando veías al que farmeaba, decías, pobre, es un boludo. Pero ahora están como que se agrupan, ¿viste? A boludear. Está bien, son chicos, ya se van a...
0: Son chicos.
15: Se van a...
0: Está bien, bueno, van a ver los videos.
13: Sí, dale, hagamos batalla.
0: ¿Vamos a farmear?
15: Dale, vamos a batalla acá.
0: Para, vamos a la plaza. ¿Cuál es la plaza de enfrente de tu casa, Edith?
16: Parque Chacabuco.
1: El Parque Chacabuco.
16: Reda.
0: ¿Cómo
16: Reda?
15: Parque Chacabuco, no se achiquen, vengan. Churreta, qué lindo.
1: ¿Pero qué es eso? Es Celestita esa.
15: Podemos ir acá a la plaza, acá a la vuelta también, que siempre hay gente.
13: La de acá,
15: la de Paraguay.
20: Más cerca, claro.
0: No, a Plaza La Cera.
15: También.
1: Ahí era la cárcel.
0: Bueno, vamos
15: claro.
0: a ir. Ya de paso que nos metan.
15: Sí, sí. Aprovechen preso. Ahora. Qué lindo. Sí. Me da unas ganas.
0: Joaquín, ¿dónde está tu mamá? Está farmeando.
15: Está farmeando fuerte. ¿Qué hace tu mamá después en la radio? ¿Va a farmear a Plaza Las Heras?
1: ¿A qué plaza?
15: A Plaza Las Heras. Es lindo tu mamá.
0: A mí me encantan estas cosas. Porque duran lo que un pedo una ganaste.
15: Nada.
0: Entonces, nada. Sí, pero
15: ojalá,
0: bueno,
15: Santi.
0: ¿Quién te quita la farmeada? Buen día, 8:23.
22: Nos quedamos, que la quiero mucho y le mando un beso muy grande.
0: Chanita, ayer no viniste, pero vos sabés que conté algo muy, muy romántico. Ay. Se viralizó un flaco que en la parrilla le escribió el nombre a la mujer con chorizo.
15: ¡Ay, me matás!
13: ¿Me matás?
0: ¿Entendés?
15: ¡Qué bárbaro!
13: Ah, es para Anita, claro.
15: Es para Anita,
0: imagínate. Tu pareja, el gordo, está haciendo un asado. Vos que no llegás porque el gordo vive en San Pedro.
15: Y es tarde, llego tarde siempre.
0: Mi vida, apurate y te manda la foto. Mirá cómo te estoy esperando y te manda Ana en la parrilla.
15: Gordita, porque me pone gordita. Gordita, te amo.
0: No, no, no, no alcanza.
15: Me voy a dar la gordita. Ana.
0: Ana.
15: ¿Y dónde mojó el dedo? ¿En qué grasa? ¿En una chura? ¿En qué metió?
0: ¿Cómo mojó el dedo?
15: Él me lo dibuja con grasa, el amor.
13: No, pone los chorizos.
0: Chorizo bombón.
15: Me muero.
13: Y te va armando la palabra.
15: Chorizo bombón y te arma tu nombre.
0: Claro. Choricito bombón en la parrilla se viralizó.
15: Pensé que era con grasa.
21: Pero ella es vegetariana, chico.
15: No importa, pero esto es una obra de arte. Viste que no se discute el arte.
0: ¿Qué te gusta la parrilla? ¿Qué vegetal te gusta la parrilla?
15: Me gusta el zapallo, la provoleta, el morrón con huevo.
13: Con huevo adentro.
15: Con huevo adentro.
0: Bueno, ¿hacés con todo eso?
15: Con
0: vas haciendo Ana.
15: Qué lindo.
16: Pero por suerte es un nombre corto.
15: Claro, con el morrón abierto a la mitad.
0: Y a vos te vamos a poner Eddie nomás.
16: Eddie. Tiene que poner Eddie.
15: Eddie. No, la H la puede hacer con la salchicha parrillera.
16: Ay, qué rica.
15: Muy elaborado, te tiene que querer mucho.
13: No, pero es muy complicado. Para mí, Edith con. Para mí, la H se hace con chinchulín, ¿eh?
0: Sí.
13: Sí, con chinchulín.
15: ¿La H? Y el pero fino, es muy difícil, claro, el fin
13: más largo.
15: Chinchulín. Pará,
1: doble. Pero Santi le quiere sacar la H.
15: Pero para esto es en cursiva o letra de imprenta.
0: Chicos, hay que.
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1: Claro, vamos podemos ir sin ensayar.
2: Igual acabamos, sí. el primer evento de Farmer Aura terminó mal, ¿eh?
1: ¿Cómo terminó mal?
2: Terminó, sí, con piedrazo, con botellazo.
1: Sí, muy bien, se pusieron en pedo.
2: Se enojaron.
1: No querían que termine esa violencia contenida que tienen todos farmeando.
3: Tenés cuidado con eso también, ¿eh? ¿Dónde te metes a farmear?
4: Ay, chicos.
1: Es peligroso al final.
3: Ah, va, sí.
4: 8:29.
1: Vamos.
4: Máxima, ¿cuánto para?
5: Ocho, vamos, pásalo.
6: 14, okay. Santi.
4: Ok. Mira, mira, está como más clarito está. Cuando salga el sol nos tiramos todo acá por el balcón.
1: Ay, por favor, vamos. Chico, hagamos algo.
6: La va a tomar todo ella cuando salga Santi.
4: Sí. Así solo.
6: Claro.
1: Vamos.
4: Vamos, 8:30, sí, ahora sí.
7: Vamos, 8:30.
4: Abrimos el diccionario.
5: A ver.
4: Hortera con H.
1: Ay,
4: hortera.
1: A qué feo suena.
5: ¿Cómo es?
1: Hortera. Para mí algo
6: no,
1: como
6: hortera.
1: Como
2: ordinario.
1: Sí. Guarango.
4: Bien bebe, bien sí. Ay. Hortera es una persona, una cosa de gusto vulgar, ordinario, de pésima calidad.
1: Tan vulgar.
4: ¿Viste? Hortera, tan vulgar. Tan, no sé, algo guarreta, tan... ¿viste? Si,
2: es muy de las películas españolas.
4: Puede ser una silla hostera. Hasta una persona muy, muy mal hablada,
1: claro,
4: muy mal educada.
1: Una ropa
4: muy,
1: puede ser también.
4: También, sí. Puede ser una persona o un objeto.
1: Ahora, le decís a alguien hortera acá y te mira mal.
8: Sí, porque
2: sí, pero
8: suena como...
1: Suena feo. Bueno, feo. No es lindo tampoco.
3: Tampoco, pero...
1: Es algo berreto,
3: remite
1: ordinario.
3: A otro lugar. Está bien. Un aprendizaje esto.
4: Sí, igual, qué sé yo. Para mí todo depende del contexto. Porque... algunas cuestiones vulgares en un contexto divertido está muy bien. El tema es cuando no te sabes ubicar.
6: Claro, cuando estás fuera de lugar.
4: Sí. Para mí la gente más inteligente, más brillante, es la gente que la dejas en cualquier lado y funciona.
1: Anda.
4: Viste que hay gente que puede estar en la reunión más cheta o en la fiesta más popular y fluye.
2: Que se adapta al lugar.
4: Siempre se adapta a todo.
1: Sí.
4: Para mí esa es la verdadera gente inteligente y la verdadera gente que tiene mundo. No por los viajes, sino por cómo te adaptás al entorno. ¿Viste que hay gente que siempre está bien donde la pongas?
1: Sí.
4: Sí.
1: Que no desentona. No desentona, claro.
4: Yo admiro la gente que es así, que es tan jugadora de toda la cancha.
1: Sí, yo admiro la gente que sabe vestirse para la ocasión.
4: Ah, bueno, sí. Es otra cosa, es el gusto, sí.
8: No, sí, yo admiro a la gente que tiene buen gusto, que, o sea.
1: Pero va más allá del buen gusto. Obviamente
8: no, hay gente que se pone.
1: Hay gente que sabe vestirse, sí. Va a un evento de tal cosa y está bien.
8: Está impecable.
4: Hay gente que tiene cumpleaños. Más, hay gente que tiene más ventaja también. Porque tiene ya como mucho a su favor. Más allá del gusto, no sé si el gusto lo tenés.
8: No, el gusto lo tenés.
1: El gusto
8: y aparte
1: no
8: hay
1: compra.
8: Gente que le quedan bien las cosas.
4: Por eso decía yo.
8: Sí, hay gente que le quedan bien.
4: Por eso no sé qué decían de Juliana Aguada, qué sé yo. Que
1: eso. Yo
8: quiero ser como Juliana Aguada.
4: Oh, pero
8: ella
4: es hermosa,
8: se pone una yoguineta,
4: claro,
1: y está bien.
8: Y le queda bien.
1: Ella se pone un jean y una remera blanca y está
6: queda
1: para
6: pintado,
1: un cóctel.
8: Claro, sí.
4: Bueno, para, ella tiene una quinta como Anita. Y luego se la es Anita carpiendo en la quinta. Sí. Nos da igual.
1: No. Anita cae en cana y la Aguada te cobra entrada.
3: Yo te juro que a veces le copio hasta las poses a Aguada. Y no quedo. No quedo.
8: Yo también.
4: Bueno, ¿cuál es tu lado más hortero, Sorbo? vulgar.
2: Me parece que es hortera igual, ¿eh? No,
5: ah,
2: no tiene género.
5: No tiene más género.
2: Hortera. Me parece.
4: Porque
2: me parece.
4: Persona, bueno, hortera, tú,
8: a ver,
4: tu lado
8: hortera.
6: A veces me gusta hacer comentarios. jugamos con Edith.
8: problemita que tiene él con su
2: a veces hacemos comentarios cosita. Fuera de lugar, pero fuera
4: la guarangada bien usada es muy divertida.
2: Claro, totalmente. No,
8: pero él, ¿sabes qué tiene? Él te está hablando seriamente y de repente manotea para ver si está su cosita.
2: No, para ahí.
8: Eso es sortera.
2: Vos estás siempre relojeando.
8: No, pero me llama la atención.
4: A mí, por lo que ha contado, es para que no se le siga.
2: Para que no se pide, escape.
8: Todo el tiempo se lo desengancha. No sé dónde se engancha. Todo el tiempo. Decime si eso es.
2: Soy la única que me está mirando.
4: No, no. ¿Viste los bebés cuando juegan, cuando se descubren?
2: Sí, claro.
1: Así está.
8: Hace dos días que
1: se pellizcan.
8: Se pellizcan. Todo el tiempo.
2: No, para mí son algunos comentarios, pero.
1: No, para mí cuando hay humor, tanga está bueno. Y estás todo el día sacándotela, porque si no, no se entiende.
8: No se entiende. Porque
1: tiene la gallina mareada.
2: Mira.
1: Sí. Por favor. Y se viene en yoguineta para provocar.
4: Bueno, vamos con otra palabra.
8: Vamos, dale.
4: Contrito.
1: ¿Eh?
8: Ay, contrito.
4: Contrito.
1: Contrito.
2: Algo chiquito.
8: Que le gusta estrecho. Estar en desacuerdo con todo.
4: Sorbo es medio tontrito.
1: Algo cerrado.
4: Contrito o contrito, pero no tiene acento.
9: ¿Es arrepentido?
6: Sí, arrepentido, porque contrito sería con acento en la... Sería una palabra esdrújula.
1: Contrito.
4: Contrito.
6: Claro, pero es como dice Bebe.
1: Contrito.
6: Por eso es el acto de contrición.
4: Sí, contrito es que siente un dolor profundo por haber cometido una falta o culpa.
6: Claro, pésame claro. Por el infierno que merecí, por el cielo que perdí, pero mucho más me pesa porque pecando ofendí a un Dios tan bueno y tan grande.
1: Sería como vos, claro. Una culpa excesiva.
4: Sí, por mi culpa.
6: Por mi gran culpa.
1: Y el catolicismo tiene mucho de eso, entonces.
4: Sí. No, igual cuando uno metió la pata, cuando uno estuvo mal. Contrito es una palabra.
1: Contrito.
4: Sí.
10: No la escuché.
1: Claro,
10: no
1: la había escuchado. Yo.
4: Es arrepentimiento, es culpa.
1: Sí.
4: Es muy de la Iglesia Católica, claro.
1: Claro.
4: Pero qué garrón cuando metés la pata, cuando estuviste mal con alguien.
1: Sí, que no podés dormir aparte. ¿Viste cuando sos chico que hiciste
4: igual,
1: algo?
4: Chicos, hay que pedir.
10: No la escuché.
1: Claro,
10: no la
1: había escuchado yo.
4: Es arrepentimiento, es culpa.
1: Sí.
4: Es muy de la Iglesia Católica, claro.
1: Claro.
4: Pero qué garrón cuando metés la pata, cuando estuviste mal con alguien.
1: Sí, que no podés.

0: ¡Vengan para acá que llené la bañadera!
1: Chicos, chicos. Buen día. ¿Cómo está el tránsito, bebé?
2: Actualizamos la información del tránsito en la ciudad. Hay un corte en Pergamino e Itaquí. Hay otro en Bernardo Irigoyen y Humberto Primo. Choque en la autopista 9 de Julio Sur. Esto es a la altura de Constitución hacia el centro. Continúa todavía el corte en Concepción Arenal y Córdoba.
1: Bueno, bebé se puso serio. ¿Tu tema no le gusta?
0: Sí, no, son muy...
1: Fernando tampoco, ¿viste? Fernando se retira.
3: Se ha callado.
4: Pero por favor, yo pienso igual que vos.
1: ¿Quería dos todo?
4: Sí, obvio. Sin tatuaje.
3: No. Pelo corto.
4: Pelo corto. Él.
3: Sí, sin narita.

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0: 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Sí, estamos escuchando a Rihanna con los Play, con los Coldplay. Y para, ¿qué estaba viendo en Spotify? Tiene casi 115 millones de oyentes mensuales. Rihanna en este momento hace más de 10 años que no saca música.
2: ¿Cómo puede ser?
0: Y es la artista número 4 del mundo. Con la más escuchada.
2: Ser algo así.
0: Es una locura. ¿Cómo se explica, bebé?
3: El pop y sobre todo el pop femenino tiene cosas que yo no puedo entender y no puedo analizar. La verdad es que no tengo ni idea. También me parece que guiarse solamente por las reproducciones de Spotify es algo que sirve para los artistas de los últimos 20 años.
0: Es cierto.
3: Porque
0: es cierto,
3: queda fuera del catálogo.
0: Es un recorte, cierto, que es un. Pero bueno, Spotify es la plataforma para escuchar música más importante del mundo. Es la que un poco marca la temperatura, el termómetro de la cosa. Es cierto que no es el total, porque vos ves a veces muchas bandas con poca cantidad de oyentes mensuales y que llenan estadios. Pero a mí me llama mucho la... De hecho, trato de seguir un poco el fenómeno, de estudiar a ver qué pasó con ella para que haya no sido tan importante en una época que hace 10 años que no saca música prácticamente, o que ha hecho muy poquitas apariciones en cuanto a lo musical, y siga teniendo tanta vigencia. Es decir, está entre los artistas más escuchados del mundo, con los que más escuchan, producen, suenan, claro. ¿Entienden?
2: Sí, perfecto.
0: Es muy difícil que pase eso.
2: ¿Pero ella que se retiró o qué? No sé, yo lo pregunto, no sé de Rihanna, pero ella dejó de hacer música,
0: no,
2: ¿qué?
0: No, ella se dedicó al mundo de la cosmética.
2: Claro, ella excelentemente tiene bien. Esa línea que le va...
0: De hecho, es una de las mujeres más ricas del mundo en este momento.
2: Por ahora, y a la maternidad, ¿no? Dijo como que quería maternar.
0: Y ella le fue también tranquila. El otro, y al mismo tiempo fue mamá, claro. Y ella quería estar presente en la crianza de sus hijos. Entonces es como que dejó la locura de la gira, los discos.
2: Claro.
4: Sí, yo calculo que debe ser muy difícil estar ahí como en primera línea, ¿no? Como en la picota, como decir, bueno, estoy acá, debe ser agotador.
2: El laburo,
4: claro. Para ser primera línea.
2: ¿Vos decís las giras y todo eso?
4: Claro, las giras, sacar.
2: Claro, para estar siempre arriba.
4: El desafío de poder hacer algo superior a lo último que hiciste, rodearte de productores, debe ser muy heavy, me parece.
2: Y en esa línea. Encontró su negocio en otro lugar.
0: Acá Diego Pozo, que sabe mucho, que es un estudioso del tema, dice: el consumo de los jóvenes multiplica en miles al de los adultos. Eso desvirtúa las métricas. Es cierto. Uh-huh. A veces vemos métricas en plataformas, en redes, que después no condicen con lo que uno ve en la realidad. Viste que yo te decía, por ejemplo, no sé, vos ves a lo mejor bandas que tienen 500.000 o 1 millón de suscriptores. Sí. En Spotify y llenan estadios y hacen giras mundiales.
2: Sí. Claro.
0: Y después van, no sé, ves a chicos que por ahí no los conoce mucha gente y tienen millones de reproducciones y es mucho más de nicho, ¿se entiende?
2: Exacto. Claro, claro.
0: Es para ese público, ese nicho. Bueno, pasa con los youtubers también.
5: Claro, yo te iba a decir eso.
0: Que vienen chicos súper ricos, qué sé yo. Sí. Que los conoce un
2: segmento.
0: Nicho. Claro, no son populares.

0: A nivel masivo, ¿entendés? No es que salen a la calle y los conoce la abuela de 90, la señora de 60 y el nene de 5. Pero, digamos, en un nicho, a lo mejor en un target determinado, es muy popular. En un nicho, a lo mejor hay chicos de entre 14 y 18 años. ¿Se entiende?
1: Sí.
0: Bueno, escucha, este es el mejor tema de Rihanna para mí. Podemos cantar, ¿no?
2: Sí.
0: Esto no está Marcela, para mí hay que esperar a Marcela para este.
2: Eva es un tema.
0: Este es para vos, Majita, que sos.
2: Sí, tan
0: entre
2: sexy.
0: Rihanna. Entre Rihanna.
2: Entre Rihanna.
3: Entre Rihanna.
2: Entre Rihanna, sí.
0: ¿Qué pasa, Guille?
1: Y este tema para el verano va a ir bien.
0: Es muy sensual.
2: Muy.
1: Sí, pero ahora hace frío para Marcela.
0: Sé que mi. Este tema está bueno para una propaganda de trajes de baño. Vos, Majo, deberías sacar tu marca de trajes de baño para meloneras.
2: Sí, de corpiños, en realidad.
0: Sí,
2: estoy harta de no conseguir corpiños. Harta.
0: Ahora, ¿y cómo hacen? Nunca me. Digamos, ¿cómo haces para que te combine la parte de arriba con lo de abajo?
4: Y a veces no combinas.
2: A veces.
0: ¿Y qué hacen? ¿Te venden un poco y un poco?
1: Que tenés que armar vos.
4: A veces
1: tu
4: podés
1: conjunto.
4: Comprar, claro.
0: Porque es como, si vas a comprar el diario y te decís, sí, pero el fascículo, dámelo del otro.
2: Claro, el espectáculo de la Nación y. No. Ahora hace mucho tiempo que las bikinis se venden por separado. Vos te podés comprar el corpiño grande, la bombacha chiquita.
0: ¿Pero el que le sobra?
2: Antes no.
5: ¿A quién le sobra?
2: Antes tenías que cambiar.
0: Que le venden las bikinis. Pechos.
2: Claro.
0: Por ejemplo, para vos tenés una raya y tenés unas lunares.
2: Sí. Sí.
0: Y te dicen el calzón de una y el corpiño de otra.
2: Sí.
0: ¿Qué
2: haces
0: con las otras?
5: ¿Y qué? ¿Las otras
1: la
5: dos las combinas
1: suelta.
5: Aparte?
0: Y pues tenés que encontrar otra que te quiera comprar esa combinación.
5: Pero siempre hay una que te compra y te combina por ahí un corpiño negro con las tangas de motivos,
2: rayadas.
5: Al revés.
1: Claro, combina
0: pero
1: liso
0: que
1: con...
0: vienen juntas.
5: No, ya no. En el tema de traje de baño,
2: traje de baño ya no hace bastante tiempo, por suerte.
0: Está bueno. Pero, por ejemplo, eso. Vos te compras una campera con capucha. La capucha te la dejo porque dame la capucha.
5: No, pero no aplica de esa manera. En el traje de baño, puntualmente.
4: No, sí aplica porque es... Vos vas y buscás y decís, no, la capucha dejase la otra. Entonces vos y la compras vos.
5: Bueno, pero esa es otra cosa. No la oferta de los trajes de baño que vos puedas cambiar piezas ahora existe.
2: Existe hace bastante.
0: Mi viejo, es amigo del... Mi viejo es muy parecido a Edith, igual. Así habla con todo el mundo, qué sé yo. Y se hizo amigo del canillita de la esquina de mi casa. Entonces un día me dice, me iba a hacer una joda. Entonces fue a comprar el diario y le vende el diario y le dice, no. Dice, el fascículo este, dice, te lo dejo. Bueno, lo quiero llevar, no lo lleve. No, descontámelo, dice. Yo me quiero llevar el diario. No, pero el diario viene todo junto. No, dice, yo te quiero comprar el diario. El fascículo este, te lo dejo. Mucha, descontámelo, véndeselo otro y después me da la parte que corresponde. Y esto es más o menos lo mismo. No sé si puedes intercambiar las cosas. Bueno, la bikini debe ser. Porque
2: todo el mundo tiene.
0: Lo pasa que a veces no te condice la alfombra con la cortina.
6: Es que vos a veces te podés comprar una bombacha medium y una.
2: Un corpiño largo.
6: ¿Entendés?
0: Porque o sea, aparte, por ahí tenés la lona muy grande y la cola más chiquita.
6: Y la cola más chiquita, claro.
2: Igual, las que fabrican bikini lo pueden explicar mejor, pero siempre hay talles que se venden más que otro, digamos.
6: Sí.
2: No haces 20 corpiños, 120 y
0: ¿qué es más común, la lola grande o la cola grande?
2: La cola
6: grande.
4: En Argentina la cola.
2: La cola,
6: sí.
2: Lo mismo que las bombachas, si sabes que el M sale mucho, haces más.
5: Y más corpiños
2: con los zapatos, curva con los pantalones, claro.
6: Por eso ahora en liquidación, que está bueno comprar en liquidación algunas cositas así clásicas, las que tienen el talle básico, estamos complicadas.
2: Claro, no hay. No suele haber.
6: A mí me gustan los zapatos, comprarme una bota ahora, por ejemplo, que son...
0: ¿Qué son, 38?
6: Soy 37.
1: Pero ese es el talle...
6: Ahora,
1: claro,
6: una patona de 40...
1: Va a conseguir.
5: Todo el año hay para de 40.
6: No, bueno, pero en liquidación consigue.
0: Mucho tiempo, cuando era pendeja en el mundo de la zapatería.
2: Ay,
0: mucho
2: qué lindo
0: tiempo.
2: Los zapatos que hacía María, por
0: claro,
2: Dios.
0: Claro, y la curva de talles ha ido aumentando, no está un poquito más arriba, pero la proporción era, si hacías uno de 34 o 35, hacías 15 de 37,
6: 38,
2: claro.
0: 15 de 38, claro. Después hacías 10 de 39 y 5 de 40.
2: Claro, claro. Poquito.
0: Sí. Pero bajaba mucho.
2: Claro, lo mismo con todo.
4: No es para que se sientan mejor, pero yo tengo una conocida que tiene un pie mucho más grande que el otro.
1: Ah, mira. Ah,
0: ¿y cómo haces ahí?
4: Y bueno, entonces.
2: Tiene que elegir, tiene si que le queda grande.
1: Chico. Los dos talles.
4: Queda grande.
0: Pero no te venden un zapato de cada talle.
4: No, es que ese sería su sueño. Ella siempre dice que su sueño sería conseguir eso. Pero no lo hacen. Entonces, en uno le queda grande y se pone más medias.
1: Claro. Ah, pensé que compraba los dos pares.
0: No, una punta de algodón. Le pone un poco de algodón en la punta.
2: Una plantilla.
3: Una media de fútbol.
0: ¿Qué, no, tema, no, ¿qué algodón. Tema son? ¿Qué temas son los talles? Y cuando son medio punto.
1: Ay, qué bronca el terrible. Medio punto.
5: Lo que pasa es que el medio punto a veces te salva la vida. Porque si vos
4: te salva la vida. Siempre te salva la vida.
2: Yo soy medio punto.
5: El medio punto siempre te salva
4: la vida. Siempre, pues, medio punto.
2: Con las zapatillas zafo, con los zapatos me cuesta un montón.
0: Es un medio punto, vos te decís que te va a salvar, te la salva. Sí,
4: sí, vos crees que no.
0: Vos cerrás los ojos.
5: Vos cerrás los ojos, el medio punto siempre te salva.
4: Con el cuerpo por vos.
2: Medio punto se agradece. Siempre.
4: Y ya uno entero es su.
0: Buen día. Buen día.
5: Basta.

0: Bueno, buen día a toda la gente que se va sumando esta mañana. Recuerden, desde la semana próxima estamos desde las 5 de la mañana hasta las 10, el Club del Moro.
1: ¡Vamos!
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2: Antes que cante el gallo.
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1: Bueno, señor, complicaciones para el Chacho Coudet, pero si viene de ganar y cortó la racha, sí, es cierto, pero ante la lesión de Montiel, el goleador y lateral por la derecha, no tiene jugadores dentro del plantel para poner en esa posición. River viaja mañana por la Copa Sudamericana, enfrentará a Independiente Santa Fe de Colombia. Hoy vuelve el fútbol, afortunadamente, en la liga local después de lo que fue el terremoto. Y uno de los reemplazantes que podría sumar minutos es, en River, Ángel Yutiel Susano.
0: ¿Quién?
3: Susano.
0: Yutiel Susano.
1: Sí, claro, uno de los juveniles, porque lo tiene lesionado Acuña.
2: ¿Así lo estás ahí?
0: ¿Susano es el apellido?
1: Susano, sí, señor.
0: Es como Fernando Carlos, más o menos.
1: Sí, claro.
2: Marcelito, ¿estás ahí?
1: Sí, se quedó sin lateral derecho natural. Hay que ver si lo corre a Martínez Cuarta y lo mete a Rivero adentro, o al revés, como por ejemplo hizo en otros partidos donde Acuña, el ex campeón del mundo y jugador de la selección argentina, estaba lesionado. Y bueno, tendrá que, no sé si improvisar, pero mandar a la cancha rápidamente a este juvenil. Estaba Fabricio Bustos, pero Fabricio Bustos integró la banda del container, ¿te acordás? Oh. Lo limpian y bueno, se quedó sin cuatro suplentes. Lamentablemente, pero bueno, Susano aparece como uno de los posibles reemplazantes desde la titularidad en el equipo de Coudet en la ida de los
4: octavos. ¿Se entrenó con el plantel profesional?
1: Sí, se entrena, claro, pero bueno, viste.
4: Bueno, por ahí es un descubrimiento, como Boca con Flores.
0: Como vos acá.
4: Totalmente, no lo quería decir, para quería que lo digan ustedes.
1: Es un jugador, sí, cuentan, con mucha proyección y buenas decisiones. Porque siempre está en su sano juicio.
2: ¡Ay, muy bueno! ¡Muy bien! Muy bien.
5: ¡Aplauso!
0: Dale.
5: No puede ser fruto de la improvisación, este está preparado.
1: Bien preparado. Sí, claro.
0: Bueno, chicos, vamos con el horóscopo, palabra y número clave.
4: Dale.
0: Vamos. A ver qué nos deparan los astros para el día de hoy. 9:51, vamos con el horóscopo, arrancamos con Aries, limpieza, el número es el 04.
1: 04, la cama.
0: Tauro, camino, el número es el 79.
1: 79, el ladrón.
0: Géminis, realidad, el número es el 21.
1: 2-1, la mujer.
0: Cáncer, mente, el número es el 87.
1: 87, los piojos.
0: Leo, impulso, el número es el 24.
1: 2-4, el caballo.
0: Virgo, resolver, el número es el 73.
1: 7-3, el hospital.
0: Libra, pensamientos, el número es el 27.
1: 2-7, el peine.
0: Escorpio, señales, el número es el 60.
1: 6-0, la Virgen.
0: Sagitario, expectativas, el número es el 51.
1: 5-1, el serrucho.
0: Capricornio, definir, el número es el 10.
1: 1-0, la leche.
0: Acuario, proyectos, el número es el 20, el 22, perdón.
1: 2-2, el loco.
0: Y Piscis, salud, el número es el 77.
1: 7-7, pierna de mujer.
0: Repasemos, Costi.
5: Sí, decimos Aries, limpieza 04, Tauro, camino 79, Géminis, realidad 21, Cáncer, mente 87, Leo, impulso 24, Virgo, resolver 73, Libra, pensamientos 27, Escorpio, señales 60, Sagitario, expectativas 51, Capricornio, definir 10, Acuario, proyectos 22, Piscis, salud 77.
0: Ese guiche que pone Susana todo el tiempo.
1: Y claro, por el jugador de River.
0: Ah, por Susana.
1: Claro, la info de Far Carlos.
3: Malísimo, malísimo.
0: Sí. Sí, le dice. Vamos, Meli.
1: ¡Epa!
0: Mucho 25, mucho 25.
1: 25. Chinchurreta.
0: Bueno, chicos.
2: Chinchurreta.
3: ¿Sabes qué? Bueno, cada chicos, vez que voy, quiero ir a comprar y no y me olvido. ¿Qué me pasa?
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1: Porque esta es una de las... Y con participantes, vos vas teniendo distintos participantes, ¿no?
2: Sí, voy claro, teniendo...
1: El participante te tiene que conseguir quedarse con un famoso en el dúo.
2: Claro, mi dupla estoy buscando.
1: Tu dupla.
2: Están buscando
3: ¿Y
2: mi
3: las
2: dupla.
3: Canciones quién las elige?
2: Entre todos.
3: Ah, se ponen de acuerdo.
1: Pero más bien hitazos, ¿eh?
2: Pero tiene que ser
1: más bien hitazos. Está esa presión. Está esa presión de producción. Más bien hitazos. No, pues por ahí, viste, escuchás y decís, ¿y este tema?
2: ¿Y este? O sea, de hecho, tengo... Hoy ya me anoté 3 canciones para proponer, porque mientras estoy acá estoy pensando todo el tiempo. Todo el tiempo estoy produciendo.
1: Bien, bien, Majo.
2: Ya, ayer
1: bien
2: llevé 5, hoy llevo otras 3.
1: Y le tiene que sentar bien al participante que
2: eso es lo
1: al participante.
3: Claro.
1: Porque
3: no, claro.
1: Antes era
3: claro.
1: Uno solo que se elegía la canción y qué sé yo. Ahora con 2 es todo más complicado.
3: Claro. Haga otro equipo también ese tema.
1: Eso arranca. No, eso seguro.
3: Claro.
1: Eso arranca el miércoles. Y hoy en vivo y en directo es la gran final.
2: Es un programa. Ramón, sí. Porque no. Los finalistas...
1: El ópera, tengo unos nervios porque ayer fui al teatro
3: y
1: te impresiona un poco.
2: Sí, ¿no?
1: Sí, sí.
2: Yo anoche impresiona. Pensaba eso, digo...
1: Mira, le saqué
2: el estudio es
1: saqué
2: gigante.
1: Una fotito. La gente va a buscar la entrada ahora hasta los que llamó producción, hasta las 3 de la tarde. Uy, es Adrián Suárez, chico, que está llamando. En el medio.
3: Aténdelo.
1: Hola, Adrián, estoy al aire en este momento. No estás en manos libres. Sí, ya rápido, ¿qué te dice? ¿Querés que salgamos?
3: Sí, sí.
1: Hola, Adrián, acá te estamos escuchando en la 100, yo Narciso.
4: ¿Cómo te va, Guido? Quería saludarte, felicitarte por tu programa, primero por el de radio y por el de la tele.
1: Gracias.
4: Hoy es la final, estoy muy feliz, muy, muy contento con todo lo que venís haciendo, Guido. Solamente te lo quería decir.
3: Ay, no, viste que te llama para eso. Para...
4: Claudia Fontán se ríe, ¿no?
1: Sí.
3: Sí, sí, porque la verdad que sos una persona tan encantadora.
4: Sí, ¿en serio te parezco encantadora?
3: Sí, sí.
4: Ay, qué lindo.
3: No lo puedo negar.
1: Ay, ¿ustedes fueron vecinos en alguna época? ¿Eso
4: sí,
1: es verdad?
4: Claro, fuimos vecinos.
3: Fuimos vecinos. Ah, yo tenía mi departamentito adentro de Polka.
4: Claro, ella tenía todo adentro de Polka. Ella tenía, y creo que tiene todavía, tiene un camarín que lleva su nombre.
3: Sí,
4: y
3: sí.
4: No lo volví a abrir nunca más.
3: Nunca.
4: Es ella, es ella.
1: Escúchame, ¿podemos conseguir en algún momento algunas entradas para la gente, para yo Narciso?
4: Sí, yo a ustedes les consigo lo que quieran. Fue un fin de semana glorioso para el cine argentino.
1: Por eso te digo, fue muy bueno.
4: Y quien te habla, y sí, la verdad que fue una alegría total. Una alegría. Porque a uno le da miedo. Cuando estrenas una película siempre te da miedo porque con esta cosa de que cuando vuelve el cine, ya hace como un par de meses que el cine en general, no en Argentina, se empezó a tener el lugar que venía teniendo hace desde el 2020, un poquito antes. Y va a decir, bueno, te toca o no te toca, pero meter gente en el cine con una película nacional siempre es un desafío. Para todos los que hacemos cine, y que te toque, que la gente vaya. Y la verdad que fue un exitazo, un fin de semana de más de 200.000 espectadores, ¿sabes lo que fue?
1: ¿Y yo Narciso estuvo bien en la lista esa entre las películas?
4: ¿Cuándo? Segunda, atrás de Spider-Man y a Nolan de Odisea lo dejamos atrás.
1: ¡Ah, lo mataron a Nolan! ¡Vamos, Adrián! ¡Vamos, Adrián!
4: Limpia Nolan, está caliente conmigo. Bueno, me están llamando y no lo voy a atender.
1: No. O sea,
3: clavale el visto.
1: O sea, vos te llamás.
4: No,
1: a la mañana te llamás a un Guido Casca, pero a un Nolan no lo atendés.
4: No, quiere entender mi cine. No la entiende nadie mi cine. Lo quiere entender, no, la quiere entender el fenómeno. ¿Por qué la gente va a ver estas películas?
1: No, es muy buena la película. Yo la vi y me reí muchísimo, muchísimo. Buenísima la peli, buenísima. Obviamente los protagonistas, bueno, uno ya los conoce, ya sabe. Los protagonistas te tienen que dar lo que uno espera, ¿no? Adrián y Natalia.
4: Exactamente.
1: Pero después los actores que hay, el casting, es una... Te desmayás, además también bueno. Con los actores, es muy genial.
4: No solo Moria Kazan que está que la rompe, pero sí. Después está la camada nueva que viste al final una vinieron la camada nueva que hay, camada nueva. Yo viste que no quería dejar entrar a nadie, porque que era nuestra camada la que tenía que surgir solamente.
3: No, ya está, nosotros ya, a la casa del teatro.
4: Sí, a la casa del teatro.
2: Por favor.
4: Camila Peralta, Mariano Saborido, Sofía Morán.
1: Está bárbaro,
4: bárbaro, la verdad que va. Pero bueno, también te llamaba Guido por esta noche.
1: Sí.
4: Me encanta lo que estás haciendo en el canal, esto te lo digo en serio. Todo lo que lograste, lo que hace años, pero fundamentalmente con este programa La Rompés, hoy vamos en vivo. Me encanta todo lo que le fuiste dando al canal en estos últimos meses. Esto es en serio, Guido, parece una joda, pero te hablo en serio. Con el programa, con todo ese jurado, con vos, con todo lo que sucede.
1: Gracias.
4: Y con todo lo que viene ahora, Así que te quería felicitar. Te llamé en privado, pero me pediste estar y salí al aire, pero fue en privado que te llamaba para felicitarte.
1: Es que estábamos hablando justo de Es Mi Sueño, te lo juro. Estábamos hablando de la noche.
4: Mira, sí. Perfecto. Hoy va a ser una noche divina para el canal. Este es lo que vamos a hacer hoy con toda la gente en vivo, con todo ese movimiento desde ahí, desde el teatro. Va a ser una locura hoy. Así que te felicito, lo generaste todo vos con la productora, obviamente, pero yo sé lo que le metés vos.
1: Gracias, Adrián.
4: Les mando un beso, Gunda, querida, te quiero mucho, Gundita.
3: Te quiero, mi amor, qué lindo escucharte.
1: No, Coppola no llegó todavía, no.
4: No llega, pero Guillermo, ¿por qué no llega?
1: Porque tiene horarios programados.
2: No es Coppola.
1: Porque es Coppola, ¿viste? Se toma un cafecito, por ahí se toma un cafecito con Pipo Grosito.
3: Está en Tabac, ahora si lo quieren encontrar está en Tabac.
1: Sí.
4: Lo quiero, chicos, beso grande.
1: Beso.

0: no está todo dicho.
1: No está todo dicho.
2: 10:17 de la mañana. ¿Cómo está el tránsito, Ale?
3: Bueno, necesitamos esto, un sol, por la vereda del sol, un poquitito, no va a llegar, por lo menos en el día de hoy. Hubo un choque en autopista 9 de Julio Sur, carril centro, central, restringido sentido al centro, a la altura de Constitución. Esto es por colisión entre un auto y una moto. En Concepción Arenal y Avenida Córdoba hay corte total por siniestro vial y la línea Mitre, en el ramal a Tigre, está normalizando su servicio tras demoras.
2: La temperatura sin sol va a seguir.
3: 8.7 en estos momentos, Guido, de temperatura. La térmica de 6 grados 5 y la máxima apenas hoy de 13 grados, nublado todo el día.
4: Yo quise encontrarla en la playa y ella se olvidó.
2: Te digo, Diego Santilli se refirió al diálogo con los gobernadores.
3: Sí.
2: Después, Guillermo Barros, ¿cómo le decís vos?
5: Esqueloto.
2: ¿No le decís Esqueloto?
5: No, yo siempre dije Esqueloto, pero hay mucha gente.
6: Lo que dice Pecheto, dice de Esqueloto.
2: Yo le digo, no le digo Pecheto, yo le digo Pezzetto.
6: Roma, qué bien que hablas. Te juro que yo a veces digo, no, qué suerte.
2: Qué suerte que fui a parar con vos.
6: Claro, ¿cómo es?
2: Pezzetto.
6: Pezzetto.
2: Sí, claro.
6: Esqueloto.
2: Y Barros Esqueloto. Sobre la pelea con Julio Boxari.
5: Bacari, pero fue un box.
2: Ok.
5: Tremendo fue. Pero.
2: De defensa y, justicia.
3: ¿Qué hizo?
5: 1-1 el partido. En Liniers.
2: ¿Y eso es bueno o es malo?
5: Para Vélez es seguir haciendo una buena campaña, para defensa es haber mejorado un poco.
2: Se armó, ¿no?
5: Sí, lo que pasa es que no está claro el motivo. En realidad Bacari se enoja con Gustavo. Después Guillermo algo le dice. Bacari trabajó en Vélez hace mucho tiempo, pero ya se habían peleado cuando se enfrentaron el año pasado. Independiente, donde dirigía Bacari, y también Vélez, donde estaba Guillermo.
2: Chicos, y Ana Rosenfeld aconseja a Benjamín Vicuña tras el ataque de Mauro Icardi.
7: Estamos trabajando con los gobernadores, lo venimos haciendo, hemos sacado reformas que no salían en nuestro país hace más de 50 años, pero vuelvo a decir algo, el diálogo tiene que ver con transformar, con reformar, no dialogar por dialogar.
8: No, discusiones, empujones que la verdad uno ya está grande y no debiera prestarse a esa situación, pero la verdad no pasó nada.
9: Se está metiendo con Benjamín Vicuña, que en tal caso es un padre que está presente cada vez que los chicos vienen a la Argentina. Yo, si fuera Benjamín, no contesto.
3: Yo tampoco, con yo lo dejé respeto de contestar, porque entras en una mierda.
9: Yo contestaría en tribunales.
3: Claro. Sí, le aconsejó también escolarizar a los chicos en la Argentina y que se termine la discusión, Ana Rosenfeld, con todo, contra Icardi nuevamente.
2: Qué bárbaro. No termina más ese problema.
3: No.
2: Todos vamos a terminar antes nuestros problemas maritales que Wanda y... Los de la casa de uno que piensan que no terminan nunca.
6: Sí,
2: esos van a terminar.
6: Pero esos otros siguen. Son como esas temporadas como Pasión de Gavilanes, sí, que son como 30 temporadas.
2: Que yo pienso que me llevo peor con mi mujer por los problemas de los famosos. Se me agregan.
6: ¿Pero no sentí que te llevas mejor?
2: No, al revés, como que me cargo de cosas de ellos y después llego a casa y quiero imponer.
3: Un día sos Icardi, otro Benjamín.
2: Pero no tengo la vida de Icardi, ¿entendés? Pero yo hablo como desde la vida de Icardi.
6: Claro, ¿entendés? Y querés saber de su pasado.
2: Sí, y quiero poner los puntos, ¿entendés? Yo me creo que estoy con la China Suárez y que estoy, yo me como la película, ¿entendés? Y uno habla desde ahí, pero uno no tiene esa vida tan entretenida. Es una vida más amena. Más al medio.
6: Genial, más al medio.
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0: y 5 de la mañana, 18 de agosto. ¿Sabés que es el día de nunca rendirse hoy?
1: Ah, qué lindo.
2: Como día establecido? ¿O vos se te ocurrió?
0: No, no. En realidad, se me ocurrió a mí hace una semana. El día de nunca rendirse. No me acuerdo, estaba hablando con un amigo, qué sé yo, y no sé qué, y el tipo insiste con lo mismo, insiste. En realidad es con una chica. Y entonces nada, es como el nunca se rinde. ¿En qué cosa de ningún modo te rendís? Si nosotros hacemos que hoy, 18 de agosto, es el día de nunca.
2: Ah, qué buena pregunta.
0: Rendirse. ¿En qué no te rendís, Aldana?
3: Yo, por ejemplo, en estar bronceada. Estoy ofendida, de hecho, que nadie me dijo que tengo un color.
0: Tenés un color.
3: Gracias, Guido.
0: Mínimo.
3: Bueno.
2: Pero eso, ¿qué te hiciste?
3: Anoche dormí con un autobronceador. Ya que yo no pude ir al Caribe, traje al Caribe a mí.
2: El autobronceador es amoroso.
0: Pero es un
2: parece
0: señor.
2: Parece un señor. ¿Cómo es el autobronceador?
3: Bueno, viene en paquete pequeño. Pero bueno, lo que importa es lo de adentro.
2: Pero para, vos te lo pones. Yo te hago una pregunta muy importante. Sí. Vos te lo pones y ¿es color crema o es color marrón? Porque cuando es color marrón te das cuenta dónde te lo estás poniendo. Yo me chocaba cagadas cuando iba al colegio para hacerme.
3: Bueno, lo bueno es que
2: me lo ponía mal y me levantaba.
0: Se lo puso bien porque no parece tanto.
2: Muy bien.
0: Es que pasa que es brocha. El primero.
3: La brocha es clave para pasárselo.
0: Sí, pero es la primera vez. Después te entras a cebar.
3: Es que el tema es mañana. O sea, estoy impecable para esta noche para la ópera. Sí. Ahora, mañana ya se empieza
0: a
3: lavar.
0: ¿Preparaste para la ópera?
3: Obvio, es que es una fecha
2: Guido
3: especial.
2: Guido una vez también se preparó para una novela y no quedó.
3: Y no, veteado quedó.
2: Muy tomado.
0: Sí, además no le fue bien a la novela. Es obvio que fue esa primera vez. Porque yo iba a ser de fachero. Y entonces me preparé ¿de qué? De fachero. Fachero.
2: Pero bueno, pasaste un momento muy indigno para prepararte de fachero porque te pusieron en un...
0: Había un local que ibas y te daban con un soplete.
3: Ah, sí.
0: Todo el cuerpo. Te daban una bombachita de gasa que se te retraslucía el pitín. Y te ponían, te acercaban ventiladores de piso y los inclinaban para que te den como para arriba, desde las pelotas hacia arriba. Y porque yo tenía que hacer una escena de ducha.
2: Cabo, y tengo que estar con
0: primero,
2: un colorcito.
0: Primero, creo que nunca comí menos en mi vida. Era. No es que no comía, directamente me sacaba la comida adentro y la sacaba para afuera, ¿entendés? Me sacaba los intestinos y decía, bueno, mañana me los pongo, agua, pero hoy para grabar no, ¿entendés?
2: Tomabas agua y comías hielo.
0: No, un desastre. O sea, todo lo que la medicina no indica lo hice yo, obviamente.
2: Es que bueno. Uno piensa que haces esas cosas y decir, voy a estar mal. Uno cree que va a estar un poco mejor.
0: Pensé que iba a estar mucho mejor y que le iba a ir mucho mejor a la novela. Bueno, ninguna de las dos cosas. No importa el nombre, porque justamente. Además, recién hablamos con Adrián Suárez, no le vamos a empezar a contar los fracasos. Pero así como me dice que lo ayudo algunas veces, otras veces lo hundí. Lo hundí. ¿Qué no te rendís nunca, Facu?
4: En que me guste el pistacho. O sea, todo lo que sale de pistacho, yo lo pruebo. ¿Me gusta? No. Pero sigo probando. Cualquier chocolatito, cualquier helado.
0: El pistacho es ese que se abre, es carísimo.
4: Sí, pero las cosas de pistacho.
2: No, pero porque le gusta el chocolate Dubai, todas esas cosas le gustan
0: no
2: a él.
0: No me gusta. Ah, a mí me pasa, pero a mí no me gusta. No me gusta.
4: A mí tampoco, pero sigo probando, sigo intentando.
0: Verdad, toda la crema que venga a Dubai para mí es caca de paloma. Tiene un chirre rarísimo. No me gusta. Con cariño a todos los Dubai, encima ahora me tocan publicidad de seguro, pero
2: tiene como tropezones de algo como no digerido.
0: Pero a mi casa les encanta. Sí. Ay, veo cajitas que dicen Dubai.
3: Sí.
0: ¿Qué les pasa con Dubai?
2: Está de moda.
5: Todo Dubai.
0: Pero además es un verde cacoxo.
2: Sí. Y tiene como unos tropiezos de que la paloma no digerió.
0: Pero
2: bien.
0: Olvídate, la última vez que vi ese verde fue un cumpleaños de primaria que fui que me dieron una torta con un ganache raro. Y al otro día hice Dubai. ¿Qué no te rendís?
1: Yo en tener la cola dura.
0: O sea, la buscás.
1: Obvio, no me voy a rendir. Yo camino y cuando camino, por ejemplo, voy de acá a producción y aprieto el cachete. Voy apretando.
2: Y que estabas como rara caminando.
1: Sí, era eso. No me rindo, porque como no voy al gimnasio, no tengo, ¿viste? No me rindo. En algún momento marrón mi cola va a estar dura, te juro.
5: Muy bien.
1: No me voy a rendir.
2: Muy bien, dale.
0: Una vez escuché... yendo a spinning. Me parece que es el día de pasar vergüenza, ¿no?
2: Sí, dale, dale.
0: No, yendo a spinning, escuché antes de entrar que una chica le decía a la otra que vos tenés que hacer de cuenta que tenés una moneda de 50 centavos adentro de la cola.
1: Claro, para apretando.
0: Para apretar.
1: Sí.
2: Pero pará, tenés que apretar y soltar.
0: Como, pero tenés que sentir la de 50, la que es la grande, ¿viste?
1: Claro,
0: porque la de chiquita se queda adentro igual.
3: Sí, se va
0: come.
3: A perder.
0: La grande se la suelta. 50. No, la de 50 centavos, la grande no sé si está todavía.
2: No, no existe. No, no pensar que tengo una polla vasos. Una polla vaso.
0: Ah, bueno, sí.
1: Ah, pero está muy
0: abierto. Hay una edad que necesita hacer la polla vaso. 3-700-100 en el WhatsApp. Día de no rendirse nunca. ¿Con qué no te rendís?
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0: tu casa.
1: Cada 5 años. Cada 4. Enamorar posta.
2: ¿Y en el medio qué tenés? Sucesos.
1: Sufre. Sucesos. Sí, primero es salir del sufrimiento, recomponerse uno, intentar divertirse, conoces a alguien que te gusta un poco más, no te da bola, vas por otra que no te, no te, después te da bola otra.
2: ¿Te enamoraste cuándo fue?
1: No hace tanto.
2: ¿Y estás en qué zona estás?
1: No, ahora en un desenlace poco feliz.
3: Duelo.
1: Con respeto, con mucho amor, pero en un desenlace que no prosperó.
2: ¿Cuánto tiempo sentís que es para tener sucesos que tenés que esperar?
1: En esta oportunidad lo veo como indeterminado.
2: ¿Nunca más un
1: suceso? No, no sé, pero indeterminado.
2: La famosa telaraña.
3: Pero bueno, estás, mirate, mirate.
1: No estoy en mi mejor momento.
3: Decíate, no, por bárbaro.
1: No estoy, estoy lejos de mi mejor momento.
3: No, partidazo. Yo te reagarraría, no, dale.
4: En vos 2 meses hablamos, sí.
5: Yo nunca me rindo en ponerme firme ante la mala onda de la gente. Se las devuelvo y que se la traguen.
4: Y nunca te rindas.
2: Tomá. Siempre se la devolvés, ¿no? Sí. Vos también la devolvés.
4: Sí. Pero ¿no? Con una sonrisa.
2: Sí.
1: Tremenda ella.
2: Vos sí te tenés que definir más bien malita o buenita.
4: ¿Perdón? ¿Qué es esa risa?
1: No, es mala.
4: ¿Por qué?
1: Ella es mala con linda no, sonrisa.
4: Bueno. No está tan mal definido, la verdad.
2: Me gusta eso.
3: Me resaltan mucho los dientes de que te bronceaste.
2: Sí. Es verdad. Sí.
4: Mírenme por YouTube.
2: Guarda, vas a lastimar a alguien con esos dientes.
4: Pónganse lentes.
2: Es verdad.
3: Y todos tuyos.
2: Pero más grandes
4: todos
2: son.
4: Todos míos.
2: Sí. Y pensá que estoy viendo los de arriba nada más.
0: Esa lista de tareas pendientes te está mirando fijo, ¿eh? Ok. Hagamos

0: 10:43 de la mañana. Uy, qué tema que te hace bailar, sí. Tremendo.
1: Es como muy de chasquido esta canción.
0: Sí, para no bailar, justamente. Los que chasqueamos es para no bailar.
2: Sí, el capitán no tiene mucho nada que bailar últimamente.
3: Y yo no me rindo nunca con las dietas. Creo que ya hacen 30 años que vengo haciendo dietas.
4: Fantástico.
3: La adelgazo, lo subo,
2: a la cantidad. Subo,
3: bueno, algún día años. Voy a adelgazar del todo y no voy a mover más.
2: ¿Pero qué? ¿Pero cómo estamos con ese tema?
4: Y siempre. Che, dieta en este caso desde
2: 1996. Café, dicen, no tomes café. Bueno,
0: escucha, hay dietas: mediterránea, keto, cetogénica, low carb, carnívora, paleo, dash, volumétrica, flexitariana, vegetariana, vegana, pacetariana, ayuno intermitente, una comida al día, OMAD se llama esa, Dukan, Atkins, Sau Beach, Wall 30, Seed Food, Food Map. Dieta de zona, dieta nórdica, dieta TLC, dieta Mind, dieta Ormish, dieta del índice glucémico bajo, dieta de alimentos integrales, dieta carnívora, cero carbohidratos, dieta alta en proteína, dieta hipocalórica, dieta de déficit calórico, dieta flexible y la dieta de comer poquito. Y dejate de cerrar
2: la
0: boca.
2: Vida para hacer toda por la eso.
4: Yo hice una de esas.
0: ¿Cuál?
4: La paleo en 2015. Bajé 10 kilos. Me comí una miga de pan al otro día, subí 12.
5: En lo que va del día, todavía no resolvimos ningún problema. Pero qué bien la estamos pasando. ¿O no? No está todo dicho.
6: Hasta las 14.
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15: ¿Te gusta el balo de Matones?
16: ¿Cómo se acordaba Nueve Reinas, la película? ¿Vos conoces un tema como que no se acordaba en toda la película y era el balo del Matones?
17: Es verdad.
15: ¿El tema el balo del Matones?
16: Claro.
17: Hasta que se acuerdan
16: el final.
15: ¿Vos podrías haber sido uno de los estafadores de ahí de Nueve Reinas, Marrón?
16: La mejor película que vi en mi vida, 14 veces.
15: A lo último vivían todos. ¿14 veces?
16: 14 veces la vi. Ahí está, el balo del Matones. Así termina.
15: Hay un turbo forzador. Es tremendo porque suena a otra cosa, pero pará.
16: ¿Qué es turbo?
15: Auto
16: para
15: hot. No, pero es de Liliana, tranquilos. Esto es buenísimo. Es un turbo forzador auto hot y tiene timer programable. Bueno,
16: dale.
15: No, pero es seguro, es liviano.
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18: Qué bueno.
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19: Y no, 10 días encima.
15: Buenísimo,
19: hermoso.
15: Buenísimo.
18: Espectacular.
15: Todo lo que hay.
16: ¿Qué tema? Pobre, me trae todos los recuerdos. Ese cierre, la película, entender ese final.
20: Esto no es un adiós a la cordura. Es más bien un nos vemos en un rato.

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2: ¿Cómo hago, compañero, para decirle que no he podido olvidarla?
3: Que por más que lo intente, siempre pierdo.

0: por el corredor aeróbico San Miguel. O te estás tomando un cafecito en tertulia ahí en Castelar. ¿En qué andás? ¿En la placita de los Andes, Ejército de los Andes, en Villaluro? ¿O te espera el cafetero en la plazoleta Clemente, siempre ahí en Almirante Brown? 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Nos acompañamos todo el día. Te tomás el 134.
1: 134 desde La Boca. La Boca. La Boca Dock Sud hasta Chacarita.
0: Dock Sud hasta Villa Devoto.
2: Bueno, bien.
0: No es perfecto.
2: No, pero Chacarita.
1: Está bien, está bien. Chacarita puede ser un poquito más. Pero es ahí. Dock Sud, La Boca.
2: Muy bien.
0: Para mí, farmear Aura es clavarte tres medialunas hundidas en café con leche.
3: Totalmente. Más mil de Aura.
4: Ahí va. Es una batalla.
1: Ey.
0: Dale, papi.
1: Dale, pa. Nosotros vamos a decir que farmear
0: dale,
1: Aura.
0: Dale, farmear dale, Aura toda mi vida.
4: Dale.
5: Como un Zoolander.
1: Ey.
2: ¡Ah!
1: Dale.
5: Tengo que ir a la batalla de farmear Aura.
1: Ey.
0: Claro. Ayer sí no se le mueve la dentadura.
3: Se pelearon todos. Ayer se juntaron a farmear, no sé en dónde. Y se pelearon todos.
5: Lo que hace cada uno cuando entra un boliche.
0: Farmeá.
2: Fin de semana y aparece una palabra.
0: Ahí sí te refarmeo. Mira, no, decís que no me estoy metiendo con el asunto, pero es clarísimo que si me pongo a farmear, te arruino. No me voy a meter con el asunto y voy a dejar a todos los que están farmeando que se diviertan, pero los miro y me siento tan superior que ni entro al campeonato, la verdad, pero los mato.

0: nada.
1: No, porque te mato, ¿sabes? Porque me
2: hago de siempre.
1: No, porque yo farmeaba cuando no estaba ni rotulado el asunto.
2: Exacto.
1: Te mato, no me, los miro y me dan lástima, están todos intentándolo y te digo, no he visto a uno más o menos como la gente todavía. O sea, me voy a meter cuando vea algún candidato que diga, bueno, es un alguito, pero nada, no.
2: Así de Parque Centenario.
1: Ni edades, nada, veo lo

0: No. No, ya está, ya está, ya está.
1: Es esto que te dijimos.
0: Escuchá.
2: ¿Qué?
1: ¿Cómo qué? Lo que acabamos de hacer con Ido.
0: No, no hicimos nada todavía. Nada, hicimos un poquito para cosas, pero no hay. Ay, por Dios. ¿Viste que la vida se convirtió en cualquier cosa?
1: Se pone puntaje.
0: ¿Se pone
1: puntaje?
0: ¿Todos seguimos adelante?
2: No.
1: Hay que seguir caminando.
0: Hay que seguir adelante, ¿viste? Todos seguimos adelante.
2: Sí, dale. Nadie entiende nada, ¿viste? Sí.
0: Pero es como que, ¿entendés? Como y todos seguimos. Está bien, ¿eh? Está bien.
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0: Estaba haciendo pis en un baño químico. Me abren la puerta.
2: Uno.
0: De golpe, ¿viste los baños químicos? Y se mueven todo. Es como.
2: Ahí me da miedo. Ahí me da miedo estar en el baño químico y que lo vengan a buscar.
4: No.
2: Y irme en el baño químico ahí con la.
1: ¿Te imaginas eso? Porque sería buenísimo que te pase eso.
2: No, sería malísimo. Me da pánico. No,
0: pero es muy duro, porque es como mear adentro un tupper. ¿Viste la sensación? Que se mueve, un tupper de mala calidad. Escucha, y dice que le abre la puerta un tipo vestido de Spider-Man. O sea. Entre los nervios de que me abrió la puerta y lo vi vestido de Spider-Man, es una de las situaciones más confusas de mi vida. Hay perfiles de Tinder.
2: Para ver. Después del fin de semana largo, este está, te digo.
0: Este está a 32 kilómetros y te cuenta que le gusta más el Roquefort que dormir en bolas. Nada, no es un tipo que no va. Felipe.
2: Sí.
0: Felipe.
2: Nombre de joven, debe tener 30 y pico.
0: Estoy podrido de la astrología. Cada vez que salgo o me acerco a una mina me dicen, ay, sos re Virgo.
2: Se dicen por otra cosa.
0: Eso no es re de Virgo. Soy Sagitario, estúpida.
2: Pero debe ser re Virgo.
0: Escucha, este dice, estoy para vos. Porque me río de Janeiro. Porque me porto alegre y me copa cabana.
2: De copa cabana está bien.
0: Gustavo de 52. Solo te pido que me dejes dormir la siesta.
2: No dormir la siesta.
0: Gente rara que se propone en Tinder. Escucha a Maurito. Che, macho, cuando tu germu, novia, hermana, amiga o mamá se arreglan, se ponen bonitas, hacen que lo noten. Decirles cosas lindas que se sientan especiales. Hoy descubrí que la decoloración duele bastante. Pensar que ellas pasan por esto.
2: Sí.
0: Y muchas cosas más para estar bonitas para ellas mismas y nosotros. Cuidémoslas.
4: Ay, qué lindo. Ah,
2: estuvo
4: lo
2: bien.
4: Que
2: estuvo bien. Se lo escribió a
0: Chichi. ¿Duele la decoloración?
4: Te arde, sí. Te arde un poquitito.
2: Cuando te decolorás tenés que poner una cucharadita de azúcar y no te arde.
1: ¿En dónde la pones?
2: En el polvo decolorante.
0: Ah. ¿Sabés lo que me...? El último. Y si lo aceptás... Peluquera,
2: no te olvides.
0: Perdón. Lo aceptás. Sí. Ni tan bueno como dice mi mamá, ni tan malo como me intima Arca.
5: Podríamos ir al grano, pero nos gusta disfrutar el camino. No está todo dicho. Hasta las 14 en la 100.

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1: 11:17. 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
1: Marrón, una pregunta antes que empieces a hablar. ¿Cómo le fue al Boys?
3: Muy bien, le ganó a Chicago 1-0.
1: ¿Y no ganaba hace cuánto?
3: Y bastantes años no ganaba el Clásico, ya te lo confirmo.
1: No, el Clásico no, pero además no venía ganando
3: los partidos. Los dos están en un momento complicado.
1: Hablame un poquito. Pase, doctor, por favor, ¿eh? Me gusta hacer pasar al doctor como te hace pasar el doctor. Pase, doctor, por favor.
4: Adelante.
1: Entonces, Marrón, ¿cómo viene el tema ese del ascenso?
3: El tema del ascenso viene bárbaro porque quería decir el autor del gol, que había sido Alejo Germán Tavares. El tema del ascenso, el torneo nacional siempre es un torneo muy atractivo, más allá de que tiene tantos equipos, porque el tema es que tiene muchos equipos y pocos ascensos. Si sale uno campeón, asciende uno, son 36 participantes, pero hemos tenido una fecha de muchos clásicos y de partidos extraordinarios.
1: Chicago All Boys es un re clásico.
3: Chicago All Boys es un clásico tremendo, Temperley y Los Andes es el otro clásico donde Temperley ganó 3-0 en su estadio, con una fiesta descomunal.
1: ¿A vos eso te gusta?
3: Y claro, pues me puse muy contento, porque yo soy de Temperley, soy de ahí, estuve presente.
1: Bueno.
3: Gabriel Auche le hizo un gol a Los Andes después de 20 años que le había convertido cuando tenía 19. Volvió a Temperley y con 39 le hizo un gol y lo festejó igual. El mismo bailecito que había hecho cuando tenía 19.
1: Los jugadores del ascenso.
3: Sí.
1: ¿Cómo viven del fútbol?
3: Sí. En el torneo nacional viven muy bien del fútbol.
1: Muy bien, ¿qué quiere decir? Porque, por ejemplo, me enteré, en Chicago hay un jugador que jugó en la Champions League. ¿Ruiz?
3: Sí. Alan.
1: Alan Ruiz.
3: Exactamente.
1: ¿Y tiene cuánto? Un tipo grande.
3: Y debe andar superando apenas los 30.
1: Sí. Y escúchame, pero viven entonces bien.
3: Viven bien del fútbol porque han cambiado. ¿No su 32 de... tiene Alan.
1: ¿Y no estaba esa idea de que tenían que trabajar de otra cosa?
3: Eso era cuando, más o menos, no sé, hará unos 15, 20 años. El torneo nacional tiene equipos de presupuestos muy altos. Es un torneo donde hay equipos que directamente las provincias invierten muy fuerte. Y tenés equipos de potencial grande para jugar en primera división. Por ejemplo, decís...
1: Ahora, obviamente no estamos hablando de la C, de la B...
3: Estamos hablando del torneo nacional,
1: estamos hablando de un mundo ideal, claro. Que no. Y pará, y tiene muchos problemas, sí, de apriete y de eso, cada vez que veo.
3: Bueno,
1: mamita, ¿eh?
3: Eso es complicado.
1: Todo eso es...
3: Es complicado, hay hinchadas que son bravas, pero digo, vos jugás en Tristán Suárez, vivís bien.
1: Está bien.
3: Es un equipo que económicamente está bien y que aspira a ascender a primera división.
1: ¿Cómo está la tabla entonces?
3: Tristán Suárez es el líder de una zona, Gimnasia de Jujuy es segundo en esa zona y Temperley ya está tercero. Tristán Suárez tiene 45 puntos y un partido menos, podría alejarse. Gimnasia de Jujuy está al acecho con 44. La otra zona lo tiene líder a Ferro, un equipo tradicional de primera división que hace mucho que quiere volver. Morón segundo con 44 y Colón de Santa Fe tercero con 42. Mirá, son nombres de equipos importantes.
1: Claro. Sí. Che, párrafo aparte para la sapiencia, el expertise de Juan Pablo Marrón, que lo sorprendes con cualquier cosa y el tipo está... Bueno, porque los periodistas deportivos son muy buenos, pero a veces están un poquito
3: y estamos,
1: en una cosa.
3: Estamos mucho en primera, a veces nos olvidamos. Yo trabajé 10 años en el ascenso, pero hace 15
1: subas,
3: que estoy en primera.
1: Tampoco te subas,
3: al contrario. Me desconecté un poquito del ascenso.
1: Déjame hablar a mí, tampoco te subas a decir que sos...
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2: 11:29 para 11:30.
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2: Escúchame, ¿cómo está el tránsito, Ale?
5: Avenida Alcorta y Sucre. Hay corte total de Sucre y esto es por siniestro vial. Y en Balvanera, Junín y Sarmiento, un atropellado por un auto.
2: Doctor, ¿cómo es esto de...? A mí me pregunta mi amigo del Moro, acá en la radio siempre hacemos el pase y te dice, ¿vos qué estación sos? ¿Qué época del año sos? ¿Qué estación sos? Si sos invierno, si sos verano. Yo soy invierno. Entonces, oh, la tristeza del invierno, te dice alguno, viste, Edito, qué sé yo, cuando hablamos. El invierno es triste. ¿Hay tristeza en el invierno y hay alegría en el verano?
6: El invierno no es triste, ni el verano es alegre. Depende de cada persona. Son estaciones del año. Pero sí es cierto que la meteorología influye en el carácter, en la evolución de las enfermedades y en el estado emocional. Y mucha gente se siente triste los inviernos, pero no es por el frío, es por el trastorno afectivo estacional. ¿Cómo? Al haber menos luz, hay personas que se sienten más tristonas.
3: Yo.
6: Bueno, ponele. Ponele. ¿Cómo lo sentiste? ¿Te impacta?
3: No tengo ganas de hacer nada. Miro el cielo gris y me da angustia. Me angustio.
6: Habitualmente, cuando vos mirás y entra luz por el ojo, en el fondo del ojo está la retina, hay bastones
2: y conitos.
6: Iconitos. ¿Cómo sabés de esta extraordinaria? Vos tenés tu pasado, estudiaste mucho, ¿eh? Yo te vengo agarrando, ¿eh? Conitos, bastones, los griegos.
2: Un poquito.
6: Te gusta. Entonces hay unas células que se llaman ganglionares que captan la luz y envían una información a una parte del cerebro que se llama hipotálamo y que tiene un nombre raro que se llama centro supraquiasmático. ¿Por qué digo ese nombre raro? Porque es un reloj biológico. Todas nuestras organizaciones hormonales y anímicas están reguladas por ese reloj biológico. Cuando reciben poca luz, se desincroniza y da lo que se llama trastorno afectivo estacional. No es por el frío, sino es por falta de luz. Por eso pasa en los países nórdicos. ¿Cuáles son los síntomas? Sueño. Sí. Aumento del apetito, en sí. General hidratos de carbono, sí. Dulces, tendencia a la tristeza, al aislamiento y a no hacer las actividades diarias. Ese estado tristón es simplemente por falta de luz.
3: Pero también la luz influye en nuestra salud, ¿viste? Tomar un poco de sol, la vitamina D y todo eso.
6: Sí, pero el trastorno afectivo estacional no depende de la falta de vitamina D. Depende simplemente de la falta de luz. De hecho, el tratamiento, así como usás antibióticos para hacer antibiótico terapia por infección de bacterias, el tratamiento del trastorno afectivo estacional se hace con otra terapia que se llama luminoterapia.
3: Por ejemplo, ir a tomar una cama solar me haría bien.
6: No necesariamente, porque son rayos distintos. Oh. Tiene que ser la luz lo más parecido al sol integralmente considerada. En los países nórdicos se hace luminoterapia en lugares de internaciones donde hay pacientes con depresión. Y si googleas vas a encontrar incluso pantallas que son para luminoterapia de 10.000 lux. La indicación es para quien tenga este trastorno afectivo estacional, como vos recién bien lo
2: dijiste. ¿Cómo se da cuenta?
3: Yo estoy hecho un trapito desde que no hay sol.
7: Claro, esos son los síntomas.
2: O sea, estar así se dice triste.
6: Sí.
2: Pero ella tiene muchos problemitas también.
3: No tengo problemas.
6: No quiero hacer diagnóstico radial. Simplemente digo, el trastorno afectivo estacional y cómo se cura.
3: Con luz. No tengo problemas.
6: Se cura con luz. El hecho es que, aunque esté nublado, cuando te despertás, abrí las persianas, las cortinas. Cuanto más luz entra a tu habitación, es mejor. Sí. Si podés salir a caminar y mirar hacia el lado del sol, aunque esté nublado, mejor.
3: Ayuda.
6: Mantené tus vínculos en forma activa y tus actividades cotidianas. Y movete, hacé actividad física. Es lo mejor que podés hacer para combatir la tristeza invernal que dependa de la disminución de luz.
5: Doctor, cuando usted dice hacer actividad física, ¿salir a caminar es actividad física? O
6: claro.
5: No ir a un gimnasio, estar una hora con...
6: No, salir a caminar.
3: El gimnasio está re oscuro, aparte.
6: No, salir a caminar. Yo prefiero caminar es actividad física.
3: La farola que tiene los...
6: Sí, sí. Caminar. ¿Vos? Caminar es actividad física aeróbica y es un negocio biológico y psíquico.
5: Sí, y económico.
6: Y económico, porque barato y salís cuando querés, claro. Te pones la zapatilla que querés, si querés salir, si querés no, cambias el horario, no depende de tercero.
2: 11:34.
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1: De la mañana, les voy a contar una pequeña anécdota que me contaron en realidad, que se trata de Mirtha Legrand, que cuando una vez se rompió la pierna, estaba quebrada, ¿se acuerdan?
2: Sí.
1: De las cosas que le pasaron, fue a verla Pablo Codevila al sanatorio. Y la encontró con la pata arriba. Pablo Codevila, gerente de programación del 13. Ella trabajando en el 13, como ahora, la encuentra súper vestida, bárbara, y con la pata arriba, ¿no? Por el tratamiento. Recién se había quebrado, no sé qué le había pasado. Y entonces le dice Codevila, bueno, le dice, Mirtha, quédese tranquila, no hace falta, el programa se resuelve, no sé si con reemplazo, qué sé yo. Y ella le dijo, no, le dijo. De ninguna manera, Pablito. Yo voy a salir de acá, me va a venir a buscar una ambulancia, no voy a poder hacer la entrada ni mostrar mi vestido y todo. Voy a arrancar el programa sentada y cuando termine el programa, la misma ambulancia me va a traer acá y me interno de nuevo.
2: ¡Qué bar!
1: No le pedí permiso a Codevila, pero me acabo de acordar porque leí acá que... Doctor, usted va a hablar del mal del sillón. Yo no sé si tiene que ver esto que dije, si va por ahí o no el
3: tema. Sí, tiene que ver. Es más lejos todavía por la mente de Mirtha. Más lejos, sí, tiene que ver con el mal del sillón. Cuando te quedas quieto, mira, haces una hora de gimnasio, lo cual sería bárbaro, pero si haces una hora de gimnasio y después 6 horas sentado, casi me saldría en rima. Si haces una hora de gimnasio y 6 horas sentado, perdiste lo ganado. El tema es moverte siempre. Pero son snacks de actividad física. Te quedás quieto y te oxidás. Lo que no se mueve, se oxida. El mal del sillón, gravísimo. ¿Sabés cuántos escalones hay? Estamos en el segundo piso. ¿Sabés cuántos escalones hay de abajo hasta acá?
2: ¿Cuántos?
3: 53.
1: ¿En serio dijo el número?
3: Sí.
1: Chico, hace 15 años venimos
3: al primer piso, acá. Al primer piso son 27 y después 26. Ahora, claro, yo los camino siempre esos 53, para subir y para bajar. Ahora, si vos me decís, es casi nada. Es casi nada. Andá a decirle a alguien que está en un gimnasio que yo hago una vez por día 57 escalones. Te va a decir, eso no es nada. No, es un montón. ¿Por qué? Porque vos lo hacés cuando rompés el sedentarismo. Son dos conceptos distintos. Vos podés hacer actividad física intensa y después 7 horas sin moverte. Eso es el mal del sillón. ¿Qué te pasa? Primero no se mueven las piernas. Perdés la bomba muscular de miembros inferiores. ¿La sangre por qué va a subir del pie hasta el corazón si va en contra de la ley de gravedad? Simplemente porque se contraen los músculos de las piernas. No sube porque tiene un ascensor, porque tiene un hilito. La sangre sale del corazón porque el corazón empuja, pero para subir, ¿y eso qué es? La bomba muscular. Cuando vos contraes los músculos, escurren las venas y manda la sangre para arriba. Cuando vos te quedás sentado, no escurrís las venas. Pasan un montón de cosas. Envejecen las arterias, envejecen los músculos, no se genera óxido nítrico. Óxido nítrico es un gas, que es un neurotransmisor en el cerebro, pero en las arterias produce vasodilatación. Hacen que sean flácidas. De hecho, el óxido nítrico es lo que produce el sildenafil, el Viagra, para producir erección. O sea que es un neurotransmisor sumamente importante. Pero no es lo único. No movés la cadera. No movés la articulación coxal. No movés la columna. No movés los discos intervertebrales. No movés los ligamentos. Y aparte, ¿cómo está la cabeza cuando está sentada? Cuando estás sentado, la cabeza pesa entre 4 y 5 kilos, con la columna cervical recta. Bien, algunos serán más cabezón, otro menos, pero entre 4 o 5 kilos. Pero sentado, cuando mirás el celular, pesa 18 kilos, cuando esté a 30 grados. Entonces, si vos vas una hora al gimnasio y haces remo, haces tríceps, haces bíceps, haces abdominal y después te quedas 7 horas sentado, perdiste plata. Cierro. Lo que no se mueve, se oxida. Y el tema, el negocio, son snacks de actividad física. Acá tenés, en este edificio, un snack al primer piso 27 escalones. Y otro 26 para llegar hasta acá. Y subir no es lo mismo que bajar. Los dos ejercicios suben, el que sube trabaja unos músculos y el que baja trabaja otro.
1: Marrón, vos estás, te podés quedar 2 horas esperando el ascensor con tal de no subir por escalera. Yo te vi.
4: Y vos que me decís que tengo que ir.
1: Bueno, por eso te digo, ahora sabemos de qué estamos
4: escalera.
1: Hablando.
4: Vamos, escalera.
1: Se acabó el ascensor.
2: Escalera.
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0: Había un pibe que me re daba bola, de esos sanos que te contestan, que quería saber cómo estaba todos los días. Y yo, criada en la escuela argentina del no te demuestres muy interesada que se aburre. Chicos, ¿ustedes lo ven también así? Cuando una mujer realmente muestra interés porque sí, te quiero ver, ¿se aburren? ¿Qué hice? Me hice la desentendida. Me escribía, me encantás. Y yo contestaba, jaja, gracias. Me decía, ¿querés que nos veamos? Y yo, y vemos. Cuando en realidad mi único plan era esperar que él insistiera. No hagan eso. Lo único que hacen es agotar el tiempo y las ganas de la otra persona. Me proponía planes y yo los dejaba en visto a propósito para no parecer desesperada. Y el pibe, obvio, en un momento se cansó. Después de estas interacciones de mi parte, Tericas, me mandó un último mensaje. Claramente no estás en la misma que yo. Un beso, te deseo lo mejor.
1: Bueno, no,
2: dice bien, que perdió el amor de su vida por hacérsela difícil.
1: No, ¿sabes
2: por
1: qué? Pero a veces pasa que si das mucha bola,
2: ¿sabes por qué te pones nerviosa? ¿Sabes por qué te pones nerviosa?
1: A ver, ¿por qué?
2: Porque justamente podría ser un caso tuyo. Entonces, vos acá sos paciente.
1: No sos
2: médica para dar consejos.
1: No, bueno, estoy en la camilla al lado. Sí. Ok. Pero puede ser que hay una excepción como esta. Pero en general, cuando vos sos muy disponible y muy pierde interés...
2: Eso te hiciste la cabeza y vos sos así en todos lados.
1: Porque al hombre le gusta conseguir las cosas.
2: En el trabajo, en el amor.
1: En el trabajo soy un amor.
2: Igual en todos lados. Te haces la difícil y te haces fuerza a vos misma para no entregarte.
3: Te digo, y en general, no solamente en el amor, cuando vos te mostrás muy bien predispuesto, muy abierto, no se te valora.
1: No se te valora.
3: Vos en el trabajo.
4: La ley de oferta demanda.
2: Vos también sentís eso.
4: Sí, es lamentable. Esta chica igual tiene un aprendizaje descomunal para su vida. No hay nada menos saludable que ir en contra de lo que vos querés.
2: Acá le dicen, le hiciste un favor al pibe, por básica. Que los miedos y la estupidez te lleven a cenar, dice. No sé qué dice.
4: Ella por su miedo.
5: ¿Sabes cómo es? ¿Viste cuando vos llamás a la empresa de cable que querés que te bajen el precio? Sí, y decís, llamo para cancelar, para dar de baja el servicio. Y enseguida, en vez de bajarte el precio, te dicen, bueno, le doy de baja.
2: Sí, pero ya están avivados. Yo llamé un par de veces y me dijeron, bueno, le damos de baja. Por la duda, aviso, se terminó. Yo en un momento lo hice.
5: En el amor es así.
2: Últimamente llamé y me dijeron, bueno, está bien, ya le damos de baja. No, pero espere, le dije.
3: No.
2: Porque creo que yo quiero tener el pack fútbol.
5: Sí. Bueno, escucha, este caso.
2: Pero pará.
1: Viste todos los packs.
2: Con este tema, dice, igual si te mostrabas interesada, al tiempito te gosteaba.
1: Mentira. Ahí va.
2: No, pero tampoco
1: ahí va,
2: dudas.
1: Ahí va.
2: No era el amor de tu vida, porque jamás lo amaste, lo despreciaste. Lo que sí perdiste fue alguien que posiblemente te quería amar. Las relaciones buenas funcionan de igual a igual, cuando ambos aportan su granito de arena.
1: Total. No, porque los hombres y las mujeres
3: sinceros,
1: somos muy distintos.
3: Todo lo que tenemos al alcance de la mano, en general...
1: No lo queremos,
3: no lo valoramos.
4: Sí, pero no
3: lo valoramos cuando nos cuesta.
4: No se puede vivir valorando cuando ya no está.
1: A mí me gusta la comida de Del Moro. No me gusta la nuestra. Y a los del Moro les gustan mis
3: porque
1: medialunas.
3: Porque no lo tienen.
1: A mí me gustan las cosas que reciben los del Moro.
2: ¿A los del Moro le gusta tu medialuna?
1: Sí, le gusta siempre. Ay, qué ricas las medialunas que reciben ustedes. Yo digo, a mí me gustan mucho más las de ustedes. Y la de Mitre, me desespero.
2: Claro. Está un poquito más lejos.
1: Es el amor de mi vida. La comida de Mitre.
2: Escúchame, a ver, estamos hablando y dice, perdí al amor de mi vida por hacerme la difícil. ¿Conviene hacerse el interesante, la interesante o no? Hay que entregarse y confiar. ¿Qué opinás?
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1: Perdí al amor de mi vida por hacerme la difícil, dice esta chica.
2: Había un pibe que me re daba bola, de esos sanos que te contestan, que quería saber cómo estaba todos los días. Y yo, criada en la escuela argentina del no te demuestres muy interesada que se aburre. Chicos, ¿ustedes lo ven también así? Cuando una mujer realmente muestra interés porque sí, te quiero ver, ¿se aburren? ¿Qué hice?
3: Escuchame, Guido, qué difícil. Hay que aprovechar hoy.
2: Escribía, me encantás. Y yo contestaba, jaja, gracias. Me decía, ¿querés que nos veamos? Y yo, y vemos. Cuando en realidad mi único plan era esperar que él insistiera. No.
4: Para mí no es cuestión de hacerse la interesante o no interesante. O sea, en realidad es sinceridad. Es, ¿me importás o no me importás? ¿Me importás? Hablamos, te contesto, es un diálogo fluido, de un ida y vuelta. No me interesás, no te hago perder tiempo, no pierdo tiempo.
2: Mi parte, Tericas, me mandó un último mensaje. Claramente no estás en la misma que yo. Un beso, te deseo lo mejor.
3: Escuchame, Guido, qué difícil.
5: Sin ti estoy sin agua en pleno desierto.
6: No, ni interesada, ni fácil, ya, ni rápido. Hay mucha princesa nomás, por eso.
3: Escuchame, Guido, qué difícil.
6: Es que hoy se perdió la espontaneidad del conocer a una persona, salir. Ahora es todo esto de las redes sociales, es un dolor de cabeza, no hay confianza. ¿Vos qué sabes si el que está en la foto es la persona con la que te vas a encontrar? Porque le ponen tantos filtros a las fotos que después cuando te encontrás, epa, esto no era lo que yo le di me gusta, con lo que yo estuve hablando. Entonces se ha perdido eso, la espontaneidad.
3: Escuchame, Guido, qué difícil.
7: Mira, Guido, no sé si conviene o no conviene, pero cuando uno quiere algo, hay que jugársela. Y si perdés, perdés.
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0: 12:26, se habilita ese trogar.
1: Bien.
2: 2.100.000.
0: Ahí está la locutora, pará.
3: Hola, chicos. ¿Cómo están?
1: Muy bien.
3: Qué lindo y me encanta cuando me pones cámara, Eduardo Seinedos.
0: Se habilita,
3: vas a llamar al 51-67-0100. Llama ya.
0: Algunas noticias, cosas que ocurren acá y en el mundo. Esto, algunas noticias, cosas que ocurren acá y en el mundo, ¿lo dije bien?
3: Sí.
0: Ok, escuchamos. ¿Nuevo paro universitario?
4: Las universidades nacionales vuelven a quedar alcanzadas por una nueva medida de fuerza de los gremios docentes y no docentes. El paro, que comenzó este martes 18 de agosto y en principio se va a extender hasta este sábado 22, es reclamo del cumplimiento de la ley de financiamiento universitario aprobada por el Congreso.
0: Rescataron a más de 100 gallos de riña.
4: Al menos 111 gallos que eran utilizados para eventos clandestinos de riña fueron rescatados de un boliche ubicado en el partido bonaerense de Bransen y aprendieron a 27 hombres. Eran sometidos a enfrentamientos que también involucraban apuestas con premios económicos para los ganadores.
0: Detuvieron a varias personas acusadas de haber robado ropa en locales de la calle Avellaneda. 5 personas, 4 mujeres y un hombre fueron detenidas en las últimas horas. Robaron ropa en distintos comercios de la zona de la avenida Avellaneda en el barrio porteño de Flores. Actuaban bajo la modalidad conocida como mecheros. Esta es la sospecha. Estrenan cafetería robot con récord Guinness.
3: Una novedosa cafetería. Una novedosa cafetería automatizada abrió sus puertas este domingo en Pekín, operada íntegramente por un robot humanoide capaz de servir tazas en menos de 30 segundos.
1: Tremendo.
3: El recinto logró un récord Guinness al preparar 202 cafés. En una hora de funcionamiento continuo.
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0: Hola, Guido.
1: ¿Cómo estás?
0: Bien, bien. Acá trabajando.
1: ¿De dónde sos?
0: De Concepción del Uruguay, Entre Ríos.
1: ¿Y qué trabajas?
0: Envaso condimentos.
1: ¿Envasás condimentos?
0: Sí.
1: ¿Qué condimentos?
0: Y provenzal, orégano, pimentón.
2: Adobo para la pizza. Los condimentos.
1: Qué loco eso, de ¿viste? Tenés de todo, por ahí tenés un broche juntando
2: claro,
1: bolsas.
2: Sí, claro. Sí, y le vas tirando, todo siempre queda rico, al pollo le pones.
1: Hay uno que es malísimo, que no sé cuál es, que a veces a veces pongo, me aparece y metí una bolsa.
2: ¿Tipo adobo?
1: No sé, uno una bolsita que me da una...
3: Algunos son fundamentales.
4: La que se le pone la salsa blanca.
5: No, esa es pimienta
2: moscada, riquísima.
4: Es horrible la nuez moscada.
5: El ají molido.
1: Eso
5: porque
1: vos tenés alergia.
0: Es lo más rico, la nuez moscada, el puré.
4: Ah, ¿sí?
2: El puré, claro. Es clave. Queda espectacular.
1: Yo te digo una cosa, ¿el comino les gusta?
2: A mí me gusta, en buena una cantidad precisa en las empanadas.
5: Muy repetidor.
1: ¿Y por qué la gente dice, me importa un comino y lo rebaja?
2: No sé.
1: ¿Ves?
0: Mujer.
1: Reflexiones en la mañana y en el mediodía de la Cian. Miriam, ¿qué música te gusta?
0: ¿Qué personajes?
1: Decime la contraseña.
0: Colchón.

0: marrón.
1: Te bajan.
2: Dale, marrón, vamos a bailar. Sube. Vamos a salir de la
0: agujero. Vamos a ir a Caramelo con copito.
3: Ay, sí, te vamos a llevar
2: el fin de semana. Llévalo a Caramelo y hacelo pasar como por uno de los dueños, porque tiene una edad ya.
1: Claro. Oíme. Ya que al vivo no lo conoció, él tiene más que yo,
2: Sí. Miriam, la respuesta es

0: cosa. Antes
1: hola,
0: de
1: Mayra.
2: Hola, Guido. Hola, equipo.
1: ¿Todo
3: hola,
1: bien?
3: Hola. Hola.
2: Todo tranqui. ¿Ustedes?
1: Bien, acá estamos.
4: Bien.
1: Tranco.
3: Llevándola.
1: ¿Vos de dónde sos?
2: De Rafael Castillo.
1: ¿Y vos de dónde sos, Calzaroto?
5: Yo soy Villurquiza.
1: ¿Y vos, Marrón?
6: Soy nacido en Temperley, vivo en Núñez.
1: ¿Vos?
4: De Acebalpa.
3: De Banfield.
6: Oh, tampoco te gala de...
1: Oh, ¿cómo me farmeó Aura, eh?
3: Opa, te digo,
1: me farmeó. Me papeó mal, ¿eh?
3: Claro.
1: No, escuchame, Mayra, ¿qué música te gusta?
2: Gustavo Cerati.
3: Sí, sí.
1: Decime, por favor... Uy, qué bueno poner ahora... Se me acaba de ocurrir poner un local, fíjate qué poco onda yo, que se llame Farmacia Aura.
6: Es buena esa, ¿eh?
1: Farma Aura. Y vendés
3: está
1: medicamentos.
3: Bueno.
1: Farma Aura.
3: Y el y la aparte... afiche, que es un tipo haciendo...
1: Mayra, ¿cómo es la contraseña?
2: Linterna.
1: Es incorrecta.
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0: 12:45 del mediodía. Y estamos juntos, como todos los días. Arrancamos tempranito. Sí, vos desde las 6 y antes también. En la 100 todo el día. Linda compañía.
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0: Juan Pablo.
2: Sí.
0: ¿Sos capaz de farmear con Poggi? Aura.
2: Sí.
0: ¿Una competencia? Mm. ¿A quién te gustaría farmear, Aura? Perdón. Es como la riña de gallos hablada, pero en este caso es con gestos.
2: Sí.
0: Es lo que está haciendo la gente y mucha gente demasiado grande. Mm. Para hacer semejantes monerías.
3: Monerías.
0: Pero yo me siento como muy apto para poder farmear, más no lo hago por la cuestión de uno mantener un poco el centro de la ruta. Pero en caso de farmear, ¿a quién farmearías vos?
2: Me gustaría que se farmen a morir, farmearse a morir. El rey de la carne.
0: ¿Samid?
2: Versus el Ronia Castro. Yo...
3: ¿Pero se tienen que golpear?
2: No, ya te explicamos. Gustaría, no entiendo.
0: Es una batalla de gestos. ¿Sabes quién me gustaría que se farmen?
4: ¿Quién?
0: Moria y Susana.
2: Buenísimo.
3: ¡Ay, me muero!
2: Buena farmeada.
5: Es la final del mundo esa.
0: ¿Y sabes a quién me gustaría a mí farmear?
2: ¿A quién?
0: A ver.
2: ¿Quién?
0: Lo voy a decir y esto va a generar, va a desatar un volcán en esta radio.
4: A ver.
0: Yo a Del Moro lo farmeo.
3: ¡Sí! ¡Eh!
2: Vos lo refarmeás.
0: A lo que dé.
2: Volcán.
0: No, guarda.
2: A morir.
0: Es una pelea difícil esa.
2: Sí, no. Sí, pues él tiene su farmeo.
0: Santiago te farmea, ¿eh?
2: Él tiene su farmeo.
0: Se puede papear en cualquier
3: tiene
0: momento.
3: Tiene sus armas.
2: Pero vos tenés lo tuyo también.
0: Lo que pasa es que yo, a mí no me ves venir.
2: Claro.
4: Tal cual.
2: Vos tenés tu técnica.
0: ¿Cómo sería? ¿Quién querrías que farmee?
4: Tengo que elegir a dos. ¿Yo?
0: Sí.
4: A la Gunda la veo muy bien.
0: ¿Con quién?
4: Que todavía necesito que...
0: ¿La Gunda con quién?
4: Todavía no. Tiene que terminar de entender.
0: Hay que buscarle una famosa. Pará, ¿sabes con quién?
4: A ver.
0: ¿Sabes que me gustaría un farmeo tremendo? Sí. Obviamente que la expongo a algo terrible.
4: A ver.
0: La Gunda con Yanina Latorre.
2: Buenísimo.
3: ¡Oh, me encanta!
2: Farmeo.
0: Tremendo farmeo.
3: ¡Amor! ¡Amor!
0: Ah, pues le vas a hacer su amor. No sé si se puede hablar así, ¿no?
2: No.
0: No, pero no es imitarla.
2: Pero puedes hacer... El gesto de amor.
0: Pero haciéndole.
4: No, vos tenés que hacer hoy arroz con pollo. Claro, y darte
3: ella,
4: vuelta.
3: Ella que me
0: pero sin decirlo.
3: Yo le tiro
2: ¡Epa!
0: Es claro. Genial. Y ahí bien papeada.
5: Farmeaste. Sí.
2: Farmeaste mal ahí, ¿eh?
0: Eduardo, ¿a quiénes pondrías a farmear?
5: Julián Weich y Barassi.
0: Tremenda farmeada. Alta farmeada.
3: Me encanta.
2: Una señora farmeada.
0: Una señora farmeada.
3: Venga, más cocina mejor.
0: Facu, ¿vos?
6: Alistorti contra Pachu.
0: Tremenda. Pásese, no. Porque se van a reír.
2: Y sí, está bien.
3: Pero nos reímos todos. Yo se ríe Pachu, me río.
0: ¿Sabés qué farmeada haría yo? Ángel de Brito y Rial.
7: En lo que va del día. Todavía no resolvimos ningún problema. Pero qué bien la estamos pasando. ¿O no? No está todo dicho.
8: Hasta las 14.
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0: 1 de la tarde. A la 1 hace cualquier cosa diciendo que está farmeando o no está farmeando.
1: Sí, está refarmeando. No, mirá, sí. Mirá. Este tema empieza con...
0: Recién en el... Buenísimo. Ahí puede ser, pero recién en el pasillo me hizo... Digo, ¿eso no me farmeás?
2: No, y te tiré una patada de karate.
0: Pero eso, me quiso pegar.
1: Pero recién hizo la del Istorti.
0: Eso no es palmear.
1: Mira, dice Aura el tema.
3: A ver, ¿quién puede... ¿Sabés qué palmeada haría yo? Pergolini y Tinelli.
0: Tremendo. Sí, igual de los dos, te digo, ya lo vi a Tinelli que farmeó, sí. El otro también. Es como que ellos se anticipan mucho, entonces ya lo hicieron, pero puede ser buena farmeada, pero...
2: Yo tengo una farmeada buenísima.
0: A mí me gusta más esa que no te la esperás, ¿entendés?
2: Yo tengo una.
0: ¿Cuál?
2: Marrón y Poggi.
1: Claro, la decíamos.
0: La dije antes.
1: La decíamos y bueno, tuvo el suceso. Mira,
2: que yo estaba farmeando en ese momento.
1: Claro.
2: 5-6-7.
4: No, 6-7. Yo pondría a farmear a Grabois con Feynman.
2: Buena.
0: Extraordinaria. Alta farmeada. Alta farmeada, perdón. Lo último, no fue como una farmeada, pero cuando el partido de tenis de Feynman y Andy Chango.
1: Sí.
0: Es espectacular, a ver.
1: Que perdió Feynman.
0: Feynman Grabois farmeando, pero sin después pasarse, ¿entendés? No hay que salirse del marco del farmeo, ¿entendés?
2: Claro.
1: No hicimos la de Rial con Ventura.
0: No, pero prefiero de Brito porque, insisto, es como Tinelli y Pergolini, es muy obvia.
1: Claro. Ah, bien.
0: Es muy esperable, ¿entendés?
1: Claro.
0: Entonces prefiero Rial
2: Ventura
0: de...
2: Ventura me gusta más con el oso Arturo.
0: No, ¿por qué?
2: Y porque a Ventura le dicen que es el muñeco...
0: De Woody. Sí. No engancha el tema del farmeo.
5: ¿Y Wanda Nara? ¿Con quién la pondrías?
0: Yo te digo. Wanda Nara con Marcela Tauro.
1: ¡Epa!
2: Oh.
1: Farmeo. Buen farmeo.
0: Es como que vos decís, ¿qué onda?
2: Ah, ya entendí.
1: ¿Qué? No se pegan, ¿eh?
2: Es como decir, no sé, Pochi de Gossipiame con
6: Mónica Candambers.
2: No entendés lo que es farmear ahora. Para Pochi de Gossipiame con De Brito.
0: No, pero...
7: Esa lista de tareas pendientes te está mirando fijo, ¿eh? Ok. Hagamos de

0: Radio 11. Le hablo a mi papá y me responde, pero en el mismo audio se despide.
1: No entiendo.
0: Le hablo a mi papá y me responde, pero en el mismo audio se despide.
2: Claro, te deja todo el audio. Bueno, dale, mi amorcito. Entonces después hablamos, te mando
0: no,
2: un beso.
0: No, se despide de la vida.
2: No.
0: Está muy bajo. No. Ay. Uy, 1:11 de la tarde. Ya deben estar retirando las entradas para el ópera esta noche.
3: Sí, que se
0: esta noche la gran final, 9 de la noche.
2: Pero vos sabés que hay gente haciendo cola desde re temprano.
0: No sé, ¿para qué van a hacer acamparon. Colas? Igual lo llamaron.
2: No, porque quieren esperar a ver si alguien no va. Si alguien que puso el QR y no va, quedan libres algunas.
0: ¿Qué es farmear aura?
2: Farmear aura es...
4: De acá a 50 años no va a haber niños ni nacimientos, ni tampoco familias constituidas. Las mujeres ya no quieren tener hijos, lo cual hubo una baja del 50% de natalidad en Argentina. Las parejas no se soportan, las mujeres súper mega exigentes y los varones unos princesos. Las pocas parejas que quedan ahí todavía juntas, no sé cuánto pueden llegar a durar. Lo cual la familia está totalmente destruida. Esto va a conllevar a que profesiones literalmente desaparezcan, como por ejemplo puericultoras, obstetras, pediatras y todo lo que tenga que ver con la salud infantil.
2: Un poco exagerado.
5: Un poco,
2: ¿no?
5: Exagerado. Igual lanzó no como sé, 5 disparadores. 5 disparadores lanzó.
0: Hablando de Occidente, igual se llama sí, eso, sí. Porque en Oriente, no paran de tener hijos la gente.
5: Yo creo que no quieren tener hijos.
2: Está regulada la natalidad.
0: Algunos lugares sí, otros
5: países.
0: No.
5: Creo que la gente no quiere tener hijos básicamente por una cuestión económica.
2: No, claro, es carísimo.
5: Básicamente es eso. Después, si querés agregar el varón que es el
0: principal. Toda mujer la vida se tuvo hijos y habían problemas económicos. Y exacto. La gente que tenía problemas económicos.
5: Bueno, pero me parece que ahora. Me parece que antes era como una obligación.
0: Hagamos una cosa, Lanzarotto. Hagamos una cosa. Háblame de vos.
5: No, yo ya no quiero tener hijos porque lo siento. Básicamente es eso.
2: Yo no lo puedo creer. Que tengas esa sangre de horchata con el amorcito que sos. Yo creo que tenemos que hablar muy seriamente de este tema.
0: Hablemoslo ahora.
2: Porque es algo que vos te impusiste, pero vos querés.
0: A ver.
5: Yo
2: vos
5: quiero.
2: Querés.
5: Yo quiero.
0: ¿Calzarotto? ¿Calzarotto?
5: Sí.
0: Vamos a escuchar a ver qué dicen todos. Vamos a hablarlo entre todos.
5: Sí, claro.
0: El país va a hablar de Calzarotto. ¿Vos qué sentís?
5: Yo, es más, creo que es una decisión responsable.
0: Pero pará, no me la juzgues. Decime qué sentís.
5: Que no siento el hecho de tener hijos.
0: Ok. 3700 el WhatsApp. Esta vez, por ejemplo, dijo responsable. Alguien le puede decir eso. Qué bueno. Otro. Pero, ¿esto cómo lo escuchás? ¿De nuevo, Calzarotto?
5: No siento el hecho de tener hijos.
0: 3700 el WhatsApp. ¿Te gusta esto? Sí. ¿Que te hablen? Sí.
5: Sí, no tengo problema.
0: ¿Te gusta?
5: No tengo problema.
0: Ok, no tiene problema. Háblale a...
2: Pueden decir lo que quieran.
0: Háblale a Calzarotto, a Santiago Calzarotto. ¿Vos lo escuchás, lo conocés así, de lo todos los días? ¿Cómo es que dijiste?
5: No siento el hecho de tener hijos. Es más, me parece que muchísima gente lo tiene por obligaciones, pero no se hace cargo.
0: A ver.
5: Lo tienen ahí... No le dan bola.
0: 3700,
5: abandonan.
0: 3700 WhatsApp. Háblale directamente al corazón, de corazón a corazón, a Calzarotto.
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7: No sé si va a reír o va a llorar, ¿eh? No, va a tener que vivir la vida y la.
8: Es que los hijos son eso, son risas, son llantos.
7: ¿Calzaroto?
8: Son expectativas, son fracasos.
7: ¿Qué farmear? Bueno. Calzaroto, decide nuevo lo que dijiste.
9: Que yo no siento tener hijos, el hecho de tener hijos.
7: Ok, escuchemos a ver qué te dice la gente a vos.
10: Calzaroto, estoy con vos. Perfecto lo que estás diciendo, perfecto. Te aplaudo.
9: Sí, incluso muchas veces...
7: Tiene voz de haber tenido hijos.
8: Claro, que ya no se les aguanta bueno, la bolsa de papas.
9: Y está bien, bueno, y está bien. Bueno.
11: Primero y principal, respeto totalmente tu decisión, pero no sabes de lo que te estás perdiendo, el amor más puro que te sale de todo el cuerpo, porque no podés entender cómo podés amar tanto, tanto, tanto, tanto a una persona. Pero bueno, también es súper respetuoso el hecho de que si no lo sentís, me parece re egoísta que lo traigas al mundo porque sí.
9: Claro, y está muy bien lo que dice. Y seguramente tenga razón.
8: Sí, por un hijo das todo.
9: Y seguramente
7: te da envidia ahí cuando te dice todo lo que ama, todo lo que ama.
9: No, no, porque a mí me gusta mucho.
7: ¿No te dio envidia ahí?
9: No,
8: andar en bici.
9: No, la verdad que no, pero me lo sentí muy genuino y muy lindo lo que dijo
12: bueno,
9: también.
12: Tu decisión se respeta, sí. Como que no. Escucha, pero lo más lindo de este mundo son los hijos. El paso de esta vida, lamentablemente, es corta y rápida. Y la evidencia que nosotros pasamos por este mundo y por esta vida son los hijos.
9: Claro.
7: Está bien. No, no digas claro.
8: Si vos después, por ejemplo,
7: cuando haces el amor con bufanda. Cuando... No digas claro.
9: No, con bufanda.
7: Bueno, porque no tenés que
8: con casaca, tenés que con casaquinia.
13: Calzaroto, ¿cómo no le vas a dar un nieto a Jorge?
7: Al Bocha.
13: Lo pido que vayan a la cancha juntos, a ver, a River. Bueno,
9: en casa ya hay nietos.
13: No te pierdas de eso.
9: En casa ya hay nietos.
8: Pero vos no sos abuelo.
9: No, en el caso
7: parece
9: de
7: mentira, nombrar
9: a Jorge y mi papá.
7: Cuando se escucha esta charla parece como que si es una obligación o no es una obligación. De ningún modo se tiene que inferir eso, porque muchas veces hay problemas. A veces se puede, a veces no se puede, a veces se puede de un modo, a veces sale las cosas más fáciles. A veces... No está... Sino la circunstancia, el sentimiento de Calzaroto, ¿cuál es el sentimiento?
9: El sentimiento es que yo no termino de tener ese
14: tener
9: sentimiento.
14: Tener hijos hoy en día es, hoy en día y siempre, ya dejás de vivir para vos, es todo para ellos. Y Calzaroto tiene ganas de vivir para él, a mí me parece genial.
8: Es verdad, vos tenés que pasar a un segundo plano.
9: Narciso. Pero, respetemos lo que dijo el señor. ¿Por qué respetamos el que dice es lo mejor de la vida a los hijos? Y el que dice, che, pará, no, yo no tengo ganas, como dijo este señor, hay que respetar.
13: Yo opino igual que Calzaroto. Yo tengo dos hijos, yo decidí tener dos hijos, pero le recomiendo a cualquier persona que no tenga tantas ganas de tener un hijo y no salga de sus entrañas a hacerlo, que no lo haga, porque como dice Calzaroto, conlleva una gran responsabilidad y es un cambio de vida de 100%.
15: Exacto. Claro, es que en algún momento, Santu, la vida tiene que cambiar un poco. Sí, obvio. Más adelante, pero me gustaría.
9: Pero muy bien.
15: ¿Sabes qué pasa? El otro día le pedí a la IA que me haga madre. Son tan lindos. lindo.
7: Ah, te puso como de mamá.
15: Sí,
16: y le dio dos nenitos, yo la vi la publicación.
7: Es un acercamiento raro al tema, pero sí.
15: No, pero me dieron.
8: Ahora hay unos bebés que te venden, yo te voy a regalar uno.
7: No, pero
8: para que son casi de verdad.
7: No, pero no hay que tener uno casi de verdad para
8: que se vaya a
9: comprar. Un Tamagotchi, ¿le compré un Tamagotchi?
8: No, un bebote te voy a regalar.
7: Chico, sí. Por Dios.
8: Bebote, Marcia.
17: 1, 2, 3,
7: habilitamos el check-in. Dos personas a Orlando, a Disney World. Entonces, ahora mismo metete en la fila 51-67-0100.
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2: Hola, Catalina.
3: Hola, Guido, ¿cómo estás?
2: Bien, ¿cuántos años tenés?
3: 9.
2: ¿Cuánto?
3: 6'9".
2: Catalina, ay, casi 6'7". ¿Sabés lo que es farmear aura?
3: Sí, lo estuve viendo estos días.
2: ¿Qué es?
3: No sé, creo que algo así como que lo explicaron ayer, como diciendo, no sé, tenés facha o tira facha, algo así como decíamos antes.
4: Sí. Ah, tirar facha.
3: Claro.
4: Nada que ver con lo que estaba haciendo yo.
2: No.
3: Algo así creo que era, ¿no?
2: Pasa que si
3: no
2: hay varias cosas.
5: Claro.
3: Sí, bueno, algo así.
2: Catalina, el 7 de septiembre se define la gran final. Así como hoy es la gran final de Es mi sueño en la tele a las 9. Desde el ópera. El 7 de septiembre es la gran final del viaje a Orlando para dos personas. Y vos sos finalista. O sea, estás en la fila de check-in. No es que sos finalista, pero ya estás en la fila de check-in.
4: Qué lindo.
3: Por ahí en algún momento somos terraza, ¿viste?
2: ¿Somos terraza en algún momento? Claro, nunca claro. Sótano, mami. Soy Moria Casal. Escúchame, sí. La onda está haciendo todo.
5: Está farmeando aura.
2: Bueno, te mando un beso grande, Catalina.
3: Gracias. ¿Y era eso más o menos o hay otra definición? ¿O hay muchas?
2: No entiendo.
3: Lo de Laura.
6: Es farmear agua.
2: Ah, pensé que habías dicho por el juego. Es esa, es la de facha, porque había gente dándose vuelta y qué sé yo. Y también es una que se hacen gestos. Y se como que se chusean.
4: Bueno.
2: Pero imagínate, decir chusean cuando tenés que explicar farmear aura no es muy aurático.
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0: ¿De qué te reís?
1: No, nada de qué.
0: Si te reís, es porque te vas a reír del humor de Calzarotto.
1: Exactamente, lo estaba esperando. Hace mucho tiempo, ¿eh?
0: Sí.
2: ¿Por qué los camiones no usan cuchillos?
0: ¿Por qué?
2: Porque tienen contenedores.
3: Bien, bien.
0: Pacheca de Melo, Pacheca de Melo.
3: Soy Pacheca de Melo, soy Pacheca de Melo.
0: ¿Soy Pacheca de la ópera a las 9? Sé que viene su mamá.
3: Sí, va mi mamá. Va mi mamá, yo tengo una hermana.
0: Ah, también, mamá, sí. Y hermana, ¿cómo es? Hoy 9 de la noche en el Teatro Ópera.
3: Están en el Teatro Ópera para ver la final de Es mi sueño.
0: Hay 8
3: Siempre lo hemos visto, 8 finalistas y varios candidatos.
0: Muy bien.
3: Sí.
0: ¿El premio mayor cuánto es?
3: Un premio mayor.
0: 100 millones de pesos.
3: Exactamente, para ganárselo.
0: ¿Pensá que hoy alguien se va a ganar 100 millones de pesos? 100 millones. Digo, la verdad es un premiazo, más allá de la gloria de
1: la gloria de ser primero, porque la gloria no tiene precio.
0: Y mañana
3: arranca... ¡Soy Pacheca de Melo!
0: Mañana arranca la segunda temporada de Mi Sueño.
3: Exacto.
0: Que son participantes...
3: Sí, ya tienen otro nombre.
0: Que buscan estar con los famosos.
3: Exactamente.
0: Un participante desconocido, digamos, por lo menos no tan conocido como los famosos, y tratan de armar dúo.
3: A mí me gusta Martín Souto.
0: Va a estar Martín Souto, es verdad, el periodista.
4: Sí, Leticia Brediche, me gusta, claro. A mí también.
0: Y todos los participantes.
3: A mí también me gustaba de chico, en Cenizas del Paraíso.
0: Van pasando varios participantes con cada famoso hasta que definen un dúo y ese dúo después está en concierto final.
3: Está buenísima Leticia Brediche.
0: Sí.
3: De Cenizas del Paraíso.
0: ¿Sabe quién está, Pacheca de Melo?
3: ¿Quién?
0: Nati Pastorutti.
3: ¡Ay! La hermana de la Sole.
0: Sí.
5: La hermana de la Sole.
0: Sí, va a estar la hermana de la Sole. Eso mañana.
3: Está Mariano Pelufa.
0: No, Mariano Pelufo lo llamamos y no quiso. No.
3: Ah.
0: Pero bueno,
5: tema presupuestario.
0: Eso difícil, claro. Bueno.
5: Tema presupuestario.
0: Pero va a estar el Puma José Luis Rodríguez.
3: Upa. Agárrense de las manos unos a otros.
0: Va a estar Abel Pintos.
3: Uh-huh.
0: ¿Y la canción ahí?
3: No tiene, sabe. Varios temas, Abel. Lo que pasa es que no me puedo poner a la altura.
0: Sí. Y después, Ángela Leiva, ¿cuál es la canción?
3: Ángela Leiva.
0: No sabe ninguna. Joaquín Levington.
3: Joaquín Levington.
5: Es una noche más llena de gracia.
4: Ay, qué bien canta Pelufo, tendría que haber ido.
0: Sí,
3: cuando
0: también,
3: escuches bien. Esta canción, va a cantar Pacheca de Melo.
0: Bueno.
4: Canta.
3: Cuando escuches
0: esta... ¿Con el chiste o con esta promo?
3: No, como quieras, es mi sueño, la final, no se lo pierdan. Bueno, primer acto.
0: Pero si el chiste levanta mucho como para que la promoción...
3: Siento que hicimos... Pacheca está cachendo. Siento que ya no genera la mesa, uno lo siente. Bueno, hay que cambiar el personaje.
0: Ahí nos estamos despidiendo hoy con el último chiste.
3: Qué lástima. Ah, pero bueno, duró 5 meses.
5: Hay que darle un descansito, ¿no?
3: Claro, a dormir, Pacheca.
0: A Pelufo, contale.
5: A mí, a ver.
3: Uh-huh. Es un chiste que me mandó la producción.
5: Upa.
3: Ya me hago cargo porque es medio malo.
5: Ya está ensuciando gente.
0: Está mal eso.
4: Y Pacheca es así.
3: Sí. Oscar Pérez roba un banco y se entrega.
5: Sí.
3: Oscar González roba una joyería y se entrega.
5: Sí.
3: Oscar López roba un supermercado y se entrega.
5: Sí.
3: ¿Cómo se llama la obra? La entrega de los Oscar.
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2: ¡Arranca Zaraza! ¡Vamos todos!
3: Despega la nave. 3 minutitos pasaron de las 2 de la tarde.
2: Bienvenidos.
3: Bienvenidos a Zaraza. El sol sigue sin salir. ¿Sabes?
2: El sol es ese... ese elemento del universo que aún no se muestra.
3: No, es el nene caprichoso que no quiere salir de su cuarto.
4: Hoy pensaba, ¿y si nunca más vuelve?
3: No digas.
4: Qué triste, ¿no?
3: No, me muero.
2: Escondido, esquivo.
3: No, me muero.
4: Porque en un momento, en Londres, habrá pasado una ciudad como Londres que dice, che, no volvió más.
2: ¿Y si esto no vuelve más?
4: ¿Y si esto no?
5: Pero yo les dije que hoy no, mañana sí.
3: Mira, más que vale, Anita, que mañana firmámelo, ¿eh?
4: Anita, por favor.
5: Eso te iba a decir, te firmo, te apuesto lo que quieras. Me juego todo.
3: Sí, lo necesito.
5: Me juego todo lo que tengo. Mañana vemos el sol.
3: Me encanta.
4: Estamos con la casa húmeda.
3: Ay, sí.
4: La casa húmeda.
5: Colores.
3: El pelo húmedo.
2: La ropa.
3: El pelo inflado.
4: Naturalicemos que la ropa tiene olor.
2: Sí.
3: Naturalicemos todo.
4: Sí.
2: Olor a tender.
4: Olor a tender.
2: Olor a tender.
3: Sí.
2: Mucha ropa en situación de silla. Mucha ropa. Porque, claro, uno no lava.
3: Está como en tránsito entre vuelo y otro, ¿viste? Cuando te dejan en el aeropuerto con el vuelo retrasado.
2: Esa escala que se estira, se extiende.
3: Está ahí la ropa.
2: Tal cual. Che, acá estoy observando Marta Ford.
4: Sí.
2: Un personaje, se ha revelado como un personaje hermoso, la hija de Ricardo.
4: Sí, gran puteadora.
2: Gran puteadora. En tono y en contenido, porque la puteada se compone del tono en el que uno putea y del contenido.
4: Sí.
2: Y en qué letras uno pone el énfasis.
4: Claro.
3: Sí.
2: La verdad que esas tres cuerdas ella las maneja muy bien.
4: Muy bien.
2: Pero aparece en un posteo, luqueada y sentada en una caja de un supermercado, diciendo, por acá tenemos otra participante. ¿Por qué? Porque ella en algún momento dijo...
3: Era su sueño cumplirlo, ser cajera de súper.
2: Claro.
4: Claro, y fue cajera de súper y lo que descubrió ese día es que ella lo cuenta, que el aceite de oliva es muy caro, porque vio que varios afanaban el aceite de oliva. Entonces ese día descubrió...
3: Muy caro.
4: Que el aceite de oliva es caro.
3: ¿Y el queso rallado que viene con una alarma?
2: Viene con alarma, el queso rallado, directamente.
5: Los quesos en general.
3: Porque antes era la botella de whisky con alarma, pero el queso rallado con alarma es un
2: paquete
3: montón.
2: De queso rallado, no la horma.
3: El paquete.
4: Qué buen scratch cuando ponen la foto en la puerta del supermercado chino. Este señor roba quesos.
2: Ladrón.
3: Choro.
4: Me encantaría aparecer
3: choro, esa foto.
2: Che, pensemos en lo que le pasó a Marta Ford y pensemos en cada uno de nosotros. Esa profesión, ese laburo, ese trabajo... que quizás algunos tuvieron la suerte o la dicha de hacer un ratito y otros no, como ella, y que hoy les gustaría cumplir como una especie de realidad paralela, por ejemplo.
3: Yo quiero ser catadora de facturas o de galletitas. Yo necesito ser catadora. Existe, seguro que existe.
2: Y si no existe, lo inventamos.
3: No, imagínate que en todas las fábricas de galletitas es sommelier de galletitas. Alguien que pruebe y dice, no, le faltan pepitos,
2: le faltan
3: chispita, le falta no sé qué, un poquito más de coco a esta.
2: Un poquito menos de azúcar, más sabor a vainilla.
3: Más crema. ¿No?
2: Sí, a mí en algún momento de mi vida me hubiese gustado manejar un bondi. Pero cuando había que cortar boleto.
4: Los viejos colectivos.
2: Los tipos cortaban boleto, frenaban, abrían las puertas, cerraban las puertas.
3: Un montón.
2: Y pasaban cambio. Apretaban el embrague, pasaban cambio. Los bondi no eran automáticos.
4: Te daban el vuelto.
2: Te daban el vuelto en monedas. O sea. Lo que ese chofer de colectivo hacía estaba a 2 minutos de poner una nave espacial en órbita.
4: Totalmente.
3: Es un montón.
2: Manejaba con los cambios, embrague, frenaba, abría la puerta, miraba por el espejo que subieran, que bajaran, cortaba boleto de diferentes precios y te daba lo vuelto con las monedas.
4: Acordarse dónde tenía que parar, las paradas.
3: Horrible.
4: El recorrido.
3: Una locura. Todo lo que tenía que hacer, pobre hombre.
2: Una locura. Sí. Yo en un momento flasheé con el colectivero porque habíamos comprado... En una casa, tipo un bazar, el coso de las monedas.
5: Sí.
2: Con mi hermano.
5: Para guardar las moneditas.
2: Jugamos que teníamos un colectivo con Leandro.
4: Sí. Bien, bien.
5: Lo que es esa falta siempre me capturó. Porque siempre las ves de buen humor, las ves en ese mood, ¿no? De buen humor, bien peinadas, maquilladas, amables, serviciales, te hablan idiomas. Y dije, ay, no nací con eso, no. Porque tienen algo que,
3: es difícil.
5: Que, no, que me hubiera gustado nacer con eso.
2: Mira, no
5: con
2: sé eso. Ahora, pero en algún momento, para una aerolínea de primerísimo nivel, la prueba de azafata, tenías que saber nadar en aguas abiertas.
5: No quiero claro. preguntar por qué.
2: Por si el avión caía a la mar.
4: Claro.
2: Imagínate bueno. lo que era la prueba.
5: Por eso
4: claro,
5: te
4: claro,
5: digo.
4: Claro,
5: por
4: claro. Eso. A mí me hubiese gustado laburar en el tractor, en el campo.
2: ¿Cuál es?
4: Lo que pasa...
3: Hay que madrugar mucho, ¿eh?
4: Que eso es lo que dice Anita.
3: Ah, la
4: verdad.
3: Contra.
4: Se puede no hacer el laburo tarde. Después no. de las 10 de la mañana.
3: No.
2: Claro. Ahí está, como Diego, está como Diego con Putin. Perdóneme, pero a la mañana no voy.
4: Claro.
2: Dígale a Putin que a un cóctel no. a la tarde. Claro,
4: pero sí. sí arriba del tractor, con el sombrero de paja.
3: Sí.
2: El termo, el mate.
4: Todo, ahí me encantaría el tractor.
3: El solcito sí. que te pega.
5: Escuchando Radio Mitre.
4: Escuchando un poquito de Radio Mitre.
2: Escuchando a Feynman, Edu, a la mañana temprano.
4: La noticia.
2: Sí. Claro. Bueno, a ver, che, arranca Sarasa.
3: Qué bien.
2: Contanos. Profesión o vida paralela, ¿qué te hubiese gustado ser? Y por un ratito lo serías quizás, ay, sí. ¿eh? Como Martita Ford fue cajera de supermercado. A ver, contanos.
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1: 16 minutitos pasaron de las 2 de la tarde hasta las 5, no paramos. Y estamos fantaseando con ese trabajo que no hiciste, pero que si te lo diesen por un ratito, te encantaría probar. ¿Cuál es ese?
2: Hola, Sarasa. A mí me hubiese gustado ser carnicero.
3: Buenísimo.
2: Soy analista financiero, pero me hubiese gustado ser carnicero.
1: Mirá qué bien.
4: Hola, buenas tardes, ¿cómo están? Y a mí me hubiese gustado ser peluquera. Peluquera estilista de famosos.
3: Bien, como
5: una, bien.
6: Lizzie. Me gusta el chisme.
3: Como Lizzie.
7: Como Lizzie.
3: Como Lizzie, claro.
7: Como Kenny.
3: Como Kenny Palacio. Palacio, mi amor.
1: También.
8: He sido durante un par de años ayudante de utilero de un club de primera. Mi mamá era la lavandera de ese club. Y me fui porque, bueno, cuestión de la vida. Hoy me volvería a gustar hacer Marito, loco, el de la selección.
6: Claro, eso que pegan onda con los jugadores, con el plantel, claro, que son parte.
3: O Galíndez, el referente de los utileros.
7: Tal cual.
9: Ser cantante de ópera. Vincharó.
1: Mira qué lindo.
9: Vincharó.
6: Muy bien. Bueno.
3: Arriba, clavó el agudo, ¿eh?
1: Muy bien.
3: ¿Y vos, alguna profesión alternativa que hayas soñado y que te gustaría ser? ¿Cuál? A ver, contanos.
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1: Transmite LRA Radio Nacional, junto a todas las emisoras de la cadena nacional de radio y televisión del país, con motivo de preguntarle si alguno recuerda cómo era la melodía de la canción de Mate Cocido Tarahui, o si Yo tomo mate cocido y qué, y qué. 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
3: 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Nos quedamos con vos acá en la 100.

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1: 2:25 pasadas, che, ¿eh? Nuestro martes Saracero. Hoy se trata de profesión, laburo, actividad que te hubiese gustado hacer, sí, en otra vida, en una vida paralela, en un momento en el que decís, bueno, en vez de agarrar este camino, hubiese agarrado aquel camino y me hubiese encantado ser qué. A ver.
2: Trabajo en atención al cliente en mi local, vendo abraturas, hace 17 años más o menos, y vendo joyas también. Y siempre mi sueño fue tener o una librería para obviamente quedarme todo, porque amo las cosas de librería, o una verdurería.
3: Claro.
2: Y armar las bandejitas de verduritas y vender todo sanitizado, ya listo para consumo.
3: ¡Qué bien!
1: ¡Qué bueno! Una verdurería con todo ya listo para el consumo.
3: Bien puesta. Me gusta. Bien.
4: A mí me gustaría ser mobilero o panelista de intrusos.
5: Mírala. Hay que estar ahí, claro.
1: Hay que bancarse el panelismo, ¿eh?
5: Y la calle, hay que hacer la calle.
6: Hay que hacer la calle, ¿eh?
1: Claro.
6: Sí. Hay que caminarla.
1: Guati, como el amigo Rafa, hay que estar ahí, ¿eh?
7: Sí. A mí me encanta cocinar, me encanta amasar, y el sueño mío siempre fue trabajar en la cuadra de una panadería, haciendo facturas, tortas. Sí, sí. Ese Selena. Sería mi gran sueño, aunque sea por un día. Ay, estar sí, ahí.
6: Sí. ¿Sabes que también me gustaría ser bailarín del Teatro Maipo?
5: Ay, no, pensé que ibas a decir del Colón.
1: Maipo. No del Colón, no del Cervantes, no, no, del Maipo.
6: No, no del Colón, del Maipo. Ponerme el conchero, ponerme las
3: Santi.
6: Plumas, bajar las escaleras.
3: ¿De verdad?
6: Con las tetillas al aire, pero me
1: darle la mano a alguna primísima vedette que baje las escalinatas.
3: Me pongan mucha purpurina en la cara.
5: Tipo
3: todo,
5: extravaganza.
6: Tipo, así. Exactamente, eso también, claro, me gustaría hacer.
3: Flavio Mendoza, ¿escuchaste? No, porque por ahí te llama para la temporada.
6: No, yo soy más de sex.
3: Ah, mira, bueno, Muscari. Entonces, Muscari, no, ¿estás escuchando? Acá tenés pluma. Un candidato.
5: Vos querés toda la cosa de cuero.
6: Y Muscari, si estás escuchando, contratame a mí y a Mariano Pelufo.
1: No, perdón, ya, porque vamos a más al quilombo.
6: Vamos a estar los dos en sex próximamente.
5: ¡Ay, qué buen número!
6: Sí.
8: Ser camionero, pero de los camiones, esos gigantes con la casa atrás y larga distancia, eso estaría bueno ser.
3: Mira.
1: Sí, camionero de ruta, de transportar camión con acoplado por las rutas argentinas. Qué lindo, che. La vida alternativa, la que hubiese sido en algún momento posible, quizás, vaya uno a saber. Sí.
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0: Bienvenida que cada día nosotros te ofrecemos, che. Hasta las 5 juntos en la 100. ¿Te quedás?
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En algún momento entre las 2 y las 5 de la tarde, la lógica nos abandona. 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
2: Arrancamos la segunda hora de Sarasa. Pasan 2 minutos de las 3 de la tarde. Nos metemos en la hora, en las 15 horas, che. Y llega el turno del Lore. El Lore del día llegó por escrito.
3: Bueno, hola Saraceros del amor, dice. Así arranca.
2: Bien, arranca tranqui.
3: Arranca tranqui. Y dice, ¿cómo están? Les cuento que mi Lore es medio raro de explicar. Tiene que ver con mi mamá. Ella es súper joven, tiene 53 años.
2: Bien, y yo, más chica que yo.
3: Sí, y yo 27.
2: Bien.
3: Hace poco la fui a visitar y se me ocurrió ayudarle a ordenar unas cositas de su casa. ¿Para qué? Parece que en el cuarto fui a guardar algunas cosas en el cuarto de cajón, en el cajón de su cuarto de medias, y encontré un montón de lencería muy subida de tono, muy hot, incluso muchos juguetitos.
2: Sí. ¡Vamos, mami!
4: Chiches.
3: Sí, yo por ahora no encontré el motivo del Lore, pero bueno.
2: ¡Bajua!
3: Por supuesto que no dije nada. Salí de ahí y al toque le conté a mi hermana, que me dijo que hace un tiempo charlando con ella le preguntó si sabía cómo hacerse una cuenta de OnlyFans. Y pero de curiosa, supuestamente, le preguntó la mamá. Ahora no sabemos si enfrentarle, decirle, che, ¿qué onda? ¿Estás haciendo OnlyFans o qué? ¿O estás en otra? Es muy de metidas, pregunta. No sé, me parece que no da, o si nos tendría que haber avisado si ya se armó un OnlyFans. Imagínate, por ejemplo, dice, que un amigo nuestro esté deambulando por ahí, encuentre la cuenta de mi mamá. Me
4: poniendo
3: muero.
4: Un manguito en OnlyFans.
5: La pregunta, ¿sabes cuál es?
3: Te escucho.
5: Mamá, tengo una pregunta. ¿Estás recaudando bien? Esa es la pregunta. No, si tiene o no tiene.
6: Yo pensaba que si se hizo un OnlyFans y le está yendo bien, se van a dar cuenta. Porque sí. Un día va a caer mamá con auto nuevo.
3: Claro, va a empezar a comprar
6: con
3: otras cosas.
6: Carteras,
3: va a viajar.
2: Lo primero que quiero decirle a esta usuaria es que se quede tranquila, que las cuentas de OnlyFans uno puede... Me lo contaron, yo obviamente no
4: ¿Quién
2: tengo.
4: Te contó?
2: Me lo contó un amigo.
4: Un amigo.
2: Sí. Podés así como geolocalizás, podés geobloquearlas.
3: Claro, para que
2: vos podés tener una cuenta de OnlyFans y que no la vea nadie.
3: En este país.
2: En este país, o en este país y los países limítrofes, o en todo Sudamérica, y que solo la vean en Europa del Este, en Asia, en China, en Japón, en Rusia, en Madagascar.
6: Ojalá la estés asesorando vos a mamá, porque no sé si mamá maneja esta información.
2: Entonces, puede que ningún amigo de ella nunca jamás se cruce con la madre.
6: Claro. O puede que sí.
2: O puede que sí. Pero accediendo desde otro lugar.
3: O puede que sea una excusa decir, y si un amigo, y en realidad a ellas les da calor la situación, porque qué metidas, tiene 53 años y es una mujer muy joven.
4: A mí porque la hija tiene ganas también de incursionar en el mundo de OnlyFans.
3: Todo puede ser.
2: Pero no se anima.
4: Pero no se anima.
2: Claro.
4: Y la mamá sí. Entonces le dice, a ver cómo es y cuánto ganás, porque vos tenés ganas, mamita.
3: Sí, a ver, chicos, puede ser que tenga una cuenta OnlyFans o puede ser que esté viviendo su vida. Chicos, por favor.
2: Que esté disfrutando su sexualidad plena.
3: Claro. Y ahí, no vale. 90 años.
6: Y ahí no vale la pregunta. Entonces, ¿por qué si vale la de OnlyFans?
2: Claro. ¿Por qué le preguntaría por OnlyFans y no le preguntaría si con todos esos chichitos está invitando amigos a jugar?
3: O de curiosas, de chusmas, quieren meter la excusa de OnlyFans y en realidad quieren saber qué es lo que está haciendo la madre con la tanga y con el encaje.
6: Ella tendría que haber estado pilla en el momento que abrió el cajón y ahí tirar un comentario.
3: ¡Ay, mamá!
6: Claro. Sí,
2: también, mamá, este cajón es de otro departamento.
6: Y ahí la tanteas.
4: Sonamos todos también los liberales porque una cosa es, es un OnlyFans. Ahora, ponete en situación. Abrís el cajón de tu vieja.
2: Sí.
4: Mamá Cristina.
2: Sí, de Lola.
3: No,
2: Lola.
3: Perdón. Cristina. Si lo abre Santiago, yo sé que se horroriza. Si lo abre Anita, no se va a horrorizar, se va a reír.
4: Y de repente abrís el cajón y agarras un chiche que del tamaño de un matafuego.
3: ¿Qué haces?
4: Y
3: decís, vos te desmayás.
4: Esta es mi mamá. Y bueno, y
2: directamente arranca como una bordeadora.
4: Claro. Y te preguntás un poco. Te interpela un poco.
3: Te interpela.
4: Mamá, ¿qué es este matafuego que vos usás de chiche?
3: ¿Y por qué te tendría que dar explicaciones tu mamá?
2: ¿Qué mamá hace lo que quiere?
4: No me tiene que dar. Pero no me tiene que dar explicación.
7: Juli,
3: mirame los ojos. Me tocó una fibra porque es mirame tu los momo, ojos. Es mamá.
5: Pensá en Cristina. Pensá hola, en mamá vida. Cristina.
3: Yo no necesito pensar en Cristina no. Para pensar que Cristina y Eduardo no están en Pinamar solamente mirando series.
2: No, claro, obvio.
3: Claramente. Bien,
5: pero de ahí abrir un cajón y
2: encontrarte con el de WhatsApp.
5: Con el negro de WhatsApp.
3: Mira, de chica me encontré cosas, no quiero hablar.
2: ¡Oh, no! Hay otro Lore acá, ¿eh?
3: Lore, no es mi Lore este, no es mi Lore.
6: No abras cajones, sino que te
3: no abras cajones, ¿sabes?
6: Es ajeno.
3: ¿Sabes? Bueno, no te metas en el cajón de la lencería de tu mamá.
2: A ver qué dice por la favor. Comunidad zaracera.
3: Sí,
2: ¿qué hacemos con la mamá OnlyFan?
6: OnlyFanera.
2: Con la mamá OnlyFanera.
3: No se a sabe ver. Si ese es no, el motivo. No sabe. Y tampoco está mal. Además, recordemos que tiene 53 claro. años. Te pido por favor.
2: Sí, por favor. 11-3700-0100. Los escuchamos.
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2: 20 minutitos pasaron de las 3 de la tarde. Bueno, esta hija que ordenaba el cajón de sí. las medias de la madre, que encontró tangas, puntilla y juguetes.
3: ¿Encontró más que media? ¿Encontró?
2: Si está ahí lucubrando, si la madre
3: entera.
2: Tiene un OnlyFans o si la madre la está pasando bomba. Y la madre tiene...
3: O todo.
2: Quiero recordar que la madre tiene 53 años, no 90. Vamos a escuchar los
3: Igual
2: mensajes.
3: A los 90 podría
2: sí,
3: también,
2: pero
3: ¿no?
2: quizás no sería tan activa, ponele a los 90.
3: No sabes,
2: Nunca se sabe igual, ¿eh? Ojo.
4: No es lo que hace, sino quién lo hace. No deja de ser mami. Y si bien todos sabemos que no salimos un repollo, uno no espera que la madre de uno sea el que esté en ese lugar.
3: Claro, el
2: Ahí
3: tema
2: tenés,
3: es el
2: Santiago,
3: rol
2: alguien
3: de madre.
2: Que piensa como vos.
5: Y porque te impresiona.
6: Pero
5: claro.
6: ella no trabajar, porque ella habla de lo que uno espera. Bueno, la expectativa no tiene nada que ver con lo que está pasando del otro lado. Es
3: tu pero mamá emprendedora, ¿eh?
5: Sí.
3: Claro.
5: Mamá que puso una pyme.
7: Déjenla vivir a la madre, esa mujer sí sabe disfrutar la vida, déjense de joder, qué OnlyFans, que juegue con los chiches, con el chongo, con lo que quiera.
3: Claro.
2: Pero claro, déjenla.
3: Disfraz, trajecito, todo.
2: Mamá no tiene que aceptar a cómo son sus hijos o sus hijas. Bueno, ustedes también.
5: Oh. ¿Y vos qué le encontrás a tu mamá que dijiste?
2: No, de chica.
5: De chica.
2: No, voy a ver, estamos al aire. Yo no voy a contar
5: estamos al aire.
2: De mis
3: no,
2: padres.
3: No, y esto se escucha en Pinamar aparte.
2: La Están sonda. Escuchando en Pinamar, ya me va a sonar el teléfono.
5: Perdón, ¿de vos me contás entonces?
8: Afuera este Lore y la madre tiene que decir, mira, vas a cambiar el coche, te voy a comprar un autito, te voy a comprar una casita y ¿sabés cómo lo dicen los hijos? Dale, mamá.
2: Dale, mamá, ponete otro sí, pan. O no, ponete otro más.
9: Hay que empezar a aceptar que las madres tienen una vida. Dentro de esa vida, una vida sexual. Chicas, vivan y dejen vivir a esa mujer.
3: Muy bien, buena recomendación. Vivir y dejar vivir.
2: Sí,
3: tal cual. Ese es nuestro
2: total.
3: Veredicto, Juli.
2: Sí, totalmente.
3: Vivir y dejar vivir.
2: Sí, no necesita los detalles. Que ella viva su vida.
3: Que mamá se divierta, ¿eh? Y sin tanto detalle. Botón de menos información. Botón de menos información.
2: Menos información.
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2: 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Pa. 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
2: Pa.
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1: Martes en toda la Argentina, el fin de nos queda lejos, pero estamos con vos, firmes, para que te pases la tarde a pura zaraza. ¿Te quedás?
2: Sí.

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1: Sí, papá. Hola.
2: Hola. Debes estar escuchando, Ezequiel, y debes estar re contento, okay. ¿Sabes?
1: Ezequiel Lagarde se comunicó, es nuestro semifinalista del día de Tu Casa con Sarasa.
2: Ezequiel Lagarde, 306 como el Peugeot, los últimos tres del DNI, es de Hudson. Berazategui. Y
1: la casa. La casa, Nueva Atlantis, la costa.
2: Partido de la Costa, Anita, la última localidad del Partido de la Costa.
3: Sí, la incipiente Nueva Atlantis.
2: Nueva Atlantis, porque ya el Partido de la Costa, yendo desde Buenos Aires, arranca en San Clemente.
1: Sí.
2: Y termina en Nueva Atlántica.
3: Después claro. Te caes.
2: Después viene el Faro, después vienen otros.
3: Médanos, vienen unos Médanos.
2: No, algo que la gente no sabe, lo vamos a decir.
1: ¿Qué?
2: Viene Costa Esmeralda.
3: ¿Está después de Nueva Atlantis?
2: Sí, está casi llegando a Pinamar.
3: Ahí me pierdo.
2: Pero Costa Esmeralda todavía es el Partido de la Costa.
3: Sí, claro.
2: Tributa en el Partido de la Costa, sí. Pero la gente que va a Costa Esmeralda va a Pinamar. Pero es del Partido de la Costa, Costa Esmeralda. Esa no la sabía.
3: Así es.
2: Pero bueno, che, Nueva Atlantis, el destino que elige si llega a ganar la casa, Ezequiel Lagarde, últimos tres del DNI 306 de Berazategui. Felicidades, sos el semifinalista del día de Tu Casa con Sarasa.
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2: Ay, ay, ay, ay, ay, arranca la última hora de Sarasa, 4 de la tarde, 4 minutos, che, y el martes.
3: No, no, se acaba martes. De complicar el martes. Agárrense, si están en el auto, agárrense de la butaca, del cine, de donde estén, porque esto se va a complicar.
2: El martes pide romper.
3: No, no, no, chicos.
2: El martes pide desconfigurar la Matrix.
4: Chicos, sí, sí. Les pido que no nos cerremos a nuevos conocimientos.
3: Open mind.
4: Okay. Les pido que nos abramos a nuevas culturas.
2: Okay.
4: Y cuando hablo de cultura, estoy hablando de...
3: No hablas de otros países.
4: Esto está sucediendo acá en la Argentina.
3: Perfecto.
4: Farmear aura.
3: ¿Qué sería?
5: ¿Estamos llegando tarde aura o estamos llegando bien a este concepto? Porque lo estoy escuchando desde la semana pasada.
4: Mira, cada uno le llega cuando lo tiene que llegar.
5: Ah, bien.
4: Que te llegue es importante, porque es lo que está pasando acá en la Argentina.
5: Nos está llegando a nosotros ahora, entonces.
4: Exactamente. Que no es ni tarde ni temprano. Te llega cuando te tiene que llegar. Uh-huh. ¿Qué es farmear aura?
3: ¿Qué es farmear aura?
4: Significa realizar acciones, poses, gestos u actitudes para acumular de forma figurada prestigio, carisma, estilo o presencia delante de los demás.
2: Bien, aura.
4: ¿Dónde se realiza este farmeo? ¿Dónde? En las plazas. Los chicos...
3: Que se están mirando...
2: Como una batalla, digamos.
4: Una batalla.
2: Un desafío, ok.
4: A través de los gestos. Ganan puntos y sale el ganador, el que tiene el mayor aura.
5: Hay un jurado de auras.
4: Se vota, por supuesto.
3: ¿En serio me estás diciendo...?
4: Sí, sí, sí, sí. El que pierde no es aura, el que pierde es Laura.
3: No, no, yo no pierdo.
4: Porque es la L de loser, que es el perdedor.
5: Ay, qué feo.
3: No me gusta.
4: Esto es lo que
3: no
4: está sucediendo.
3: Algo más le van a poner el nombre Laura.
4: Claro. Vamos a escuchar los testimonios.
2: Aura no está. Aura se fue. Aura se escapa de mi vida.
4: Vamos a escuchar los testimonios.
3: Por favor.
4: De los farmeadores de aura.
3: Ok.
6: ¿Cómo es tu nombre?
7: Gonzalo Bien de Vago.
6: ¿Qué edad tenés?
7: 20. Yo vine a farmear aura, hacer lo que mejor se me da.
6: ¿Qué es farmear para vos?
7: Un estilo de vida.
6: ¿Hace cuándo arrancaste con este estilo?
7: No sé, de primera vez. Pero después recuperamos, tuve dos peleas que pude ganar, por suerte.
6: ¿Cómo estás? Bueno, ¿cómo es tu nombre?
2: Pelea.
8: Buenas. Federico, soy yo.
6: Bueno, contame vos, ¿cómo arrancaste a farmear?
8: Nada, arranqué acá haciendo el 6-7, después hice Melwin. Y nada, sí. Y después me saqué el boxer sin bajarme los pantalones.
6: Bueno, ¿y te parece una linda movida para todos los pibes acá en Mar del Plata?
8: Y sí, me parece una linda movida, porque acá no los veo a todos con el celu, están todos cagándose de risa y boludeando.
4: ¿Me entendés?
5: Va por ahí.
4: Es por ahí. No pongas esa cara.
3: Estoy pensando atento, que no le llegue a mis hijos, que no le llegue a mis hijos.
2: Pará, atento que dijo, me saqué el boxer sin bajarme los pantalones.
4: Bueno.
2: Ojo, Trucazo ese.
4: Trucazo. Te digo, ni David Copperfield se animó a hacer semejante.
2: Quedás hablando agudito dos días si te sale mal.
4: Claro. Entonces, ¿me entendés cómo funciona? Empieza con el gestito. Tac, tac, tac.
3: 6-7, 6-7, 6-7, 6-7.
4: Vos me lo hacés más rápido.
5: 6-7, 6-7.
4: ¡Bien!
3: ¿Sabés lo que pasa? Me acaba de arruinar la tarde Belu. Me dijo que la clase de esto se la dio Rocco. Y yo pensaba que no le llegue a los chicos.
4: No, ya le llegó.
3: Ya le llegó, la clase la dio Rocco.
4: Ya le llegó, tu pibe, el domingo a la tarde. Así llevaba una plaza a farmear
2: ayer
4: aura.
2: Ayer que lo trajiste a Roquito, le digo, ¿qué haces, Roquito? Seguís farmeando aura, más mil, me dijo.
3: Más mil, dijo.
2: Más mil.
3: Ya lo voy a ver.
4: ¿Vos tenés un farmeo de aura?
2: Yo te hago el...
3: El medio.
4: ¡Epa! ¿Ves? Mil puntos de aura.
2: Porque claro, tenés que tener el mentón como lo tienen los que tienen aura, que tienen...
4: Claro, bien marcado,
2: bien,
4: ¿ves?
2: Bien marcadito.
4: ¿Vos, Sarita, tenés tu farmeo de aura?
5: Es el aura topollillo, el que tiran en las canchas.
2: El que tira Enzo, el que tiró Enzo Fernández.
5: El que tiró Riquelme la primera vez.
2: Claro.
5: No olvidemos.
4: Y ahora el aura que estoy esperando, que es el farmeo de aura de Juli Prandtl.
3: No tengo idea. Tirame un tip, no tengo idea.
4: Es una cara, es una pose, es una... Una situación.
2: Para mí, te digo
4: esto.
2: Mirá, me voy a desplazar hacia el otro lado.
5: ¿Esta es la música de farmear aura?
4: Exacto.
2: Tenemos que hacer así. Vos dale la espalda a la cámara.
5: Me da miedo la música.
2: Y hacemos 3. Va por esto. 3, 2, 1. Y cuando vos te des vuelta, vas a tirar una cara con aura.
4: Claro.
5: Tipo Jack.
2: Claro.
4: Dale.
2: Okay. ¿Estás?
3: Sí.
5: Prepárate. En la 100hd.com.ar lo ves en vivo,
3: ¡Vale, boludo!
2: ¡Dale! ¡Necesito que salga todo bien! ¡Pará!
4: ¡Claro, lo estamos organizando!
2: ¡Claro!
5: En el Twitch de La Cielo es en vivo.
2: 3, 2, 1. ¡Laura, no! ¡Aura!
5: Si no eras Laura,
4: La ganadora de farmear Aura.
3: Olvídate.
2: Es Aura, no
3: si
2: es Laura.
3: Si mi hijo vino acá y dos clases, yo lo tengo que seguir.
4: No.
3: Después me lo tengo que fumar yo. No,
2: ya lo hice. Anita tiró el topollillo. ¿Dónde está vos?
5: Topollillo de Laura. ¿Y si vos perdés, sos Lauro? ¿O también
4: sos Lauro? Ah. Para mí, bueno, hay que votar. ¿Quién es el ganador o la ganadora?
2: Julieta.
4: Voto por Julieta.
2: Yo voto por Julieta.
3: ¡Ay, ah!
2: Aura Mamil, olvidate.
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1: 18 minutitos pasaron de las 4 de la tarde. Estás tomándote un cafecito, un batidito.
2: Un mate quizás.
1: Un matecito.
2: Un matioli, un materazzi.
1: Un helado, ¿por qué no?
2: Un matute. Un helado, quizás alguno está tomando un helado. Andás a ver,
1: claro,
2: che.
1: Que sí.
2: Depende de los climas. Acá, ¿cómo está el clima?
3: Y acá está nubladito todavía, con muchas esperanzas de que mañana salga el sol. Hay 12 grados, igual sigue el frío. Sí. Mañana la mínima 6, pero la máxima llegaría a 15, con cielo parcialmente nublado, sin lluvias.
1: Bueno, mejora mañana.
2: Mejor así, que mañana vaya repuntando un poquito. ¿Y el tránsito, Anita?
3: Por un lado, Avenida Bullrich, a la altura de, llegando a Avenida Santa Fe, está muy trabado el tránsito por obras.
2: Ok.
3: También Callao entre Santa Fe y Uruguay, con muchas demoras, mucho caudal de autos en esa zona, y los trenes, todas las líneas, todos los servicios, por el momento funcionando a horario.
2: Bueno, che, así las cosas con el clima y las cosas con el tránsito. Y la paciencia siempre a mano, ¿eh? Siempre a mano.
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11: Seguimos en Sarasa hasta las 5 de la tarde haciéndote compañía acá en La 7. Seis minutitos, pasaron de las 4 de la tarde. Seguimos haciendo juntos hasta las 5 sin parar. Tenemos un poquito de todo.
12: Un poquito de todo, che. Tenemos un cartel que se ha viralizado y me pareció muy ingenioso, que está en la puerta de un consultorio y dice, por favor, no abra la puerta, sino que espere a ser atendido.
11: Sí.
12: Adentro hay otro paciente. Incluso ese paciente podría ser usted.
13: Sí.
12: Pero si usted abre la puerta y adentro está usted, abrirá una paradoja espacio-temporal que podría destruir el universo y no queremos que eso ocurra. Entonces, claro. ¿Verdad? Claro. Estuvo bien, estuvo ingenioso el cartel, Porque a veces ya tenés que apelar al ingenio, porque con la sola indicación no basta, porque la gente ya no la lee. No la respeta la sola indicación.
13: No.
12: Entonces aparecen carteles como el que fía no está, no tenemos el cosito del coso, en la ferretería.
11: Sí, ya nos ponemos creativos.
12: Claro.
11: E irónicos.
12: El otro día en la ferretería que fui había una foto de una mano haciendo este gestito y decía, este cosito no lo vendemos. Porque la gente va y le dice, no, el cosito. Y pone la mano el cosito de, y te hace un gesto con la mano. ¿Qué cosito,
14: o como maestro? Los kiosqueros que ya ponen el 106 para en tal y tal, y el 78 en tal.
11: Claro.
14: Para que nadie le pregunte.
11: Ay, qué feo que debe ser para ellos que le pregunten 30 veces al día dónde para el colectivo.
14: Es agotador.
12: Porque lo que estás encontrándote del otro lado, en definitiva, es alguien con la paciencia colmada.
13: Por no decir los huevos al plato.
12: A mí me gusta decir con la paciencia colmada.
11: O llenos.
12: O llenos.
1: O llenos.
12: Sí. O como dos minion.
1: También. O como dos garrafas.
12: O como dos garrafas.
11: Y se
12: o
11: va la noticia a los huevos.
12: O como dos fititos. Exactamente. Entonces, cuando vos tenés enfrente a alguien con la paciencia colmada o los huevos como dos fititos. Sí. Más vale no desafiarlo a nada.
1: No.
12: No abra la puerta del consultorio, sí. No pregunte por el cosito del coso, no pidas que te fíen. Y la verdad, la vas a pasar un poquito mejor. Y la va a pasar mejor el que está del otro lado de ese mostrador también, ¿no?
1: Colabora un poco.
12: Sí, un poquito de empatía, pero no solo de empatía responsable. Porque no es lo mismo la empatía que la empatía responsable.
14: ¿Cómo sería eso?
12: Por ejemplo, vos tenés un. ¿Empatía qué es? Ponerse en el lugar del otro y tratar de.
14: Empatizar.
12: No, y de estando en el lugar del otro, resolverle lo que el otro le hace falta y necesita. Sí. Ahora, Anita tiene un problema que todos lo sabemos, que le gusta el juego de azar. Se la escolasea toda. Ese es el juego, el problema que tiene Anita con el juego de azar. Entonces Anita me dice, Marian, tengo una fija, soñé con el 37, claro. Acompáñame acá lo del tibu en otra cuadra que le jugamos y sale a la cabeza en provincia.
11: ¿Qué dice?
12: Pará, si yo empatizo con Anita, la empatía simple es, me pongo en el lugar de Anita y digo, sí, dale Anita, vamos, te acompaño porque sé que si no, no vas a poder.
14: ¿Qué es lo que hiciste con el Kini?
12: ¿Qué es lo que hicimos con el Kini? Bueno. Ahora, la empatía responsable
11: es decirle no, Anita, vos no
12: tenés. Esto no te hace bien. Ay, no, bien. Vamos, para otro lado, te llevo a la máquina a tomar un shisha y Anita se va a enojar con... Es mi momento. ¿Me puedes esperar? Entonces Anita se va a enojar conmigo.
1: Eso es empatía. No está teniendo empatía.
12: No está teniendo empatía responsable. Por eso tengo que cerrar esta historia. Seamos buenos entre nosotros. Bueno,
14: entendí perfecto. No sabía que se llamaba empatía responsable.
12: No, se me acaba de ocurrir, pero les gustó el concepto.
14: Ay, yo te creí igual. ¿Viste? Y me bueno, encantó. Ya registralo.
12: Empatía responsable.
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0: Sarasa. Bueno, che, 16:40, el último ratito juntos de este martes, en el que compartimos nuestra Sarasa.
1: Claro.
0: Todo el día, sí, hasta las 12 de la noche es martes.
1: Chicos, en tiempos de la tecnología que está en nuestra vida cotidiana, ya no sabemos qué inventar. Ahora existe una app. Esto se generó en India, pero tiene una historia divertida, por eso se las quiero contar. Una app de citas que funciona con memes. O sea, en lugar de machar porque te parece lindo, linda, canchero, alto, flaco, gordo, lo que te parezca atractivo en una aplicación de citas, porque la verdad nunca la usé, pero la gente machea por cosas que te sorprendería. En este caso te puede sorprender porque lo que te hace machar con alguien es el tipo de humor que maneja. Y si te gustan sus memes, podría haber una coincidencia y una futura cita.
0: Claro, meme gusta.
1: Meme de me gusta, exacto. Esta aplicación se llama Smooth, con Z-E al final, Smooth. Un software creado por la empresaria oriunda de India, se llama Vidya Madhavan. Cuento el nombre porque es la historia de ella en realidad. Está basada en su experiencia. Ella trabajaba en una compañía Smooth. Con Z-E al final, Smooth, un software creado por la empresaria oriunda de India, se llama Vidya Madhavan. Cuento el nombre porque es la historia de ella.

0: divertirme con este sujeto.
1: Ese tiene un nombre, se llama Alma Gememela.
0: Mirá, Dios mío.
2: Está bien.
0: Todo bueno, Pidia.
1: Me voy solo.
2: Sumo un montón.
0: No, quédate acá. Pidia, después de esto, se entusiasmó tanto que quiso tomar un posgrado, quedarse ahí. Y terminó casándose con este hombre en Estados Unidos. Y el humor de ambos era prácticamente el mismo. Por eso se le ocurrió crear Smooth, esta aplicación que funciona en el algoritmo de la siguiente manera. Vos podés deslizar de izquierda a derecha, de acuerdo a tu interés, y esto te hace descartar o hacer un match con alguien. Y en este caso, la persona que te muestra, en vez de mostrarte su hobby, su ocupación, etcétera, etcétera, etcétera, su perrito, una como todo un listado de todos los memes favoritos.
1: Te muestra sus memes. Farmea memes.
0: Mirá. Bueno, se está popularizando mucho esta aplicación en redes y los primeros meses, porque es nuevita, ya logró $270,000 de recaudación.
1: ¡Epa!
0: Bien. O sea que le está yendo muy bien. Mirá. Así que
3: hay que reírse más, está muy bien.
0: Sí, la
1: meme
0: gente,
1: va, meme viene.
0: La gente está cansada de
1: la gente
0: siempre.
1: La gente se entretiene.
0: La gente está cansada de siempre lo mismo, pitufo vanidoso, ¿no?
1: Basta de princeso, sí, princeso. Un poquito de meme.
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2: Llegamos al final.
3: Llegamos.
2: Al final de Sarasa, exactamente. Momento de aterrizar la nave. Esta nave con el viento, con la nube y todo el frío. Bueno,
3: sin el sol.
2: Sin el sol.
3: Si esta nave fuese energía solar, estaríamos complicados. No, por suerte.
2: No, olvídate.
3: Tracciona a otra cosa. Tracciona a Sarasa.
2: Sí, es como la nave de Yuya.
3: Claro, tal cual. ¿No? Che, Anita,
2: ¿qué?
4: No le pidas que el clima.
2: ¿Qué querés?
4: Nublado.
3: ¿Qué tenés para revolear algo?
5: No, a ver si hay algo auspicioso. 15 mañana, 17 bien. El jueves.
2: Auspicioso.
5: Claro, y el viernes 12 otra vez. El fin de un frío, chicos. La mínima el sábado 4.
2: ¿En serio?
4: Hay que hacerla fácil. Pedime el clima, nublado. La línea B, con demora.
5: Pero viste. Que le cambiaron los asientos. Recién vi unos tweets acá. Que le están cambiando los asientos, pero están renovando.
3: Yo creo que sí. Claro. Santiago elige viajar parado, pero a horario.
4: Claro. Es más, prefiero viajar.
2: Sácalo los asientos.
4: Pedro pica piedra con los pies avanzando, ¿entendés? Pero avanzando.
2: Si querés, sacalos.
4: Claro, no me importa los asientos.
2: ¿Crees que lo empuje yo?
5: Te cambian los revestimientos de las estaciones de subte, te las van poniendo más facheritas.
4: Sí, está bien, pero yo no, uno no quiere.
2: No te molesta empujarlo vos al subte, ¿no?
4: Te juro que lo empujo.
5: Te ponen las luces LED, las luminarias LED.
4: No,
3: cuando el subte va parando las estaciones, Santiago empieza, dale. ¿Viste cuando en la obra de teatro en un momento empiezan todos a aplaudir para que apague la luz y empiece así? Así por Santiago impaciente.
4: Aparte, en un momento estás en una estación, ¿no? Ya ves que no avanza y no arranca. Como a los 15, 20 minutos, por el alto parlante, bueno, le queremos comunicar que hay demora.
2: Ya sabemos que hay demora.
3: Pero vos trabajás en la NASA.
4: Claro. Dale, ponele un poquito de empatía.
2: Un poquito más de empeño lo que están haciendo, por favor. Se por quedan favor. Con lápiz y mar una tercera de un escritor. Nos reencontramos mañana.
3: 14 horas los esperamos, che, para zaracear juntos y cortar la semanita con un miércoles zaracero.
2: Chao.

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2: Señoras y señores, buenas tardes para todos. Bienvenidos a este atardecer de un día agitado por la 100. 5 de la tarde, 5 minutitos. Aquí estamos empezando juntos. Sí, iba a ser una nueva semana, pero claro, para muchos la semana comienza ahora, para nosotros el día de ayer. Voy a saludar a Mariela Fernández. ¿Qué haces, Maru?
3: Hola, Lepe, ¿cómo va? Buen martes para cada uno de nosotros.
2: Bien,
3: buen inicio martes, para suerte. Muchos.
2: ¿Fresquito?
3: Fresquito, fresquito, 12-2, la actual con cielo nublado, algún que otro rayito de sol temeroso ahí queriendo asomar, pero
2: de a poquito. Es impresionante este invierno que no hemos tenido días de sol, ¿viste?
3: Sí, sí. Muchos después del mundial, porque previo al mundial te acordás que tuvimos un veranito, unos días preciosos.
2: Sí.
3: Terminó el mundial, se nubló, chau sol.
2: Chau sol. Bueno, el día del niño sí, un poquito salió, estuvo lindo.
3: Es cierto,
2: exactamente. Y después se complicó de nuevo. Sí, bueno, pero le ponemos buena onda.
3: Obvio.
2: Obvio, exactamente. Así estamos comenzando nuestro encuentro este día martes hasta las 8 de la noche. Hacemos este atardecer de un día agitado por la 100, quédate.
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9: 5 de la tarde, 21 minutos. Seguimos juntos, como siempre, en este regreso a casa, compartiendo muy buena música aquí en La 100.

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1: A Wanda digo que se le ocurre cada cosa, ¿viste? Que te enseña, que te da cursos, qué sé yo. ¿Por qué no Wanda se pone a pensar en un manual para, no sé, para solucionar cosas, ¿viste?
2: Ajá.
1: O para generar problemas, también no lo sé. Un manual. Quiero que empecemos a escribir manuales. Por ejemplo.
2: Por ejemplo.
1: Un manual para sobrevivir a las reuniones largas.
2: Uf, qué bien que vendría, ¿eh?
1: Sí.
2: Algunas son interminables.
1: Sí, sí.
2: Un manual que te enseña a querer volver al laburo después de las vacaciones.
1: No,
2: y que
1: no,
2: después de las vacaciones o después de un fin de semana largo cuesta.
1: Me gustaría en estos momentos de frío un manual que me muestre el calor, ¿viste?
2: Ah, no está mal.
1: Que me diga, acá está el calorcito.
2: Bien.
1: ¿Qué sé yo? ¿Qué otro manual? A ver.
2: Un manual...
1: Para poner una bomba de humo en una fiesta que no querés estar. Y te tenés que ir. ¿Viste que a veces...
2: ¿Qué bomba de humo? Ni chao ni nada. Te das media vuelta.
1: Claro. No es fácil. Hay que
2: No es fácil, es verdad. Se necesita un manual para eso. Como por ejemplo un manual para el primer día en un lugar nuevo.
1: Sí.
2: Por ejemplo, un trabajo nuevo. ¿Vas?
1: Claro.
2: ¿Viste que el primer día...
1: Claro. Cuesta.
2: Hay nervios, cuesta.
1: Sí, muchos nervios, sí, sí. O un manual, por ejemplo, para no comprar de más cuando vas al súper, ¿viste?
2: También.
1: A mí me gusta comprar todas las cosas esas fritas, ¿viste? Es un desastre. Entonces no voy más al súper. Ya no, Bochy dice, no vengas nunca más al súper, porque compro cosas que después no la usa, ¿viste?
2: Salvo que consigas este manual.
1: Por eso estoy necesitando un manual, exactamente. Bueno, 11-3700-0100 y vos... ¿Qué manual necesitas? Dale, te escuchamos.
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1: Bueno, a ver el manual que estás imprimiendo. A ver qué regla tenemos. Hola.
2: Lape, Maru, sería bueno un manual para sobrevivir a los chats de papis del colegio.
1: Uy, lo que debe ser eso, ¿no?
3: Necesario para
1: muchos. Vos sabés que yo no tuve chat de papis, soy muy viejo, ¿no? Porque ya no existía ni el celular, no sé, el WhatsApp no existía por lo menos. Hola.
4: Buenas tardes, chicos. ¿Saben qué? Un manual para doblar la sábana de abajo.
1: ¿La de abajo?
3: Sí, la ajustable.
1: La que se ajusta.
3: Es difícil de doblar.
1: Es muy difícil, sí. Sí, debería ya venir para que se pueda doblar, ¿no?
3: Es verdad, tendría que tener instrucciones. Un manual para doblarla.
1: Necesitamos un manual. ¿Qué más? Hola.
5: Un manual para soportar a los jefes insoportables.
1: ¡Ay, no existe ese manual! Olvídate, es imposible armarlo.
3: Difícil,
1: Ahí tenemos una larga lista. ¿Tengo más?
6: En estos momentos el manual que necesito es para que salga el sol.
3: Por favor.
1: No aguanto más.
3: ¿Cómo lo extrañamos al solcito?
1: No aguantamos más el sol, exactamente. Bueno, aquí estamos, yo estoy haciendo una videollamada con mi pibe que está afuera, en Estados Unidos, y hay un solazo pleno y digo, ay, Dios mío, qué gana de ver un poquito el solcito. Ya va a venir. Creo que esta semana viene, ¿eh?
3: Ojalá.
1: Me parece, un ratito.
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0: tengo para decirte que salió el sol. Está asomando ahí a lo lejos, me lo hizo una amiga, Marcelita Fran, me dice, no, salió el sol. Bueno, lo estoy viendo ahí a lo lejos. Running in the Family, Level 42, suena a las 100. Nosotros salimos corriendo a buscar el sol, estaba desesperado, qué lindo. No pega fuerte, pero al menos, aunque no lo veamos, el sol siempre está. Señores, ahora levanten el volumen de la radio. 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
0: Las universidades iniciaron otra semana de conflicto, con paros, movilizaciones y están preparando un banderazo en el Congreso. El plan de lucha contempla cese de actividades, clases públicas y acciones de visibilización en el marco de la discusión por el incumplimiento de la ley de financiamiento universitario que lleva 300 días sin aplicarse.
2: La inflación mayorista fue de 0,8% en julio y acumuló 31,1% en 12 meses. El indicador experimentó un retroceso de 0,3 puntos porcentuales respecto a junio. El incremento mensual reflejó el comportamiento de los productos nacionales y de los productos importados, que registraron una variación de 0,5% respecto al mes anterior.
0: La justicia hizo lugar a un amparo para que el gobierno reactive las obras en las rutas nacionales de la provincia de Buenos Aires. La presentación impulsada por la diputada Victoria Tolosa Paz pide que Economía, Vialidad y el Banco Nación retomen el mantenimiento vial. El juez Ernesto Kreplak le dio trámite y pidió informes a los organismos. Pronóstico del tiempo.
2: Cielo parcialmente nublado, 12 grados, 2 décimas la actual para esta noche. Cielo parcialmente nublado y una temperatura de 10 grados. 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
0: Bueno, atención, Boca juega hoy en un ratito a las 7 de la tarde frente a Recoleta. No juega Paredes por una lesión muscular. Cierra la cierre de octavos en el final de Asunción. El primer partido ganamos 3-1 y este partido con 1-0 o medio a 0 o un empate, ahí estamos bien, estamos tranquilos, pasamos a la próxima ronda. Así que a partir de las 7 no existo más. Chao, hasta luego.

Jesse Joy, Duele. Atención que Avenida Corrientes y Agüero hay un corte parcial del carril central, un accidente. Corrientes y Agüero. Y después, como siempre, hasta ahora está cargada la General Paz en dirección al Riachuelo, acceso norte, acceso oeste. Atención con la de Lepiane, ¿no? Estaba lleno de gente hoy, estaban cortando varias entradas, está muy complicado, especialmente en dirección a provincia. Y a capital también, porque están arreglando, ¿no? Por eso se hace todo más difícil, ¿no?, encontrar algún lugar para poder escapar, ¿no? Pero siempre las buenas noticias están de este lado. La buena música te acompaña en el regreso a casa para que puedas encontrar la claridad, para que puedas soltar lo que te pesa y para que puedas tener fuerza para seguir avanzando. Te lo dice un amigo.

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2: Seis de la tarde, 26 minutos. Seguimos juntos en el regreso a casa compartiendo buena música aquí en La 100. 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
3: Varios actos, dijo Sergito Derecho en Zapatillas. Uno de ellos fue en la cancha de Papi Fútbol. ¿Y el otro?
4: Bueno, empezaron a jugar al fútbol un grupo de amigos, Fútbol 5. Sí. Se juntaron una tarde como esta. Y de repente uno de los chicos estaba por pegar la pelota. Parece que la cancha no estaba bien. Estaba el terreno un poco hundido o la alfombra levantada.
2: Sí.
4: Traba la pierna y termina con una fractura de tibia y de peroné.
3: Dios.
4: Llamaron a la ambulancia.
3: Sí.
4: Por ley tienen que tener un servicio de emergencias este tipo de canchas. Sí. Y bueno, lo atendieron, lo curaron. Felizmente se repuso. Y el jugador inició un juicio por esos daños que tenía la cancha, sí, por esos defectos, por haberse trabado la pierna. Esto pasó en La Plata y los jueces efectivamente ordenaron a la cancha indemnizar al jugador por más de 30 millones de pesos como indemnización, daños y perjuicios por haberse fracturado la pierna en la cancha de fútbol, ¿no?
3: Mirá. O sea, siempre y cuando hayan corroborado que haya pozos en la cancha.
4: Exacto, si no, no. Lape, lo que vos dijiste es la clave porque es la prueba. Ahí estaban todos los jugadores de testigos.
2: Claro.
4: No había un árbitro, pero estaban todos los jugadores de los equipos y se constató que efectivamente por la ambulancia, por los médicos, etcétera, en la cancha pasó esto.
3: Sí.
4: Hay un deber de seguridad, es decir, en los lugares donde estemos y contratamos, tienen que ser seguros y garantizarnos que salgamos indemnes, sin
3: ¿Y los gimnasios también?
4: ¿En dónde?
3: Los gimnasios.
4: En los gimnasios igual, si hay algún caso.
3: Se cae una pesa,
4: no está bien. Me hacía acordar el gimnasio la otra vez, donde salió en la tele, donde uno se cayó.
3: Sí.
4: Tienen que ser seguros esos lugares.
3: Tienen que ser seguros.
4: No pueden tener fallas las máquinas.
3: Okay. Sergito Derecho en Zapatillas, lo buscan en las redes sociales, ahí en el Instagram, @
4: Derecho en Zapatillas.
3: Exactamente, y le preguntan todo. Gracias.
4: Gracias.

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4: Bien. Tratar de no ponerle tanto azúcar, ¿no?
5: Claro, el azúcar no es bueno.
4: Obviamente depende de la genética, de un montón de otras cosas, el momento del día, pero el café te hace bien. Así que, por lo menos, para hacer deporte fuerte, estén atentos a eso.

0: Four Non Blondies. Perdón. Este es un clásico, ¿eh?
1: Ah, espera, que anotó todo. Clásico de Setrogar.
0: Claro. No, yo dije WhatsApp, no para que me des el WhatsApp tuyo.
1: Ah.
0: No. WhatsApp se llama la canción. WhatsApp. ¿Qué está pasando? Four Non Blondies. Anótalo y el millón y medio puede ser tuyo. ¿Hoy qué día es?
1: Hoy es 18 de agosto, martes 18 de agosto.
0: ¿Seguro?
1: Sí.
0: 18 de agosto. Martes 18 de agosto. Bueno, anótenlo. Volvemos juntos a casa. 7 de la tarde en punto. Disfrutando de estos temas. Disfrutando de este clásico.

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1: Alberto Fernández y Fabiola Yáñez fueron denunciados por hacer fiestas privadas en el avión presidencial. La presentación penal señala que se utilizaron fondos del Estado, personal de aviación e instalaciones del Palomar para organizar reuniones sociales durante las restricciones por la pandemia.
2: A Maradona le daban medicación que le podía generar riesgo cardíaco, aseguró un testigo clave en el juicio por su muerte. La afirmación la hizo Carlos Damín, el toxicólogo que participó de la Junta Médica y que este martes declaró en el debate oral. También testificó el nefrólogo. Todos aseguran que el 10 tenía daños en distintos órganos.
1: Juicio por YPF. La Corte Suprema de Estados Unidos le concedió más tiempo a los fondos para apelar. La jueza Sonia Sotomayor extendió hasta el 30 de septiembre el plazo para que la representación de Petersen y Eaton Park recurra el fallo que favoreció a la Argentina. Pronóstico del tiempo.
2: 11 grados 4 décimas la actual, con cielo parcialmente nublado mañana miércoles, neblinas matinales, cielo parcialmente nublado durante toda la jornada, la mínima 6, la máxima 15 grados.
1: Llegás acá si me llamás y me decís Lape, llegué, dale. Llama al 11-3700-0100, grita fuerte Lape, llegué. Si están los niños, me encanta que estén y que saluden y que nos digan que ya están en casa, en el mejor lugar donde pueden estar. Están en la 100, están informados.
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estamos volviendo juntos a casa. Y qué hermoso y qué bonito seguir creyendo en uno mismo, en la persona que uno ama y que quiere, en la familia, en creer que las cosas pueden mejorar siempre con esa actitud positiva, que en algún momento la calma va a llegar. ¿Vos pensás que en este programa que ya lleva 17 temporadas jamás hemos dicho una sola mala palabra porque creemos que las buenas actitudes y el ser un buen ser humano contagia? Y las buenas energías con buenos pensamientos llegan a la otra persona. Por eso lo que te estamos diciendo desde los estudios de la radio seguramente están llegando a tu corazón en este momento y están entrando a tu alma. Y pensemos que los sueños siempre encuentran su momento y que la vida todavía guarda alguna sorpresa linda para vos que ni te imaginás.

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8: 7:20 PM. Seguimos juntos compartiendo este regreso a casa en este atardecer de un día agitado, como siempre, en la 100.
9: Cuando necesitas una mano, no hay nada mejor que la de un amigo.

0: este momento solidario quiero contarte la historia de Romina Peralta. Es una vecina de Lomas de Zamora, vecina mía, es del barrio 2 de Abril. Vos sabés que lleva un proyecto, está buenísimo, que hace cumpleaños de 15 solidario para las chicas que tengan ese sueño, festejar un cumpleaños de 15, pero no lo puedan hacer, ¿no? Porque los costos son carísimos. Y ella se ocupa de todo, del vestido, de las quinceañeras hasta la comida, la decoración, el detalle, para que ellas puedan cumplir su sueño. El viernes 14 de agosto, Romina, lamentablemente, sufrió un incendio en su casa. Este viernes pasado. Comenzó en el dormitorio el fuego, rápidamente afectó la habitación. Ahí estaban su mamá, su hermano, estaban los nietos, los hijos, y como consecuencia del humo, su hermano y uno de los nietos de apenas un año tuvieron que ser internados. Por suerte, el hermano ya recibió el alta y el pequeño está fuera de peligro, pero un momento muy duro, además de haber perdido todo, ¿no? Pensé que es una familia solidaria. Y el incendio quemó parte de los elementos que Romina utiliza para llevar adelante los festejos solidarios. Los vestidos de 15 sí quedaron a salvo. Yo estoy poniendo un alias. A mí me gusta porque la solidaridad de todos ustedes es impresionante. El alias es Romy2345, así de fácil. Romy2345. Si la puedes ayudar, sería bueno que te puedas comunicar a través del Instagram de ella. También es Romy Peralta, _519. O el alias, ¿no? Que es Romy2345. ¿Cuánto puedes aportar? 1.000 pesos, 5.000, 10.000, lo que sea, ¿no? Todo suma y todo ayuda para que ella pueda recuperar todos los elementos que le permitían hacer solidaridad, sacar una sonrisa a una chica de 15 años que empieza una nueva etapa de su vida, gratis, ¿no? Lamentablemente, ella, que es tan solidaria, un incendio le quemó gran parte de los sueños de muchas chicas de 15 años. ¿Me das una mano? Te lo pido, un amigo.
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1: Bueno, muy bien. A ver, Maru, ¿qué curiosidades tenés?
2: ¿Sabés que en Japón crearon una cabina individual para combatir el calor extremo?
1: No.
2: Está pensada, sí, especialmente para trabajadores que pasan muchas horas al aire libre.
1: Claro.
2: Y esta cabina funciona como una especie de refugio de frío donde una persona puede entrar para bajar rápidamente su temperatura corporal. Es como una heladera para
1: gigante,
2: humanos.
1: Gigante, que te metes ahí adentro.
2: Claro.
1: ¿Pagas algo, me imagino?
2: Claro, sí, se paga un canon, la cabina mantiene el interior a 15 grados, expulsa aire a 5 grados sobre la cabeza, el cuello y los hombros y también la espalda.
1: ¿No te enfermas con eso?
2: No. Recuperás enseguida la temperatura corporal y en 10 minutos reducís los síntomas del agotamiento que te genera el calor. Entonces, viste, por ahí un parrillero, un delivery.
1: Sí, se mete adentro. ¿Qué nivel
2: unos
1: 10
2: minutitos.
1: ¿No? ¿Qué nivel tiene?
2: Regulas la temperatura y seguís laburando.
1: Exactamente. Bueno, eso sí, para momentos de mucho calor, ¿no? ¿Tenés algo para el frío? Avísame. Cualquier cosa me lo preparo.
2: ¿Lo preparamos para el verano?
0: Bien. 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

0: signo. Atención, el signo es viajar a Bariloche, a uno de los paraísos naturales más hermosos del mundo. Sí, es Argentina.
1: ¡Qué belleza!
0: Pero con invitación del atardecer de un día agitado, del programa más escuchado por las tardes, ¿no? Del país que somos nosotros.
1: Por supuesto, regala su estadía de 6 noches en un hotel 5 estrellas.
0: Alma del Lago Suite and Spa. ¿Voy?
1: Dale.
0: ¿Qué día es hoy?
1: Hoy es martes.
0: Martes, flechita. La localidad elegida por la producción tiene 8 letras.
1: Ok. Anotado.

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0: Está ganando Boquita, Lape. Un abrazo, buenas tardes a todos. Recién llego a casa.
1: Sí, está ganando Boquita 2-0. Estamos felices y contentos, amigo querido. 8 de la noche, un minuto. Gol del ruso Casíbar. Y gol de Villa también. Bueno, escucha la Peban. Acordate, el 19 de septiembre tocamos en el Hotel Abasto.
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3: Querido, estoy regresando a mi casa, pero me faltan unas cuantas horas. Soy de Rafaela Santa Fe. Un abrazo grande, Lape.
1: Abrazo grande, amigo. Ahora te quedás con Romántico, seguís escuchando buena música en la 100. Gracias a todos por elegirnos. Bendiciones. Un saludo especial a nuestra rubia, Mariela Fernández.
4: Besos, la pecera, hasta mañana.
1: Camilo Güero, José Bojanich, Caro Moyo también.
5: Si no tiene un conflicto, se mira al espejo, se lo busca.
1: Ay, Moria.

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En la noche de la cena escuchamos a Simple Red, Holding Back the Years. ¿Qué tal a todos? ¿Cómo están? Bienvenidos al lado romántico de la cena. Aquí estamos en este martes 18 de agosto. Pasaron 8 minutos de las 20 horas. Hace frío, ¿sí? 10 grados 8 décimas la temperatura. Pero acá nosotros estamos listos para acompañarte a compartir las mejores canciones, para conectarnos a través de la música en el inicio de esta semana, que es un poquito más corta luego de este fin de XL. Llega Elton John, Don't Go Breaking My Heart. Bienvenidos.

estás escuchando el lado romántico de la Cienzuna, Juanes. Es por ti. Acá estamos, acompañándote para los que ya están en casa, para los que todavía siguen en la calle. Nosotros hasta la medianoche compartimos la mejor música en el lado romántico de la 100. Son las 20 horas y 26 minutos, 10 grados 4 la temperatura en la ciudad de Buenos Aires. El cielo se encuentra algo nublado.

Estás escuchando el lado romántico de la 100. Suena The Outfield. All the love in the world. Y detrás de este sonido brillante y ochentoso, esta letra que habla de alguien que todavía sigue enamorado después de una separación. Gran clásico, suena aquí en Románticos a las 20 horas y 38 minutos. Y para quienes están regresando, bueno, tener en cuenta que General Paz ya está liberado, altura Lope de Vega, luego de un incidente vial. Cantino normal en su conexión con General Paz. Trenes, subtes, premetro funcionan a horario. Hasta la medianoche. Estamos juntos en la 100.

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0: en la 100. Suenan toda la noche esas canciones que son parte de tu vida. Hall & Oates, Say It Isn't So. Gran clásico del dúo estadounidense suena aquí en el lado romántico de la 100 para vos. Si estabas necesitando un poquito de música después de un día largo, bueno, acá estamos, para hacer mejor el cierre de tu día con las mejores canciones por delante: Tears for Fears, Scorpions, Queen y muchos artistas más.
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